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2: Son las 7:05. Temperatura 37 grados.

0: Hola, bienvenidas todas las emisoras de la radio en español que conforman la gran familia del Top Show Internacional. Desde México soy Karen de la Cerda. Esta semana Romeo Santos y Prince Royce alcanzan el primer lugar del conteo con Dardos, una colaboración que supera las 70 millones de reproducciones. Mon Laferte continúa consolidando esta etapa de su carrera con el tema A pesar de mí y de ti. Hash regresa a nuestro conteo con ¿Qué le pongo? Greasy y Rawayana siguen ganando popularidad con el tema Solecito Vení. Y Belinda y Los Ángeles Azules mantienen el impulso de Por Ella, una fusión de pop y cumbia. Arrancamos con la posición número 15.
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0: Cristian Nodal continúa impulsando esta nueva etapa musical con el álbum Bandera Blanca, donde Incompatibles forma parte del repertorio principal. El cantante ha compartido en redes sociales varios momentos interpretando el tema durante sus presentaciones, generando una gran respuesta de sus seguidores. Incompatibles pierde un puesto, ocupa el número 15.

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3: Dando Vueltas mantiene un crecimiento constante y ya rebasa las 90 millones de reproducciones combinadas en plataformas digitales. Este sencillo continúa destacando dentro del repertorio reciente de Rauw Alejandro y forma parte de una de las etapas más sólidas de este artista. Dando Vueltas pierde 2 puestos, cae al número 14.

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1: Siddhartha continúa recorriendo distintos escenarios de México y América Latina, donde el tema Escápate Conmigo se ha convertido en uno de los momentos más esperados por el público. El sencillo supera 40 millones de reproducciones combinadas en plataformas digitales y justo esta canción pierde 2 puestos para caer al número 13 de la lista más importante de la radio en español.

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2: Hash regresa con ¿Qué le pongo? Una canción que mezcla el pop con su característico estilo romántico y una letra llena de emociones. El tema retrata la dificultad de encontrar las palabras correctas para expresar lo que se siente después de una ruptura. Con una interpretación sincera y cercana, el dúo conecta de inmediato con quienes han vivido una historia de amor complicada. Esta semana, ¿Qué le pongo? Ingresa directamente a la posición número 12.

0: un corte y de regreso más cambios de posiciones a través del Top Show Internacional.
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4: Son las 7:16.
5: Temperatura 37 grados.

0: gracias por continuar con nosotros en el Top Show Internacional, la lista más importante de la radio en español en Norte, Centro, Sudamérica y Europa. Soy Karen de la Cerda desde México, en nombre de Carlos Jesús Frías, alias DJ Poncho, Jonathan Urbina, Juan Santoyo y Paco Correa, gracias por acompañarnos. Y un abrazo muy especial a Rafael Argentina a través de Top 99.9 en Monclova, Coahuila, México, al aire por el cuadrante 99.5 de Super FM y en Monachil, Málaga, España, al aire por Fórmula Hit 100.9. A continuación, las primeras 11 posiciones de esta emisión.
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0: Lola Índigo continúa compartiendo momentos de su gira internacional y 50/50 sigue apareciendo entre los temas más comentados por sus seguidores en redes sociales. La colaboración con Kenia Oz mantiene un importante alcance gracias a videos de baile y contenido generado por fanáticos, fortaleciendo el éxito de ambas artistas. Esta semana 50/50 pierde un puesto y ocupa el número 11.

0: décimo lugar.
1: Greasy continúa compartiendo contenido relacionado con su gira y ha incluido referencias a Solecito Bení en sus publicaciones más recientes. La colaboración con Rawayana ha sido muy bien recibida por el público gracias a su sonido fresco y veraniego. Con ello se ha convertido en una de las canciones favoritas de la temporada. Solecito Bení gana esta semana 3 puestos. Ocupa el número

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1: Aitana continúa preparando nuevos conciertos dentro de su gira actual, mientras Superestrella sigue consolidándose como uno de los temas más importantes de esta etapa. La canción supera las 65 millones de reproducciones combinadas en plataformas digitales y permanece entre las favoritas de sus seguidores. Esta semana Superestrella se mantiene en el puesto número 9.

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1: La Graciosa continúa creciendo y ya supera las 120 millones de reproducciones combinadas en plataformas digitales. La unión entre Quevedo y Elvis Crespo ha logrado conectar con distintas generaciones gracias a la mezcla de sonidos urbanos y tropicales, manteniendo un excelente desempeño desde su lanzamiento. La Graciosa esta semana pierde 3 puestos. Ha caído al número 8 de la lista.

0: sabrosas.
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0: Gracias por continuar con nosotros en el Top Show Internacional. Hemos regresado al mejor recorrido de la música pop en español a través de las casillas más importantes de la radio de habla hispana. Gracias por acompañarnos en cualquiera de los cientos de cuadrantes líderes que conforman la gran familia del Top Show Internacional. Uno de ellos en Bariñas, Venezuela. Se trata de Circuito Galaxia 96.7. Gracias por escucharnos en Teciutlán, Puebla, México por Radio Impacto 99.7 y en Pedro Muñoz, Ciudad Real, España por Fórmula Hit 107.3. Soy Karen de la Cerda desde México y estas son las primeras 7 casillas.
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0: Julieta Venegas continúa participando en importantes festivales y presentaciones internacionales durante este año. La colaboración con Bronco ha permitido mostrar una faceta distinta dentro de su repertorio, mientras Volver a Ti sigue recibiendo una respuesta positiva por la combinación de pop con música regional mexicana. Volver a Ti pierde esta semana 3 puestos, ocupa el número 7.

0: nacional.
1: Sexto lugar.
2: Morat continúa compartiendo con sus seguidores momentos de su gira internacional, donde Lo poco que yo quiero ha sido incorporada al repertorio en varias presentaciones. Esta colaboración con Silvestre Dangond sigue destacando por fusionar el estilo pop del grupo con la esencia del vallenato, logrando una excelente aceptación entre el público. Lo poco que yo quiero pierde 3 puestos y cae al número 6.

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1: Malilla continúa viviendo uno de los mejores momentos de su carrera gracias al crecimiento que ha tenido dentro de la música urbana mexicana. La colaboración con Dana le ha permitido llegar a nuevas audiencias y si se acaba el mundo, continúa aumentando su presencia en plataformas digitales y redes sociales con gran aceptación del público. Si se acaba el mundo, gana 3 puestos, ocupa el número 5 de la semana.

0: Hacemos una pausa. De regreso, más música pop.
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0: Gracias por continuar con nosotros en el Top Show Internacional, la lista más importante de la radio en español a través de los cuadrantes líderes hispanos en el mundo. Y gracias también por acompañarnos por la red social X, Twitter. Búscanos como @top-show. Soy Karen de la Cerda desde México. Un fuerte abrazo a Fonsagrada Lugo, España, a través de Fórmula Hit 107.3. En Cananea, Sonora, México, al aire por La Consentida 93.3. Y por Radio Hit 98.5, llegamos a Bolivia, Bolivia. Estas son las primeras tres casillas de esta emisión.
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0: Rels B continúa celebrando el éxito de Love Love Flag. El proyecto ha sido muy bien recibido por sus seguidores y mantiene una fuerte presencia en plataformas digitales. Pañuelito de Seda supera las 95 millones de reproducciones combinadas y se consolida como uno de los temas más destacados del álbum y de la carrera reciente del cantante. Pañuelito de Seda esta semana pierde dos puestos, deja el sitio de honor y cae al número 3.

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2: Mon Laferte continúa combinando su carrera musical con nuevos proyectos artísticos y culturales, compartiendo en redes sociales parte de su proceso creativo. A pesar de mí y de ti, ha recibido comentarios positivos por la profundidad de su letra y sigue consolidándose como uno de los lanzamientos más representativos de esta etapa de la cantante. A pesar de mí y de ti, gana 4 puestos y se ha colado en los primeros 2 sitios.

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3: Son las 7:46.
4: Temperatura 36 grados.
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0: Hemos llegado al final del Top Show Internacional. Estamos a punto de descubrir quién ocupa esta semana el sitio de honor, pero antes queremos mandar un fuerte abrazo a toda la gente que nos escucha en Usulutlán, El Salvador, a través de TNT Radio 95.3. En Ciudad Mante, Tamaulipas, México, al aire por Imagen 93.9 y por Fórmula Hit 104.5 llegamos a Lorca, Murcia, España. Desde México, soy Karen de la Cerda. Y antes de conocer el lugar de privilegio, recordemos a los mejores sitios.
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0: Primer lugar.
1: Dardos continúa aumentando su alcance y supera las 70 millones de reproducciones combinadas en plataformas digitales. El reencuentro musical entre Romeo Santos y Prince Royce sigue despertando gran entusiasmo entre los seguidores de la bachata, quienes han convertido esta colaboración en una de las más exitosas del año. Esta semana, Dardos gana un puesto y ocupa el número uno.

0: productor ejecutivo, Carlos Alberto Jesús Frías. Edición de Pro Tools, Juan Losanto y Urbina. Imagen gráfica, Ana Ramos. Musicalización, Diego Machado. Creación y dirección artística, Paco Correa.
1: Gracias por habernos acompañado en el conteo musical más importante de la radio en español y ya estás actualizado con los mejores temas de la música pop en tu idioma. La próxima semana te esperamos en el recorrido musical más importante de Norte, Centro, Sudamérica y Europa por los cuadrantes líderes que hablan tu idioma. Desde México, soy Karen de la Cerda. Hasta entonces.
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4: Son las 8:06. Temperatura 36 grados.
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10: Son las 8:16. Temperatura 36 grados.

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2: Son las 8:35. Temperatura 35 grados.

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7: Son las 8:57.

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2: Son las 9:06. Temperatura 34 grados.
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4: Son las 9:17.

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14: Son las 9:46.
15: Temperatura 32 grados.

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0: noches, bienvenidos y bienvenidos a una emisión realmente especial de la Hora Nacional. Es que hoy estamos de manteles largos porque celebramos 89 años de acompañar a las familias mexicanas. ¿Y qué mejor que hacerlo desde un lugar lleno de historia? Casa Tlaxcala, en el centro histórico de la Ciudad de México.
1: Hoy es una noche para recordar el compromiso que, desde hace casi 9 décadas, mantiene vivo este espacio. Acercar a millones de personas lo mejor de nuestra historia, nuestras tradiciones, nuestra diversidad cultural y las historias que nos unen.
0: El 25 de julio de 1937, por iniciativa del entonces presidente Lázaro Cárdenas del Río, nació la Hora Nacional, que hoy es el programa de radio más antiguo de México que sigue al aire de manera ininterrumpida. Desde entonces ha evolucionado junto con el país, manteniendo intacta su vocación de servicio público.
1: Hoy nos encontramos en la sede de la representación del gobierno del estado de Tlaxcala en la Ciudad de México. Y les agradecemos por abrirnos las puertas de esta casa para hacer esta transmisión conmemorativa.
0: Este inmueble, construido hace varios siglos, tiene una historia bien importante. Es que a finales del siglo XIX fue hogar por un tiempo del escritor y héroe de la independencia cubana José Martí. Además, actualmente tienen la exposición del maestro César Menchaca, un artista mexicano que hace piezas monumentales llenas de color, símbolos e identidad.
1: También nuestro reconocimiento y un enorme abrazo a todas las radiodifusoras y televisoras públicas que cada semana hacen posible que la Hora Nacional llegue a millones de personas en todo México. Muchísimas gracias por ser parte de esta gran historia que hoy cumple 89 años.
0: En este programa vamos a hablar del Día Internacional de la Mujer Afrodescendiente. Y hablando de mujeres que han dejado huella, revisaremos el papel que han tenido en nuestra historia.
1: Reconoceremos la riqueza de nuestras lenguas originarias y la importancia de difundirlas.
0: Viajaremos al pasado para conocer la grandeza de México Tenochtitlán, una ciudad con gran ingeniería y organización.
1: En nuestros flashazos del bienestar tendremos información sobre el Acuerdo Nacional Maíz Tortilla, un programa que fortalece a productores y a quienes se dedican a la elaboración y venta de este alimento fundamental. Por favor, quédense con nosotros.
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0: La música tradicional mexicana sigue transformándose y encontrando nuevas voces. Desde el Valle del Mezquital, en Hidalgo, llega el grupo Los Camaleón, un trío que está renovando la música huasteca al mezclar la esencia del huapango con el pop contemporáneo. Con su propuesta, demuestran que nuestras raíces tienen muchos caminos para seguir sonando. Vamos a escuchar una de sus canciones.
1: ¿Qué tal, sus amigos Los Camaleón? Estamos en la Hora Nacional, estamos de fiesta con Flor Pálida, de Los Camaleón.

0: cada 25 de julio se conmemora el Día Internacional de la Mujer Afrodescendiente, una fecha que nació en 1992 durante el primer encuentro de mujeres afrolatinas, afrocaribeñas y de la diáspora. Es un espacio para visibilizar las luchas, aportaciones y desafíos de las mujeres afrodescendientes, tanto en América Latina como el Caribe.
1: Esta fecha nos invita a reconocer sus historias, su riqueza cultural y su papel fundamental en la construcción de nuestras sociedades, pero también a reflexionar sobre las desigualdades que enfrentan por la discriminación, el racismo y las múltiples formas de exclusión. Es un llamado al respeto, a la dignidad y a garantizar sus derechos.
0: Bueno, ya que estamos hablando de nuestra riqueza cultural, vamos a hablar sobre las personas afrodescendientes. Uh-huh. Su día se celebra cada 31 de agosto y es una fecha para reconocer las contribuciones, historia y cultura de las comunidades afrodescendientes.
2: Así es. Y para platicar del tema, tenemos aquí con nosotros en la Hora Nacional a Isaura Patricia de la Cruz García. Ella es una mujer indígena y afromexicana de la Costa Chica de Guerrero. Ella es promotora y defensora de los derechos de las mujeres indígenas, integrante de la Organización de Traductores e Intérpretes, OTIGLI, coordinadora de las Corredes de Paz y Justicia de México e integrante del Consejo y Representantes Indígenas en la Ciudad de México. Isaura, ¿qué tal? Buenas noches.
3: Bueno, sí, ya me quedé así. Ay, todo eso pesa. Pesa, me refiero en el sentido de que pues siempre estamos en lucha. Siempre lo que estamos haciendo lo hacemos de corazón, siempre hacia nuestra cultura, amor hacia nuestra cultura, porque me encanta la frase que dice existimos porque resistimos. Me encanta porque así es, así ha sido, pero pues bueno.
0: Con todo ese currículum, me imagino que en el camino te has de haber encontrado un montón de topes y trabas, ¿no? Desafíos, por decirlo de alguna manera.
3: Sí.
0: ¿Nos puedes platicar un poquito de algunos de ellos?
3: Bueno, han sido los desafíos, barreras, esas desigualdades, están ahí día a día, ¿no? Más sin embargo, donde fue muy notorio, y lo sé porque lo tengo muy presente, es a partir de que salgo de mi comunidad, me voy, en este caso, a la Ciudad de México, es donde me doy cuenta que existe todo este tipo de desigualdades. Dije, wow, me miran distinto, pero yo también miro distinto, ¿no? Porque yo vengo con otra mirada también, y encontrarme aquí también es también de, fue un choque así, de donde yo vengo, pensaba que se hablaba, en mi caso, que yo hablo el amuzgo, pensé que aquí también se hablaba. Así que yo llegué muy natural sin saber que aquí existía otra lengua, pero no nada más estamos hablando de la lengua predominante, sino que también me encuentro con otras comunidades indígenas que radican aquí. De ahí empezamos como que yo me empiezo a integrar, una de las cosas, el ver esta diversidad, me empiezo a integrar para encaminarme a esto y pues hasta ahorita aquí seguimos.
2: Lo que nos cuentas de visibilizar y de poner todo esto sobre la mesa es muy importante, ¿no? Y tu trabajo también es súper importante porque, como decías, estás en todo, no paras.
3: Sí, yo creo que este día lo tenemos precisamente para crear conciencia y buscar la manera de combatir este racismo y la discriminación, para dar a conocer nuestra cultura. También es para mostrar nuestra identidad, también es de las aportaciones que los pueblos afrodescendientes han hecho para construir este país, el cual hoy pues es México, con esta diversidad lingüística.
2: Es que
3: con
2: es
3: esta...
2: eso es México.
3: Ajá, somos parte, pero esta parte no se veía, porque digo, la lucha de nosotros ha sido desde antes, ¿no?
2: Sí, claro.
3: Antes, mucho antes de precisamente...
2: Sí. Y falta todavía.
3: Sí, sí, falta mucho, pero esa lucha nos trajo al reconocimiento, ¿no? Pero también ese reconocimiento, repito, ya nos trajo también a estos espacios.
2: Así es.
0: Pues nos da muchísimo gusto haberte conocido, que vengas a platicarnos de todos esos temas, haber podido escuchar sobre todos tus nombramientos y trabajo para que haya más visibilidad y vivamos en un país más igualitario.
3: Sí, ya nos atrevemos las mujeres, en este caso vamos a hablar de la mujer, ya nos atrevemos a ocupar estos espacios que siempre han sido para el hombre, ¿no? Ahorita hay mujeres afrodescendientes e indígenas también que han ocupado cargos muy importantes.
2: Uh-huh, sí.
3: Los han ocupado cuando antes era de hombres o de mujeres con mente blanca, ¿no? Y ahorita ya podemos participar. Entonces, pues, sí estamos avanzando, que nos falta mucho también, pero yo repito, es trabajo de todos.
2: Así es.
3: De todos hacerlo.
2: Pues muchísimas gracias, Isaura, te lo agradecemos mucho. Gracias por venir a la Hora Nacional.
3: No, a ustedes por la invitación. Gracias.
0: Y es un gusto que estén con nosotros aquí. No se les ocurra irse a ningún lado, por favor, que tenemos mucho más. La historia de México también se construye gracias a mujeres que, con su talento y determinación, abrieron camino para muchas generaciones.
1: Por eso mismo, nuestros compañeros Rosalba Aguirre y Germán Gastelum nos platicarán sobre la importancia de visibilizar el papel de las mujeres en nuestro país.
4: Familia de la Hora Nacional, hay historias que cambiaron el rumbo de nuestro país, que durante mucho tiempo no tuvieron el espacio que merecían. En la Hora Nacional, nos gusta abrir una ventana para conocer y recordar a esas mujeres que con su trabajo, su talento y su valentía han dejado una huella profunda en México.
5: Y es un tema que nos toca a todas y a todos. Hoy las mujeres representan alrededor del 51.7% de la población mexicana, de acuerdo con el INEGI. Hablar de las mujeres es hablar de la historia de nuestro país, porque han estado presentes en la cultura, en el arte, la ciencia, la educación, la salud y en muchos otros ámbitos que forman parte de nuestra vida cotidiana.
4: Lo interesante es que al conocer sus historias descubrimos nuevas formas de entender nuestro país. Detrás de muchos acontecimientos importantes de México, hay mujeres que aportaron ideas, conocimientos, esfuerzo y que, bueno, abrieron el camino a las nuevas generaciones.
5: Eso es lo que hemos querido compartir en nuestras cápsulas. Historias que inspiran y que nos invitan a mirar nuestra historia desde otra perspectiva. Porque cuando conocemos sus trayectorias, también reconocemos la importancia de sus aportaciones y el impacto que tuvieron en la sociedad.
4: Hemos hablado, por ejemplo, de Margarita Maza, una mujer fundamental en la historia de nuestro país, por su acompañamiento, la participación que tuvo durante etapas importantísimas en la Fundación de México. También, por ejemplo, Matilde Montoya, la primera médica mexicana quien abrió camino para que muchas mujeres pudieran dedicarse a la medicina.
5: También recordamos a Elena Poniatowska, escritora, periodista, cronista y activista mexicana, una de las grandes voces de la literatura y el periodismo de nuestro país. Aurora Reyes, muralista, maestra y artista, considerada la primera mujer muralista de México. Y a Elvia Carrillo Puerto, una de las grandes impulsoras del voto femenino y de la participación de las mujeres en la vida política de nuestro México.
4: La lista sigue creciendo. Hay mujeres que transformaron su comunidad desde la educación, la investigación, las artes o el servicio a los demás. Ocupan espacios que nos han dado y siguen hasta nuestros días vigentes porque nos han dado muchísimo conocimiento a las nuevas generaciones.
5: En la Hora Nacional hemos acercado al público a grandes personajes de nuestra historia de una manera diferente, a través de entrevistas con actrices que le han dado vida y que nos permiten conocer sus historias desde una mirada más cercana.
4: Por ejemplo, tuvimos a Sor Juana Inés de la Cruz, una mujer brillante que defendió su derecho al conocimiento y a expresar sus ideas. También a figuras llenas de simbolismo como Cihuacóatl, ¿te acuerdas? Sí, claro. También hemos tenido a la Catrina, un personaje creado por José Guadalupe Posada.
5: Símbolo también en nuestro país, hablando de cultura. Cada una de estas historias nos recuerda que las mujeres han estado presentes en todos los capítulos de México. En las letras, en las artes, en la ciencia, en la educación, en las luchas sociales y en la construcción de nuestra identidad.
4: En la Hora Nacional creemos que hablar de las mujeres es contar la historia completa de nuestro país. Por eso seguimos compartiendo sus voces, sus logros y las aportaciones de millones de ellas.
5: Y por supuesto, tener muy en claro que gracias a esta lucha constante de las mujeres tenemos la primera presidenta mexicana, nuestra querida
4: Claudia Sheinbaum.
5: Gracias a todas ellas que han creado un México poderoso y fuerte.
4: Seguimos celebrando este aniversario justo recordando el papel tan importante de la mujer en la historia.
5: Felicidades.
4: Felicidades. Felicidades.

0: En el año 1325, sobre un pequeño islote en medio del lago de Texcoco, se fundó Tenochtitlán, la gran capital del Imperio Mexica. Con el paso del tiempo, esta ciudad se convirtió en una de las más importantes de Mesoamérica.
1: Llegó a tener más de 200.000 habitantes y una extraordinaria ingeniería hidráulica. Construyeron acueductos, calzadas, canales navegables y un sistema agrícola basado en chinampas que permitió alimentar a su población creciente. Vamos a conocer más de su historia en la siguiente cápsula.
2: México es una sociedad multicultural y plurilingüística que tiene en sus pueblos originarios, en su cultura y tradiciones que persisten hasta hoy, una de sus mayores fortalezas. Su historia está estrechamente ligada a sus ciudades. La Ciudad de México Tenochtitlán, una de las más esplendorosas del México antiguo, construida en medio del Gran Lago de Texcoco, es uno de los mayores logros de la civilización mexica. Fue fundada en 1325, después de un largo peregrinar del pueblo mexica de 260 años desde Aztlán, su lugar de origen. La ciudad se erigió sobre un islote y se extendió ganándole terreno al agua a través de notables obras de ingeniería hidráulica. En el centro de la ciudad estaba el Templo Mayor, o Gran Teocalli, y un conjunto de palacios y espacios públicos en donde se realizaban las principales actividades religiosas, políticas y administrativas. Ese gran centro ceremonial era el núcleo del que partían cuatro calzadas que comunicaban a la ciudad con la tierra firme. Hacia el sur, la de Iztapalapa, que la conectaba con los pueblos de Coyoacán, Xochimilco e Iztapalapa. Hacia el poniente, la de Tacuba. Al norte, la de Tepeyac. Al oriente, otra calzada conectaba con la zona de embarcaderos que se dirigían principalmente a Texcoco. Alrededor del gran centro ceremonial, la población mexica vivía en cuatro barrios o tlaxilacali, islotes separados por las cuatro calzadas descritas. Al nororiente estaba Atzacualco, lugar de las hormigas, relacionado con el Mictlán, región de los muertos y la oscuridad. Al suroriente, Teopan, lugar de los dioses, donde nacía el sol, relacionado con el dios Huitzilopochtli y donde se encontraba el Templo Mayor y el centro ceremonial principal de la ciudad. Al surponiente, Moyotlán, lugar de los montículos de agua o lugar de los mosquitos, relacionado con la diosa Chalchiutlicue, con el agua y el ocaso. Al norponiente, Cuepopan, junto al camino, donde se desarrollaba la mayor parte del comercio y que se conectaba con la ciudad gemela de Tlatelolco, que formaba una unidad política, religiosa y comercial con Tenochtitlán. Estos cuatro tlaxilacali estaban habitados por familias extensas que provenían de un mismo linaje y que tenían un fuerte vínculo comunitario. Había cerca de 60 comunidades familiares organizadas en calpulis en esos cuatro barrios de la gran ciudad. Poseían y trabajaban la tierra en común. Se dedicaban normalmente al mismo oficio. Organizaban sus ceremonias religiosas en honor de sus dioses patronos y tomaban colectivamente las decisiones sobre la guerra, los desastres naturales y la política. Dentro de cada barrio había un templo central, o teocalli, casas y espacios públicos para las actividades colectivas, religiosas y civiles. México Tenochtitlán, la ciudad sagrada mexica, la capital más importante de Mesoamérica en el siglo XV y comienzos del XVI, centro político y militar dominante, fue símbolo de esplendor y grandeza. Su historia, la de los hombres y mujeres que la habitaron y que la siguen habitando, es parte fundamental de la herencia de la que se nutre el humanismo mexicano.

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2: México tiene una gran diversidad cultural y lingüística. Con 68 lenguas indígenas y 364 variantes lingüísticas, nuestro país tiene un patrimonio vivo que merece seguir escuchándose. Cada palabra representa una forma única de entender el mundo y preservar la memoria de los pueblos.
3: Y por eso, aquí en La Hora Nacional hemos abierto un espacio permanente para escuchar y difundir estas voces. Y hoy vamos a platicar con nuestro querido Bulmaro Juárez, él es director de comunicación social del Instituto Nacional de Lenguas Indígenas, sobre la importancia de conservar nuestras lenguas maternas. Querido Bulmaro, bienvenido una vez más a La Hora Nacional.
4: Muchísimas gracias, querido Cha, Juna, Leos. Muchas gracias por esta invitación.
2: Pues es un gusto tenerte aquí. Sobre todo por lo que siempre nos cuentas sobre la diversidad lingüística de México. Para empezar esta plática, ¿consideras que es tan importante que se preserven las lenguas originarias?
4: De acuerdo al catálogo de lenguas indígenas del Instituto Nacional de Lenguas Indígenas Nacionales, tenemos 68 lenguas. Hay un nuevo catálogo, es una nueva actualización donde se menciona que ya hay 69 lenguas indígenas, incluyendo la lengua Ende, una lengua que se habla en el estado de Coahuila, Chihuahua, una parte de esos estados. Por eso ya tenemos ahora 69 lenguas indígenas más el español, y todas con el mismo valor. Son 70 lenguas nacionales. ¿Y por qué es muy importante, Leos? Fíjate que algo que me gusta en estos tiempos que estamos viviendo, las lenguas indígenas son la identidad. Son la cultura, son la vida de nuestro país, de México. El tenerlas, el fortalecerlas, realmente lo que estamos haciendo es fortalecer al México. México, si tú te das cuenta, a nivel mundial es reconocido por su cultura, por su lengua, por su vestimenta, su comida. Pero todo tiene que ver desde los pueblos indígenas.
3: Y cuando una lengua deja de hablarse, que es una desgracia terrible, ¿qué pierde la comunidad? ¿Qué pierde el país? ¿Qué pierde el mundo?
4: Cuando se pierde una lengua, se pierde la identidad de México. Se pierde la mayoría de las cosas, ¿no? Se pierde una cosmovisión. Por eso, hoy en día estamos tratando de hacer estos trabajos, estos programas en diferentes estados, en todo el país, para fortalecer la lengua originaria.
2: ¿Cuál dirías que es el o los principales retos que están enfrentando actualmente las comunidades para mantener vivas estas lenguas maternas?
4: Independientemente de decir o estar en la actualidad, algunos retos, más bien todo esto viene desde la historia, desde los orígenes. Cuando fue la conquista, desgraciadamente se vio y ha permanecido lo que es la discriminación, el clasismo, el racismo. Todos estos son los factores que realmente le han dado un valor menos a la lengua originaria, ¿no? Inclusive a los pueblos originarios, porque realmente los papás han dejado de comunicar la lengua a los hijos. Y realmente lo que estamos haciendo en la actualidad es hacer diversos trabajos que fortalezcan las lenguas originarias.
3: Y desde el INALI, por ejemplo, ¿qué trabajos se están llevando a cabo para que estas lenguas no se mueran?
4: Desde el asesoramiento a diversas instituciones gubernamentales, diversas políticas públicas también para fortalecer las lenguas originarias. Por ejemplo, hay proyectos en las comunidades donde estamos ahorita mucho con la normalización de las lenguas originarias, que es la escritura. Empezar también no solamente a fortalecer mediante el lenguaje, sino la escrituración también. Desde los pueblos indígenas se hacen las reuniones, se hace la escrituración, o sea, son profesionistas, lingüistas, hablantes de esas lenguas. En realidad aquí lo que están haciendo los pueblos originarios es ya empezar a llevar ellos sus propios trabajos. Nosotros nada más los acompañamos. Y esperemos que sigamos compartiendo todo esto de las lenguas originarias. De verdad es muy importante para que el país se entere de cuál es la cultura, de cuál es la identidad principalmente de nuestro México, y siempre recae en los pueblos originarios y afromexicanos, ¿no? Y principalmente yo siempre lo digo, en las lenguas originarias, las lenguas indígenas. Muchas gracias, estimado Cha, Leos. Y es un gusto compartir este espacio con todas y todos ustedes.
3: Pues muchísimas gracias, querido Bulmaro, por estar aquí con nosotros en nuestro aniversario 89 de La Hora Nacional. Estamos transmitiendo desde Casa Tlaxcala. Muchas gracias por invitarnos. Y por favor, no se vayan, porque 89 años se dicen fácil, pero ahí les encargo, ¿eh? La Hora Nacional para todos ustedes.
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5: Esta es la Hora Nacional.
6: La Hora Nacional, nuestra casa, cumple 89 años al aire.
5: XEDT y XEXA Onda Corta, en cooperación con todas las radiodifusoras de México, llevan a ustedes esta Hora Nacional del Gobierno de México.
7: Parece increíble que este viaje comenzó en 1937 por instrucciones del general Lázaro Cárdenas.
5: En este programa, usted escuchará importante información y lo más destacado de la música interpretada por artistas mexicanos.
7: El 25 de julio de ese año nació este espacio con una misión muy clara: acercar información a las y los mexicanos y crear un vínculo a través de la radio. Esa primera transmisión logró enlazar a 93 estaciones en todo el país.
5: Con ustedes queda ahora don Agustín Arroyo Che, jefe del Departamento Autónomo de Prensa y Publicidad.
6: Y es muy interesante ver cómo los tiempos cambian y la Hora Nacional también ha evolucionado. Ha pasado por distintas etapas, formatos y generaciones de comunicadores, pero siempre ha mantenido algo fundamental: su esencia social, el estar cerca de la gente.
7: Hoy la Hora Nacional es una ventana para conocer la riqueza de México, sus culturas, sus pueblos originarios, sus historias, sus tradiciones, su música y sus talentos. Aquí tienen espacio nuevas voces, artistas emergentes, grupos que preservan nuestras lenguas originarias y propuestas musicales de todo nuestro país.
6: Además, es un espacio donde compartimos información útil para las familias mexicanas: servicios, programas sociales, recomendaciones de salud, prevención, cultura, arte y, pues, la verdad, todo lo que forma parte de la vida cotidiana de nuestro país.
7: Y lo más bonito es que seguimos llegando a millones de personas. La Hora Nacional se escucha en más de 2.200 radiodifusoras y llega a 79 televisoras estatales y culturales, además de estar en plataformas digitales como YouTube y Facebook.
6: 89 años después, la Hora Nacional sigue siendo un punto de encuentro. Es un espacio donde cabe todo México: sus historias, sus sonidos, sus voces y su enorme diversidad.
7: A todas y todos nuestros radioescuchas, televidentes y quienes nos siguen en nuestras redes sociales, gracias. Gracias por abrirnos la puerta de sus casas y por ser parte de esta historia. Muchísimas gracias por caminar con nosotros durante 89 años.
6: Muy feliz aniversario a la Hora Nacional y que sigan sonando muchas historias más.
7: Los medios de comunicación tenemos una enorme responsabilidad: ser memoria viva de una sociedad, abrir espacios para contar nuestras historias, preservar nuestras tradiciones y acercar las voces de quienes construyen el país.
6: Hoy, casi 9 décadas después, en la Hora Nacional seguimos con esa misma misión: ser un punto de encuentro donde México se escucha, se reconoce y se celebra.
7: Con esta reflexión cerramos nuestra primera media hora, pero antes queremos mandarle un saludo muy especial a todas las personas que cada semana nos acompañan en este programa.
6: Hay quienes ya forman parte de la familia de la Hora Nacional. Son personas que nos sintonizan, nos escriben y también siempre nos mandan saludos. Un abrazo enorme para GMS Electrificaciones, Alicia BFG, José Luis Hernández Álvarez, Gerardo Domínguez, Verónica Muñoz Centeno, Iván Juárez, Cecilia Godínez y Blanca Estela Pérez Montaño.
7: También a Patricia Paredes en Canadá, Carlos Alberto Ruiz Martínez y Elizabeth Martínez aquí en la Ciudad de México, y para todas y todos quienes están con nosotros cada semana. Muchísimas gracias.
6: Recuerden que estamos en YouTube, Facebook, Instagram, TikTok, X y Spotify, y que también nos pueden contactar en el número, apúntenle aquí, 55 34 83 42 39. 55 34 83 42 39.
7: O mandarnos un correo a lahoranacional@segov.gov.mx. Que tengan una excelente semana.
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0: Son las 10:33.
1: Temperatura 31 grados.
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0: Bienvenidos a este recorrido a través de nuestro estado, sus municipios y su gente.
1: Nos complace mucho que hoy nos acompañe porque usted y su familia son la parte más importante de este programa.
0: A nombre del gobierno de Coahuila le damos la bienvenida a Melissa Cardona
1: y Víctor Antero Flores.
0: Así comenzamos en Coahuila, en la Hora Nacional.

0: Un lugar místico y en buena forma digno de estudios científicos es la Zona del Silencio. Abarca un área no muy grande que involucra a tres estados: Chihuahua, Durango y Coahuila. El lugar donde las fronteras de estos tres estados se juntan se llama el Vértice de Trino.
1: Ahí está la Zona del Silencio, y tiene mucho de especial. Las historias que se cuentan de ahí son increíbles. Lugares donde no se puede comunicar con aparatos electrónicos, que se ven misteriosas luces de donde la flora y la fauna cambia. La zona forma parte del bolsón de Mapimí, un desierto de matorrales bordeado por montañas, donde abundan las lagartijas, serpientes y alacranes.
0: También podemos encontrar aerolitos en este terreno, y existe el misterio de un cohete espacial que cayó allí.
1: Aquí, en tiempos prehistóricos, fue el mar de Tetis, al que pertenecieron los desiertos de Coahuila. Por eso se pueden encontrar infinidad de fósiles.
0: La Zona del Silencio recibe este nombre debido a que, en diferentes puntos de ella, no se propagan con normalidad las ondas de radio, y no es posible la comunicación por este medio. Además, en la zona se han documentado otros fenómenos inquietantes.
1: Por ejemplo, se han encontrado mutaciones genéticas de animales y vegetales. Las tortugas tienen un tamaño mayor a las de otras regiones, y los mezquites tienen espinas fuera de lo común.
0: Existe un alto grado de magnetismo. En la zona, la aguja de las brújulas no apunta hacia el norte. Generalmente oscila o divaga en el cuadrante sin atinar dirección alguna.
1: Otro fenómeno es la gran cantidad de meteoritos que con relativa frecuencia caen en la zona.
0: Dicen que por las noches pueden verse extraños fenómenos luminosos, y han relacionado este lugar con avistamientos de ovnis y otros fenómenos paranormales.
1: Muchos de los fenómenos de la zona no han sido investigados a la profundidad requerida, y las opiniones sobre su verdadera existencia siguen siendo objeto de debate entre los científicos.
0: Una de las especies endémicas de la Zona del Silencio es la tortuga del desierto, pero esta es casi dos veces más grande que las tortugas normales. Hay una gran abundancia de nopales violeta. Son muy raros.
1: Algunas piedras y guijarros son magnéticos. Si se les acerca un metal, se adhiere a este.
0: Se llama magnetita. Es mineral magnético de origen natural. Dicen que llegó aquí en algunos meteoritos. Debido a estos campos magnéticos, a veces las brújulas no sirven en la Zona del Silencio.
1: En algún lugar de estos paisajes debe estar el lugar donde se estrelló el Atenas, un cohete de la NASA de los años 70. Un desperfecto lo hizo venirse a tierra.
0: La búsqueda del cohete duró varias semanas. Con toda su tecnología, los norteamericanos no podían dar con el artefacto. Los aparatos de radar utilizados no aportaban dato alguno.
1: Cuando localizaron el cohete, se tendió una vía férrea desde Estación Carrillo para transportar los despojos del cohete. Pero la revista México Desconocido afirma que los norteamericanos también cargaron con varias toneladas de arena del desierto, con el pretexto de que estaba contaminada. Todo esto bajo un fuerte dispositivo de seguridad.
0: Esto ocasionó rumores de que la zona poseía cualidades desconocidas. Rumor que creció más cuando el lugareño Harry de la Peña descubrió un punto a donde no llegaban las ondas de radio. A él se debe el nombre de Zona del Silencio.
1: La Zona del Silencio no es un lugar tan inhóspito. Muchos estudiosos y paseantes lo visitan. Incluso tiene un observatorio astronómico.
0: La parte de la Zona del Silencio que le toca a Coahuila pertenece al municipio de Sierra Mojada. Por si gusta a alguien algún día ir a visitarlo y vivir la aventura, que no le cuenten.

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0: Julio Torri Maynes era el nombre completo de este refinado escritor e intelectual nacido en la ciudad de Saltillo, Coahuila, en la fecha dictada en el calendario como 27 de junio de 1889.
1: Hizo sus primeros estudios en el Colegio Torreón y en el más que conocido Ateneo Fuente. Pasó una adolescencia entre libros y jóvenes artistas.
0: Cuentan que su gran afición era andar en bicicleta. Daba largos paseos tanto por su ciudad natal como por el Distrito Federal. Llegando a los 19 años, en 1908, vísperas de la Revolución, Julio Torri se fue con todas sus esperanzas a la Ciudad de México para estudiar leyes.
1: En aquella ciudad, se dio el lujo de conocer a quienes serían cimiento y raíz de muchas generaciones de escritores mexicanos. Ahí se codeaba con Pedro Enrique Sureña, José Vasconcelos, Antonio Caso, Alfonso Reyes, Diego Rivera, Luis G. Urbina, Enrique González Martínez y Salvador Novo.
0: Con ellos fundó el llamado Ateneo de la Juventud en 1909, cuando tenía tan solo 20 años.
1: ¿Y qué cosa era el Ateneo de la Juventud?
0: Era una asociación civil mexicana que trabajaba por el arte y la cultura y que organizaba reuniones y debates públicos.
1: La generación del Ateneo proponía la libertad de cátedra, la libertad de pensamiento y, sobre todo, la reafirmación de los valores culturales, éticos y estéticos, en los que América Latina haciendo crítica severa y bien pensada de la realidad social y política. Siempre oponiéndose al porfiriato, que marcaba el lado oscuro de la cultura, por malinchista, que despreciaba lo mexicano y se fascinaba con lo europeo, lo francés y lo alemán.
0: En la bibliografía de Julio Torri hay muchos textos fantásticos. Fue uno de los primeros en incursionar en el cuento breve, la minificción. No más de media cuartilla, media hoja. Todo un género que no es tan nuevo como pensábamos.
1: También se dedicaba la mayor parte del tiempo al estudio. Y era tal su pasión por la lectura que leía hasta 200 páginas diarias y logró conformar una biblioteca de 7.084 volúmenes de temas variados, escritos en español, inglés, alemán, portugués y francés.
0: Respecto a sus escritos, estos se caracterizan por tener un estilo sencillo y directo, que rechazaban lo poético. Pese al enorme talento que tenía para las letras, Julio Torri escribió poco. Quienes saben de su vida atribuyen el hecho a su perfeccionismo exagerado. Se tardaba mucho puliendo sus obras. Otros dicen que era tan afecto a los placeres que se distraía con facilidad.
1: Algunos títulos de sus obras son Ensayos y poemas, Romances viejos, De fusilamientos, Sentimientos y lugares comunes, La literatura española, Antología y prosas diversas.
0: Dicen que Julio Torri era aficionado a galantear con las mujeres, pero no con cualquier mujer, por supuesto. Lo hacía solo con las fámulas, las trabajadoras domésticas, y lo hacía desde su bicicleta.
1: Tristemente, Julio Torri murió en la Ciudad de México el 11 de mayo de 1970.
0: Fructíferas 80 décadas vivió don Julio y un día la bicicleta se detuvo, y con ella las letras, cuentos y mundos que brotaban de su cabeza.
1: Si tiene oportunidad, lea algo de Julio Torri. En libros y en las redes aún habita su espíritu.

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0: queremos compartir con ustedes un hallazgo muy especial. Revisando antiguos catálogos de discos de 78 revoluciones por minuto, encontramos un corrido prácticamente olvidado.
1: Viva Coahuila, grabado hacia 1948 por el cantante Julio Flores para el sello Peerless, la grabación se conserva actualmente en la Frontera Collection de la Universidad de California en Los Ángeles.
0: Lo curioso es que esta canción fue escrita por Alfredo Parra Camacho, un compositor nacido en Guadalajara en 1920, pero criado en Saltillo desde niño. Estudió en el Ateneo Fuente, inició su formación musical en la XCW y llegó a convertirse en autor de boleros muy exitosos como Venganza, Altivez y Resignación. Y sin embargo, para los coahuilenses, dejó una obra muy especial, este corrido dedicado a nuestro estado.
1: Alfredo Parra sentía un profundo cariño por Saltillo. Vivía en el tradicional barrio del Ojo de Agua. Y en la letra de este corrido menciona lugares como Monclova, Sabinas, Torreón, Parras, Piedras Negras y Cuatro Ciénegas, además de exaltar el zarape, la laguna y el papel de Coahuila como cuna de la Revolución Mexicana.
0: El intérprete fue Julio Flores, una de esas grandes voces que el tiempo casi borró de la memoria. Durante los años 40, fue figura de la XCB y la XCW. Grabó decenas de discos de 78 revoluciones por minuto para Peerless, principalmente boleros. Precisamente por eso resulta tan interesante encontrarlo interpretando un corrido dedicado a Coahuila, una grabación poco conocida incluso entre los coleccionistas.
1: Hoy rescatamos esta joya sonora para compartirla con ustedes. Escuchemos Viva Coahuila, con letra de Alfredo Parra Camacho y la voz de Julio Flores. Un testimonio musical que nos devuelve el orgullo y la memoria de nuestro estado.

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0: Progreso, Coahuila. 1858.30 kilómetros cuadrados de pura historia.
1: Ubicado en la región centro del estado, Progreso fue fundado a partir de lo que fue la antigua Hacienda Grande de las Encinas.
0: Eso gracias al presidente Juárez, que en 1860 expropió parte de esa hacienda para otorgárselo a un grupo de jornaleros que eran liderados por el señor Tomás Lugo.
1: El 14 de noviembre de 1860 fue cuando el entonces gobernador del estado de Coahuila y Nuevo León, Santiago Vidaurri, decretó que la población llamada El Progreso se elevara a categoría de villa.
0: Más tarde, Benito Juárez separó de Coahuila el estado de Nuevo León y el 18 de diciembre de 1878 fue creado el municipio de Progreso y la villa adquirió el carácter de cabecera municipal.
1: Y la tradición oral cuenta que su fundador, Tomás Lugo, le salvó la vida a Porfirio Díaz, cuando éste era un simple soldado republicano. Díaz estaba huyendo de los franceses y Tomás Lugo lo ocultó bajo el forraje que llevaba en un carretón. El joven Porfirio sobrevivió y se reincorporó a su unidad para convertirse en héroe de la guerra de intervención francesa y más tarde en presidente.
0: Y un caso resultó importante en aquella acción. Porfirio Díaz nunca olvidó el favor de Lugo y años después, al convertirse en presidente de la República, recordó aquel episodio de su vida y llamó al buen Tomás a la Ciudad de México.
1: Imagínate, ser llamado por el mismo presidente. Estando allá, Porfirio Díaz le preguntó que qué quería como recompensa. Y dice la leyenda que Tomás Lugo le dijo tan solo:
0: quiero ser presidente municipal de Progreso hasta que me muera. Y según la historia, le fue concedido, permitiéndole ocupar el cargo por alrededor de 25 años, hasta su muerte.
1: En Progreso hay algunas joyas históricas, como la iglesia de San José del siglo XIX y un templo evangelista fundado en 1911.
0: Y de las fiestas ni se diga. Tradicionalmente se celebra en septiembre en la congregación de San José de Aura la feria anual, así como también en octubre en el ejido San Alberto celebran al Niño Fidencio.
1: ¿Y qué se come en Progreso? Bien, pues si tiene la oportunidad de darse una vuelta por acá, podrá conocer la barbacoa de pozo de res y de cabra, con el toque de leña de mezquite. Además, la carne con chile verde y colorado, tamales de nixtamal con carne de venado y jabalí.
0: Progreso es un municipio de Coahuila, con historia y tradiciones.

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0: ¿Qué es ese ruido? ¿Quién anda allá afuera?
1: Pareciera que alguien se está riendo.
0: Extraño. Parece que esas risas vienen de arriba, de los árboles.
1: Igual que en el municipio de Matamoros. ¿Será la misma cosa?
0: Ponga mucha atención a lo que esta noche va a escuchar, porque la gente dice, la gente cuenta que esto en verdad ocurrió. Esta es la leyenda de las brujas burlonas, en voz de Eduardo Vialma.
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población de La Purísima, perteneciente al municipio de Matamoros, Coahuila, es muy alegre y con costumbres religiosas muy arraigadas. La santa patrona del lugar es la Inmaculada Virgen Santa María de la Purísima Concepción, la cual festejan en grande. Las casas las adornan con papel picado, danzas y juegos pirotécnicos. En un gran número de casas se obsequian reliquias y hay procesión por las calles, sin faltar la Santa Misa. Un día 11 de diciembre, en la casa de una señora que vive a la orilla del poblado por donde pasa una pequeña acequia, estaban velando a la Santísima Virgen. Había rezos, alabanzas, cánticos, peticiones para sus padres y familiares enfermos. Así transcurría la noche. Ya como a la 1 de la mañana, uno de sus hijos, su esposa y sus nietos se despidieron de su mamá. Se retiraron a su casa, que se localiza en la entrada principal del ejido, por el rumbo de la noria. Ellos iban tranquilos por el camino que está a un lado de la acequia. Los niños cargaban los tamales que su abuelita les había regalado. Iban contentos y con ganas de dormir. De pronto, vieron a dos señoras sentadas a un lado del mezquite, el mezquite que está cerca del puentecito. Al pasar a un lado de ellas, les dieron las buenas noches. Pero en vez de contestar el saludo, se carcajearon sin parar. Cada vez más fuerte. Ellos, al ver su cara y su vestimenta, se echaron a correr. No podían creer lo que estaban viendo. Eran unas mujeres deformes, desfiguradas, que infundían un terror inmenso. Tenían una mirada como de fuego, una mirada que quemaba. Toda la familia echó a correr hasta llegar a su casa. Corrieron sin parar, sin voltear. Cerraron todo, atorando puertas y ventanas. Esa noche madrugada, la familia se acostó en una sola recámara, ya que se escuchaba afuera de la casa que las brujas reían sin parar. Se escuchaban aleteos, como si grandes pájaros sobrevolaran la casa. Fue una noche terrible, hasta que finalmente, con el amanecer, cesaron las risas y no se escuchó más a aquellas brujas.

cuenta la leyenda que si caminas por ese lugar, al lado de la acequia, por aquel puente, quizás escuches la risa de las brujas.

0: Esta fue una producción del Gobierno del Estado a través de Coahuila Radio. 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
1: 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Y a quienes nos regalan su like y comparten nuestras publicaciones, muchísimas gracias.
0: Los esperamos el próximo domingo en Coahuila en la Hora Nacional. Con ustedes estuvimos
1: Melissa Cardona,
0: Víctor Antero Flores y en la producción Eduardo Bielma.
1: Que tenga usted una gran noche de domingo.
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4: Son las 11:03. Temperatura 30 grados.

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0: Son las 11 con 15 minutos. Temperatura 30 grados.

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1: Son las 11:25. Temperatura 30 grados.

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2: Son las 11:35. Temperatura 30 grados.

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1: Son las 11:43. Temperatura 29 grados.

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3: Son las 11:54. Temperatura 29 grados.
4: Vamos a alegrarnos el corazón desde el Tenampa.

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1: Son las 12 y 4 minutos. Temperatura 29 grados.

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2: Son las 12 con 13 minutos. Temperatura 30 grados.

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1: Son las 12:24.
2: Temperatura 30 grados.

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2: Son las 12:45.
3: Temperatura 30 grados.

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3: Son las 12 con 55 minutos.
4: Temperatura 30 grados.

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1: Es la 1:04. Temperatura 30 grados.

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2: Es la 1:14.
3: Temperatura 30 grados.

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3: Es la 1:42. Temperatura 29 grados.

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3: Es la 1:53.
4: Temperatura 29 grados.

0: abrazote grande para estos muchachos, los chicharrines.
1: ¡Fuerte!

0: Aquí andamos, compadre, le salió de maravilla. Muchísimas gracias.
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2: Son las 2:03. Temperatura 29 grados.

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2: Son las 2:13.
3: Temperatura 29 grados.

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2: Son las 2:33.
3: Temperatura 29 grados.

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1: Son las 2:44. Temperatura 29 grados.
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3: Son las 2:54.
4: Temperatura 29 grados.

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1: Son las 3 y 4 minutos. Temperatura 29 grados.

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2: Son las 3 con 13 minutos. Temperatura 28 grados.

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1: Son las 3 y 24 minutos. Temperatura 28 grados.

0: Obviamente, muchas gracias, Miguel. Gracias.
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3: Son las 3 y 43 minutos. Temperatura 28 grados.

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3: Son las 3 con 55 minutos. Temperatura 28 grados.

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1: Son las 4:04. Temperatura 28 grados.

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2: Son las 4:12.
3: Temperatura 27 grados.

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1: Son las 4:44.
2: Temperatura 27 grados.

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3: Son las 4:55.
4: Temperatura 27 grados.

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1: Son las 5:04. Temperatura 27 grados.
2: Y esto dice...

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0: Son las 5:14.
2: Temperatura 27 grados.

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1: Son las 5 y 24 minutos. Temperatura 27 grados.

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3: Son las 5:42.
4: Temperatura 26 grados.

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3: Son las 5 con 53 minutos.
4: Temperatura 26 grados.

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1: Buenos días, estamos saludándote a través de la BD, la 93.9. Feliz lunes, hoy es 27 de julio, exactamente las 6:06. La temperatura esta mañana es de 25 grados aquí en la región 5 Manantiales. Y el pronóstico del tiempo nos indica que este día será en su mayor parte soleado, con viento del sureste, una temperatura máxima de los 39 grados, será sumamente caluroso. Y en la noche esperamos cielo en su mayor parte despejado, con viento del sureste, la temperatura mínima de 24 grados.

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porque siempre es ciego, es piloto. Y así por el resto del pecado, desde el día hasta lo último ayer, problemas espirituales, a Cristo ya la gloria, el día de su vida, que tienes del lado izquierdo, para afuera, para la por allá que el cordero Mario sea la hora y la gloria, eres la que me siga caída ahora por allá que la gloria de Dios hay que andar en Dios a los mujeres de todas las ciudades a Cristo sea la hora. Ahí viene el maestro, gritó la gente. Por donde él pasaba, su gloria se vio. Llamando enfermos, que gritan los ciegos, que aúnan los muertos, los resucitados. Voy a dar justo el dedo gordito del pie derecho ahí la pelota. Ahora respecta con la llaga del cordero Dios va a la gloria a las personas que son diabéticos quebrantados con demonios que no dejan por fin la insulina. Ahora va fuera de salir con la llaga de cordero. Son libros en el nombre de Dios. A Dios sea la honra y la gloria, que haré izquierda de mi cielo. Que Dios sea mi cielo. Ay, que ya es por la llama. A Dios sea la honra y la gloria, el problema de la familia. Todo el mundo es las mujeres, esto lo vale. Son libres de todo el mundo. A Cristo sea la honra y la gloria, el problema. Y Cristo es servido, y ahí

Señor, quiero que me sane, porque siempre te amo, he sido yo. Dios izquierdo, radio ciático, la izquierda. A Dios sea la honra y la gloria, Río Derecho, el pedo operado, hombre y mujer. En todo el mundo, toda la ciudad, liberación en la vida. A Cristo sea la honra y la gloria, a los que quieren, sanamiento por la palabra. Por la llaga de Cristo se merece la salud. A Cristo sea la honra y la gloria, prueba de hechicería, de fría. Las pieles de la izquierda afuera, en el nombre de Cristo, la gloria, el cerebro, a la izquierda, Cristo, pobre, la izquierda, la brujería, con puro de la izquierda, la izquierda, ahora son libres, de todas las edades y toda la información del cerebro, a la izquierda, a la izquierda, a Cristo y a la gloria, se le va a decir. Para decir que la sea derecho, ahí se le da un poder de todo el canal. San Cristo se la oiga. Oír izquierdo, el cielo operado por el poder de Dios. A Dios se la oiga la gloria, poco derecho. San Cristo se la oiga. A Dios se la oiga la gloria.

0: gloria de Dios. Enfermos, yo visto los cielos, que aún no los muertos, yo resucito. No merezco ayudar, pero ya no me siento en el instante. Yo te quiero, oh, mi ser. Hay liberación, hay la gloria, el ciclo de esto, sanidad, elevación, adiós y a la hora. Y Cristo es el mismo de ayer y de hoy, mando por todos los siglos de la eternidad, estará. Eres el que salva, que aún los dos, la felicidad. Tal era ella, ese efecto, ese sería. Fue Dios, antes que la gloria, y que la parte de abajo, a la mitad, a la izquierda. Ay, bendito sea el nombre. Nos alabo, muchas gracias por esta lluvia de bendición. Gracias, Dios, venga a preparar la tierra. Este día, lunes 27, 2026, una máxima que no es grave, la mayor parte de los contactos, hablando de los tiempos, de falsos mientes, de rencores, corazones, no a los amigos solas, a los a la comisión, a la reconciliación, primero a la gloria, gloria, hernia, aleluya, con la llaga, a Dios sea la honra y la gloria, y a preparar nuestra vida para escuchar tu santa palabra. Eres un problema de la vida caída, ahora se va a respecto la obra de gloria, patrita la oreja de la sensibilidad. Ay, señor, oh mi gloria, problema de mucho, de la yema del dedo gordito, de la derecha, de la palabra, de la ultra, de la palabra. Donde alérgico, y yo arremeto contra el Señor, porque he oprimido el mal, no es aprofundido, desde el niño hasta la última, de la niña hasta la última, libre, hasta la hora de la gloria, abramos brazos, contra el Dios que está tratando el glúteo, glúteo izquierdo, medio santo por el izquierdo, hay sanidad por las llagas del Cordero. Y Dios, que sea la honra y la gloria, venga a hablarnos, venga a ministrarnos. A ver este tema que todavía no terminamos, la mano de Dios, es el título otra vez de esta semana. Y Dios le damos muchas gracias. Y bueno, solamente tengo un teléfono para recibir llamadas y mensajes normales, el 862-111-9559. Hoy inicia escuelita de verano. Aquí en el templo metodista de Sula de Maraera. Ahora las 9 de la mañana, de 9 a 12 de día. Bueno, de lunes a miércoles, 27, 28 y 29, envía a sus hijos, a sus nietos, envíalos aquí, vamos a estar en el nuevo templo, ahí con su aire acondicionado. Y bueno, de 9 de la mañana a las 12. Bueno, gloria a Dios, la edad de 5 años a 12 años. Aquí los esperamos, dice la escritura en Proverbios 22:6, instruye al niño en su camino para cuando sea viejo, no sea parte de él. Entonces, los esperamos, hoy inicia, gloria a Dios, habrá. No se preocupe ahí por la comida, va a haber comida para los niños, va a haber refrigerio, ¿verdad? Gloria a Dios, solamente usted tráigalo y se le da una hora ahí, unos 10, 15 minutos antes de que termine, para que vengan a recogerlo. Vamos pues a la escritura del tema de hoy. Tenemos programa de 9:05 de la mañana a 9:05, 9:55, media hora, y de 4:05 de la tarde programa de radio y por Facebook 4:05 también. Vamos pues al tema. Estamos viendo pues, gloria a Dios, la mano de Dios. Bueno, hoy estaremos hablando, son las 6 de la mañana con 22 minutos. Vamos a estar hablando, gloria a Dios, la mano de Dios, pero vamos a basarlo en Juan, en el Evangelio según San Juan, capítulo 9. Versículo 1, casi todo el capítulo se trata de un milagro que Dios hizo. Y bueno, quizás me van a faltar muchos versículos, pero todo esto es de memoria. Y dice la escritura que pasando Jesús por ahí, estaba un hombre ciego de nacimiento. Y le dijeron los discípulos: Señor, ¿por qué este hombre está ciego? ¿Pecó él o pecaron sus padres? Jesús dijo: no, que las obras de mis padres se manifiestan en él. Y entonces Jesús, ya en el versículo 6, dice que Jesús escupió en tierra y soló. Hizo lodo con su mano y le puso lodo en los ojos. Ahí tenemos la mano de Dios. Oiga, gloria a Dios. Puso lodo en los ojos. Escupió en el suelo, hizo lodo, le puso lodo en los ojos. Y le dice: ve, lávate al estanque de su vida. Y él obedeció, dice el versículo 7. Él obedeció. Y ahí va, oiga, ciego y con lodo en los ojos, pero él obedeció. A veces Dios nos dice: haz esto, y a veces como que dudaba. Ese hombre no dudó. Este hombre fue al estanque de Siloé, que traducido es Santiago, y se lavó y vio y regresó bien. Muchos de sus vecinos le dicen: oye, no era este el ciego. Ah, no, pues sí se parece. Y decía: yo soy. Gloria a Dios, yo soy. Oye, y gloria a Dios, y le preguntaron: ¿qué pasó? ¿Cómo es que ves? Y vuelve aquel hombre que se llama Jesús, hizo lodo con su mano y untó mis ojos con el lodo y me dijo: ve, lávate al estanque si lo ves. Y me lavé y ahora veo. Entonces lo llevaron allá con los fariseos y le preguntaron: ¿qué pasó? ¿Cómo sucedió esto? No, pues, aquel hombre que se llama Jesús hizo lodo. Yo en el suelo hizo lodo y me puso lodo y me dijo: ve a lavarte al estanque si lo ves. Y me lavé y ahora veo. Pero no creía. Y decía: no, este hombre es un pecador. Porque había hecho lodo en el día de reposo. Había hecho lodo en el día de reposo. Y a ellos se les olvidaba que desataban su buey y su asno en el día de reposo y lo llevaban a beber. Ellos sí podían hacer ahí los judíos, los fariseos. Sí podían. Había mucha hipocresía en ellos. Ahora estaban en contra de Jesús y le llamaban que era un pecador porque no respetaba el día de reposo. Oh, gloria a Dios. Pero bueno, mandaron llamar a los padres, porque no creían que era ciego. Andaron a llamar a sus padres y le dijeron: oiga, este hombre es su hijo. ¿De qué es nuestro hijo? Es nuestro hijo. De que nació ciego, nació ciego. Ahora, que ahora ve, no sabemos. ¿Edad tiene? Pregúntele. Porque ellos habían dicho que todo aquel que confesara que Jesucristo era el hijo de Dios iban a ser excomulgados del templo, de la sinagoga. Entonces, ¿edad tiene? Pregúntenle. Y otra vez le preguntaron ahí: ¿Qué pasó? ¿Por qué ves? Pues ya les dije que hizo lodo con la saliva y me untó los ojos y ahora veo. Y pregúntenle. Bueno, ¿por qué me preguntan tanto? ¿Acaso ustedes quieren ser sus discípulos? Y no, dice: no, ese hombre es un pecador. Pero nosotros somos hijos de Abraham y en fin, ¿verdad? Pero vemos que Jesús, oh gloria a Dios, extendió su mano. Hizo lodo, untó los ojos, este hombre que era ciego, Oh, gloria a Dios, lo mismo hoy en este día, Jesús de Nazaret quiere abrir nuestros ojos. Muchos estamos en el mundo, pero estamos ciegos, no vemos el reino de Dios, porque estamos ciegos, porque Satanás nos ha cegado los ojos, y estamos ciegos y no podemos ver el mundo espiritual, porque el Satanás tiene mucha gente engañada en toda la nación. A tu reprendo todo problema de testículo, derecho a seriedad, a Cristo y al amor y la gloria, problemas en la matriz, al lado derecho, muy pegado al centro, a Dios y al amor y la gloria. Hoy es día de que Dios quite la ceguera, calle en los ojos. ¿Por qué no le dices yo en esta mañana, Señor Jesucristo, soy un pecador, soy un hombre ciego, una mujer ciega, no he podido ver tu reino, pero hoy, al escuchar esta palabra, hoy me rindo a usted, hoy me arrepiento de mis pecados, Señor Jesucristo, ven, oh Señor Jesús, a imponer su mano, su diestra, su justicia en mis ojos para ver el mundo espiritual, para que sean abiertos mis oídos, mis ojos, y bueno, en parte de mi cuerpo que están ahí dañadas, sea su mano de poder. Hoy te pido perdón, Señor Jesucristo, por todos mis pecados, ven a lavarme con tu sangre preciosa y límpiame de todas mis maldades. Todo esto lo pido, Señor Jesucristo, también, que vengas a vivir conmigo y te quedes para siempre, para ya no ser un ciego más, para no ser una mujer ciega, sino ver tu reino y tu poder, tu gloria, oh gloria a Cristo. Todo esto lo pido en el nombre del Padre, del Hijo y del Espíritu Santo. Le damos gracias, mi Dios, por todos los que lo recibieron, por los que están renovando votos, por los que son fieles. Ahora bendiga y santifique el aceite que tienen en su mano derecha al llevarlo a las partes afectadas. Venga el fuego ahora y que no sea el hombre soplando para Jehová, sino usted mismo, así como usted puso el lodo ahí en los ojos de ese ciego, ahí donde están poniendo el aceite en lugar del lodo, el aceite en cualquier parte del cuerpo, ahora venga a soplar de los cuatro vientos, que no sea el hombre soplando, para que vaya, sino usted mismo a través de su Espíritu Santo. Ahora, fuego de Dios, reciba los riñón derecho, pulmón derecho, va a ser libre, glúteo izquierdo, va a ser libre, fuego de Dios, espíritu de ira, la intuición de contienda, van a salir fuera, son demonios. Ahora, fuego de Dios, recíbalo, glúteo derecho, nervio ciático, la derecho, el coxis, va siendo operado por el fuego de Dios. Ahora le damos gracias por todos los que lo recibieron, gracias por tantos milagros, el círculo derecho está siendo operado, a Dios sea la honra y la gloria, glúteo izquierdo, nervio ciático, a Dios sea la honra y la gloria, gracias por tantos milagros, por todos los que lo recibieron. Ahora los cubro con la sangre del cordero, todos los que se ponen ahí a mi cara, termoeléctrica, alquiladoras, los trazos, los que van en compra de paseo, plan de negocio, plan de visita, los que surgen los cielos, los que surgen los ríos de agua, los ríos y mares, y Dios, los que van a ti en un medio de transporte, sea con cada uno de ellos, con cada uno de ellos, que la bendición del Padre, del Hijo y del Espíritu Santo sea con cada uno de vosotros, glúteo izquierdo, nervio ciático, a Dios en la unidad gloria, que Dios les bendiga, les amo en el amor de Cristo.
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0: Buenos días, hola, ¿qué tal amigos nuestros? Son las 6:31. La temperatura esta mañana es de 24 grados aquí en la región 5 Manantiales. Estamos saludándole en este lunes 27 de julio. Ya con un avance de lo más importante en información que presentaremos dentro de media hora a las 7 de la mañana en el noticiero 93.9. El gobernador Manolo Jiménez Salinas asistió a la inauguración de la Casa Vitivinícola Guidova, ubicada en el ejido Chapultepec, en la Sierra de Arteaga, refrendando que Coahuila cada día se fortalece como un gran destino para experiencias enoturísticas, gastronómicas y de naturaleza. Con la inauguración del viñedo Guidova de Arteaga, seguimos fortaleciendo la oferta vitivinícola en Coahuila e impulsando el turismo y el desarrollo del estado. Felicidades a todo el equipo de Guidova por este nuevo proyecto que se suma a nuestra gran ruta vinos y dinos, señaló el gobernador. El mandatario estatal expresó su gusto por la apertura de esta casa vitivinícola al mencionar que sitios como Guidova fortalecen Arteaga, fortalecen a la región sureste y a Coahuila. Del ámbito local tendremos lo más importante en información de la región 5 Manantiales. El Cabildo de Villa Unión aprobó la donación de un terreno de 50 por 50 metros para la edificación del plantel COVAC. Así lo dio a conocer el alcalde Mario Humberto González Vela. Indicó que se aprobó la donación de un predio localizado en la colonia Oriente, dado que la mayoría de los alumnos del mencionado plantel residen en dicho sector. El recurso que se utilizaría para la adquisición de una nueva ambulancia en el municipio de Zaragoza será destinado a seguir mejorando las vialidades, toda vez que recientemente se recibió una ambulancia en donación. Así lo dijo el alcalde Evelio Barra Rivera. Destacó asimismo que con éxito se instaló en días recientes un módulo de canje de armas a cargo de la Serena. Obras de pavimentación y recarpeteo impulsa la estrategia mejora del gobierno del estado en coordinación con el municipio de Morelos. Así lo dijo la coordinadora municipal de Mejora Coahuila, Laura Patricia Navarro Flores. La también síndico del ayuntamiento indicó que a petición de los propios vecinos se han instalado bordos para la reducción de velocidad en distintos sectores del municipio. De esto y más tendremos información con detalle a las 7 de la mañana. En el noticiero 93.9. Son las 6:34. Tenemos 24 grados. El pronóstico del tiempo nos indica que este día será en su mayor parte soleado con viento del sureste. La temperatura máxima se estima en los 39 grados. En la noche habrá cielo en su mayor parte despejado, viento del sureste, con temperatura mínima de 24 grados. Y para mañana, martes 28 de julio, se pronostica en su mayor parte soleado. Caluroso, la temperatura más alta de los 39 grados, la más baja de 25 el martes por la noche.
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1: 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Para continuar en esta mañana, feliz día, hoy lunes 27 de julio. Ánimo, a las 6:37 y tenemos 24 grados.

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8: Vamos, música y feliz día. Te deseamos lo mejor hoy lunes. 27 de julio, las 6:45. Continuamos con más. La temperatura es de los 24 grados.

0: Gracias, amigos nuestros. De nada cuenta, tenemos un avance de lo más importante en información que presentaremos con detalle en unos minutos más a las 7 de la mañana en el noticiero 93.9. Son las 6:48, hay 24 grados. En información de la frontera, una pickup Ford F-150 de color negro fue reportada como robada durante la mañana del domingo, luego de desaparecer del lugar donde su propietario la había dejado estacionada, en la zona centro de Piedras Negras. El reporte se recibió aproximadamente a las 7:45 de la mañana sobre la calle Abasolo, a la altura del Museo de la Frontera. El propietario declaró que se alejó del vehículo durante algunos minutos y cuando regresó descubrió que la unidad ya no se encontraba en el sitio. Tras recibir la llamada, elementos de distintas corporaciones policíacas acudieron al lugar y desplegaron una búsqueda en varios sectores de la ciudad, pero la pick-up no fue localizada. Hasta el momento no se ha informado sobre personas detenidas ni se tienen datos públicos sobre la posible ruta de escape. En el ámbito local tendremos lo más importante en información de la región 5 Manantiales. En el ejido La Sufrosa, municipio de Villa Unión, se retoma la tradición de festejar el aniversario de fundación. Así lo dio a conocer a la presidenta del comisariado ejidal, Linda Mercedes Castro Saldaña. Dijo que se acordó llevar a cabo los festejos del 89 aniversario de fundación del ejido el próximo sábado 5 de septiembre. El alcalde de Zaragoza, Evelio Vara Rivera, volvió a agradecer al ciudadano José Alberto Valdés González por su altruismo al donar en días pasados una ambulancia al Departamento de Protección Civil y Bomberos. Añadió que su administración mantiene el permanente apoyo a dicha dependencia en atención a sus necesidades y requerimientos. Debido a la intensa ola de calor que se registra durante el periodo de canícula, se exhorta a la población a mantenerse hidratados de manera adecuada. Así lo declaró el director de Protección Civil y Bomberos del municipio de Morelos, Hugo Martín Subeldía Cantú. Dijo que es preciso evitar exponerse por lapsos prolongados a los rayos del sol a fin de seguir previniendo el llamado golpe de calor. De esto y más tendremos información con detalle en unos minutos más a las 7 de la mañana en el noticiero 93.9. Son las 6:50, tenemos 24 grados.
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6: Qué cosa más bella, de verdad, gracias por tu preferencia y quédate con nosotros aquí en 93.9. Feliz día, lunes 27 de julio, a 6:57 minutos. Hay 23 grados, vienen ya las noticias.

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1: Buenos días, en este momento la temperatura es de 23 grados. El pronóstico del tiempo nos señala que este día será en su mayor parte soleado con viento del sureste. Caluroso, la temperatura máxima se estima en los 39 grados.
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días, hola, ¿qué tal, amigos nuestros? Ya saludándoles aquí en el Noticiero 93.9, nuestra primera edición de lunes 27 de julio, con la información fresca, novedosa, como siempre, cuando son las 7:03. La temperatura esta mañana es de 23 grados aquí en la región 5 Manantiales. El pronóstico del tiempo nos señala que este día será en su mayor parte soleado con viento del sureste. La temperatura máxima se calcula en los 39 grados. En la noche habrá cielo en su mayor parte despejado con viento del sureste, temperatura mínima de 24 grados. Y para mañana, martes 28 de julio, esperamos en su mayor parte soleado. La temperatura más alta para los manantiales en los 39 grados, la más baja de 25, el martes por la noche. 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

amigas y amigos nuestros, aquí están las noticias, son las 7:05. El huracán Genevieve se intensificó a categoría 4 en la escala Saffir-Simpson mientras continúa desplazándose sobre el Océano Pacífico. Aunque por el momento no representa un riesgo de impacto directo para el país, sus desprendimientos nubosos reforzarán las lluvias en varios estados del occidente y otras regiones de México. De acuerdo con el Servicio Meteorológico Nacional, el centro del ciclón Genevieve se localiza a 855 kilómetros al suroeste de Manzanillo, Colima, y se prevé que continúe fortaleciéndose conforme se aleja del territorio nacional, por lo que no se han emitido recomendaciones preventivas por impacto directo. Debo informarle también que dos personas murieron y otras cinco resultaron heridas el domingo en un tiroteo durante un festival gastronómico cerca de la Space Needle en Seattle, informaron los bomberos. La policía investiga la balacera e instó a la gente a evitar el área ubicada al noroeste del centro de la ciudad. Los disparos se desataron aproximadamente a las 6:00 p.m. en el Seattle Center durante el Festival Bite of Seattle. Susan Gregg, portavoz del Centro Médico Harborview, informó que el hospital admitió a 4 víctimas, un niño pequeño, un hombre de 23 años y 2 mujeres adultas. Un paciente se encuentra sumamente grave, agregó. El Seattle Center albergó al Festival Gastronómico Vital Seattle el fin de semana. Un gran número de policías y equipos de emergencia acudieron y comenzaron a evacuar el área. Estaban, Canabo indicó de él, que él y su novia estaban en el festival haciendo fila para usar una cabina de fotos automáticas cuando lo empujaron por detrás y se dio la vuelta. Entonces vio a una multitud de personas que corrían por esta balacera que se desató. Autoridades del estado de Michoacán y también de Sonora informaron que el domingo decomisaron un total de 143 máquinas tragamonedas en varios operativos realizados en los últimos días. En Michoacán, la Fiscalía General del Estado informó que en coordinación con la Secretaría de Seguridad Pública, el Ejército Mexicano y la Guardia Nacional ejecutó 10 órdenes de cateo en distintos puntos del municipio de Uruapan, donde se aseguraron 49 máquinas tragamonedas o llamados mini casinos, narcóticos y la detención de una persona en el marco de un operativo contra la extorsión y delitos contra la salud. Esto es en el estado de Michoacán. Y en Sonora, la Fiscalía General de Justicia del Estado dio a conocer que en coordinación con fuerzas de seguridad de los 3 órdenes de gobierno aseguró en Nogales 26 máquinas tragamonedas, además de 8 cámaras tipo parásito, 8 monitores y 8 equipos de cómputo colocados en diversos sectores de la ciudad. En los operativos conjuntos participaron elementos de la Agencia Ministerial de Investigación Criminal, Secretaría de la Defensa Nacional, Guardia Nacional, Policía Estatal de Seguridad Pública y Policía Municipal de Nogales. Son las 7:08, la temperatura 23 grados. Del ámbito estatal tenemos lo más importante en información de Coahuila. El gobernador Manolo Jiménez Salinas asistió a la inauguración de la Casa Vitivinícola Guidoba, ubicada en el ejido Chapultepec, en la Sierra de Arteaga, refrendando que Coahuila cada día se fortalece como un gran destino para experiencias enoturísticas, gastronómicas y de naturaleza. Con la inauguración del viñedo Guidoba en Arteaga, seguimos fortaleciendo la oferta vitivinícola en Coahuila e impulsando el turismo y el desarrollo del estado. Felicidades a todo el equipo Guidoba por este nuevo proyecto, porque que se suma a nuestra gran ruta de vinos y vinos, señaló el gobernador. El mandatario estatal expresó su gusto por la apertura de esta casa vitivinícola al mencionar que sitios como Guidoba fortalecen Arteaga, fortalecen a la región celeste y a Coahuila. Coahuila es el mejor lugar de México para cosechar y producir vino de calidad. Coahuila es el mejor lugar de México para vivir con nuestras familias, para desarrollarnos y crecer, manifestó el mandatario estatal. Y también el gobernador Manolo Jiménez Salinas anunció que las próximas semanas presentará una propuesta del Ejecutivo para reorganizar de manera integral la Fiscalía General del Estado. Como parte de esa reestructura, se contempla la creación de una fiscalía especializada en delitos contra los seres sintientes, con el objetivo de fortalecer la respuesta institucional ante este tipo de conductas y garantizar que se actúe con todo el peso de la ley. Señaló que si bien casos como el del perro Rocky en Saltillo, en el que la responsable fue detenida y vinculada a proceso en cuestión de horas, demuestra la efectividad del modelo actual, también es importante contar con una instancia especializada que permita brindar un seguimiento más puntual y eficaz a este tipo de delitos contra los animales. El gobernador destacó que en Coahuila nada ni nadie está por encima de la ley, por lo que con el propósito de fortalecer la atención y la investigación de sus casos, se creará esta fiscalía especializada.
son las 7:10, hay 23 grados.

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Nosotros tenemos más información desde Allende para todo el estado de Coahuila. Este es el noticiero 93.9, son las 7:11. En Coahuila se tienen listas 20,000 cabezas de ganado para exportar a Estados Unidos en el momento que se autorice la reapertura por Ciudad Acuña, informó Homero Amezcua Villarreal, el presidente de la Unión Ganadera Regional de Coahuila. Advirtió que septiembre y octubre es la época de destete, lo que representa la disponibilidad de otros 30,000 becerros que se podrían mandar a Estados Unidos. Se refirió al anuncio del Departamento de Agricultura de Estados Unidos para reanudar la entrada de ganado mexicano, que será en agosto y empieza por la frontera de Sonora. El acuerdo establece que después de 30 días habrá una evaluación y en la medida en que el comportamiento sea normal y sin contratiempos sanitarios, se dará luz verde para la exportación por Chihuahua. Y al siguiente mes le correspondería a Coahuila. Expuso que la estación cuarentenaria de Ciudad Acuña está lista para reanudar la movilización de ganado hacia Estados Unidos. Además que en el momento en que se logre esa autorización, aquí se la dará servicio al ganado de Durango y Tamaulipas, debido a que ellos no tienen estaciones cuarentenarias aprobadas. El líder ganadero de Coahuila consideró difícil que se vaya a intentar la movilización de ganado por Sonora y Chihuahua. En el primer caso, debido a la distancia. Y en Chihuahua hay mucho ganado rezagado, por lo que va a estar saturada esa capacidad y se la dará prioridad a sus productores. Además que no es posible tener mucho tiempo a los animales en corrales, pues el protocolo reciente indica que no pueden estar más de 24 horas. Con ingreso promedio de 78.2 pesos por hora trabajada y una escolaridad media de 11.5 años, consolidan el perfil técnico de la fuerza laboral ocupada en Coahuila. Al cierre del primer trimestre de 2026, los indicadores de la Encuesta Nacional de Ocupación y Empleo, procesados por el sector laboral estatal, detallan que la población económicamente activa de la entidad cuenta, en promedio, con estudios mínimos correspondientes al nivel de preparatoria, una edad media de 39.1 años y cubre jornadas de 42.4 horas a la semana. Este diagnóstico socioeconómico sitúa los parámetros de competitividad que regulan las contrataciones del sector servicios y los clústeres industriales en la región. Los datos analizados exponen asimetrías marcadas en el comportamiento del mercado de trabajo al segmentarse por género. Mientras que los hombres registran un ingreso promedio de 73.3 pesos por hora, las mujeres ocupadas perciben una remuneración media de 78.8 pesos por hora trabajada, lo que representa un diferencial de 1 peso con 50 centavos a favor del sector femenino. Ellas, de acuerdo con esta encuesta, están ganando más en esta área ocupacional. Esta variación en los ingresos por hora coincide con una mayor preparación académica formal de las mujeres dentro de la población económicamente activa. El indicador de escolaridad de las trabajadoras promedia 11.8 años, superando los 11.3 años que registran los varones en el estado. Ante el incremento de actividades recreativas de niñas, niños y adolescentes durante el periodo vacacional, el director de Protección Civil y Seguridad Escolar en la Secretaría de Educación de Coahuila, Alberto Neira Bielma, hizo un llamado a las familias coahuilenses para evitar que los menores jueguen en la vía pública con el fin de reducir el riesgo de accidentes ocasionados por el tránsito de vehículos en las zonas habitacionales. El funcionario señaló que durante las vacaciones es común observar a menores utilizando las calles como áreas de recreación, situación que puede derivar en percances, especialmente en sectores donde existe una constante circulación de automóviles. La concentración de menores en las vías públicas incrementa y esto a su vez trae consigo que se puedan llegar a incrementar los incidentes como atropellamientos, caídas, algún tipo de riña, remarcó el funcionario. Por ello pidió a madres, padres y tutores mantener una supervisión permanente de los menores y fomentar actividades en lugares diseñados para su esparcimiento de manera segura. La diputada Beatriz Eugenia Fraustro Dávila exhortó a la Secretaría del Trabajo y Previsión Social a fortalecer los programas de vinculación que permiten a las personas con discapacidad acceder a empleos dignos, entornos accesibles y oportunidades de crecimiento profesional. Mediante un punto de acuerdo presentado ante la Diputación Permanente del Congreso de Coahuila, la legisladora pidió implementar o reforzar políticas y mecanismos que impulsen la inclusión laboral en condiciones de igualdad. Fraustro Dávila advirtió que las personas con discapacidad continúan enfrentando barreras desde los procesos de reclutamiento y selección hasta su permanencia, capacitación y desarrollo dentro de los centros de trabajo.
De acuerdo con cifras del INEGI, solamente alrededor del 1.5% de las empresas y negocios del país contrata a personas con discapacidad. Asimismo, su tasa de participación económica es del 40.6% frente al 68% registrado entre la población sin discapacidad. La legisladora local consideró que estas diferencias reflejan las dificultades que enfrentan miles de personas para acceder a empleos formales en los que sean reconocidas por sus conocimientos, experiencia y capacidades sin ser evaluadas mediante prejuicios o estereotipos. Las 7:16, tenemos 23 grados. La abanderada Gabriela Rodríguez, originaria de Saltillo, colaboró con su medalla de oro a la delegación mexicana al proclamarse campeona del esquí de los Juegos Centroamericanos y del Caribe de Santo Domingo 2026. La subcampeona mundial en la prueba y una de las animadoras de todos los juegos tuvo un poco de presión de la guatemalteca Emily Padilla, pero al final se impuso con 31 aciertos por 28 de la chapina. El bronce se lo quedó también la mexicana Anabel Molina. Antes de viajar a territorio dominicano, Rodríguez, la saltillense, confió en refrendar el título obtenido en San Salvador 2023, impulsada por el honor de encabezar al equipo mexicano en la ceremonia de inauguración de los Juegos. El médico veterinario zootecnista Jesús Juárez Rodríguez, adscrito al Centro de Bienestar de los Seres Sintientes del Gobierno Municipal de Saltillo, dio a conocer que ayer, el ser sintiente rescatado por elementos de la Policía Ambiental la tarde del viernes 24 de julio falleció ayer pese al manejo médico intensivo instaurado desde su ingreso. Al momento de su recepción, el paciente, o sea, el perrito, presentaba un estado general severamente comprometido con dolor intenso, deshidratación e infestación masiva por garrapatas. Como parte del protocolo diagnóstico, se realizaron estudios radiográficos y de laboratorio con el objetivo de valorar su estado de salud e identificar posibles lesiones traumáticas. Los estudios radiográficos no evidenciaron lesiones traumáticas mayores atribuibles al supuesto enterramiento, porque este perrito fue hallado en una fosa, por lo que no se identificaron fracturas ni alteraciones compatibles con un traumatismo severo. Posteriormente se realizaron pruebas para enfermedades transmitidas por vectores, obteniéndose un resultado positivo a la enfermedad infecciosa que está transmitida por las picaduras de las garrapatas o la rickettsia. Con base en este diagnóstico, el paciente recibió tratamiento antibiótico específico, terapia de fluidos intravenosos, analgesia, manejo para el control de ectoparásitos y monitoreo médico permanente. A pesar del tratamiento instaurado, el paciente, este perrito callejero, presentó un compromiso sistemático severo derivado de la enfermedad. Durante la noche del domingo presentó una descompensación cardiorrespiratoria aguda, evolucionando a paro cardiorrespiratorio, de acuerdo con el informe veterinario. El alcalde de Saltillo, Javier Díaz González, señaló que durante los 400 eventos y actividades del IFINA 2026 y el FUSPES Saltillo 2026 se registró una asistencia global de más de 565 mil personas. Saltillo es la ciudad de más de 1 millón de habitantes más segura de México, lo que nos permite salir a celebrar a las calles en un ambiente de paz y tranquilidad, destacó el edil. Díaz González agradeció el apoyo del gobernador del estado, Manolo Jiménez Salinas, quien reiteró es el mejor aliado de nuestra ciudad. Con el concierto de la cantante internacional Filipa Giordano, concluyó el Festival Internacional de las Artes FINA 2026, una edición que durante 42 días reunió a cerca de 350 mil asistentes, ofreció 280 actividades en 74 escenarios, lo cual consolidó a Saltillo como un referente cultural en el norte del país, al acercar el arte y la cultura a teatros, museos, plazas públicas, bibliotecas, centros comunitarios, colonias y ejidos del municipio. Son las 7:20, la temperatura 23 grados. Misión escolar, vamos a empezar. 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

Continuamos en este lunes, las 7:21. La Comisaría de Seguridad y Protección Ciudadana de Saltillo obtuvo la certificación internacional GALEA, otorgada por la Commission on Accreditation for Law Enforcement Agencies de Estados Unidos, la GALEA, el estándar de acreditación policial más exigente a nivel mundial. Este logro se da en el marco de la ratificación que obtuvo Saltillo el viernes como la capital más segura de México, la ciudad de más de 1 millón de habitantes con mejor percepción de seguridad y como la tercera ciudad más segura del país, de acuerdo con la Encuesta Nacional de Seguridad Pública Urbana del INEGI, institución que además colocó a la Policía Municipal como la tercera más efectiva y la cuarta más confiable de México. El alcalde Javier Díaz González dijo que no hay casualidades para esos logros, sino que son gracias a una política de seguridad que inició el ahora gobernador Manolo Jiménez Salinas y que llevó a especializar y ciudadanizar el modelo de seguridad. Este es uno de los logros más significativos en materia de seguridad para Saltillo en los últimos años, porque no solamente pusimos en papel las innovaciones y procesos que se implementaron por direcciones y agrupamientos especializados, sino que además lo sometimos a estrictas evaluaciones de control del organismo estadounidense denominado GALEA. Se realizaron ajustes y se generaron procesos policiales profesionales que ahora gozan de acreditación internacional, señaló el alcalde Javier Díaz. Y en la región sureste se está alertando por fraudes en la renta de cabañas que están ubicadas principalmente en la Sierra de Arteaga. Aunque en lo que va de 2026 solo se ha presentado una denuncia formal por fraude en la renta de cabañas, autoridades del municipio de Arteaga en la región sureste de Coahuila advirtieron que este tipo de estafas siguen siendo un problema recurrente, principalmente a través de las redes sociales. La alcaldesa de Arteaga, Ana Karen Sánchez Flores, reveló que el caso fue denunciado ante el Ministerio Público. No obstante, reconoció que muchas víctimas optan por no formalizar su queja, por lo que el número real de fraudes podría ser mayor, especialmente durante los periodos vacacionales. Explicó que los delincuentes utilizan páginas falsas, principalmente en Facebook, donde ofrecen cabañas con fotografías atractivas, múltiples amenidades y precios por debajo del mercado para convencer a los usuarios de realizar depósitos por adelantado. Una vez recibido el dinero, los supuestos propietarios bloquean a las víctimas y desaparecen. Ante esta situación, la alcaldesa recomendó no realizar apartados ni transferencias bancarias sin verificar previamente la autenticidad del inmueble y del prestador del servicio. Destacó que el gobierno municipal de Arteaga cuenta con un padrón oficial de más de 79 cabañas y hoteles registrados, cuyos datos pueden consultarse en la página oficial del ayuntamiento, donde también se encuentran los números telefónicos de contacto. Un hombre de 61 años de edad perdió la vida luego de que una losa colapsara y lo aplastara en una vivienda ubicada en la calle Pastizales de la colonia Loma Linda de Saltillo. De acuerdo con los primeros reportes, la víctima había llegado al lugar únicamente para platicar, para saludar a un conocido que realizaba los trabajos de albañilería. Mientras conversaban, la estructura se vino abajo de forma inesperada y cayó sobre él. Personas que presenciaron el accidente solicitaron ayuda al 911. Bomberos y paramédicos acudieron al sitio, pero al revisar al hombre confirmaron que ya había fallecido a consecuencia de las graves lesiones que sufrió por la caída de esta losa. La zona fue acordonada por elementos de la Policía Municipal, mientras agentes de la Fiscalía del Estado realizaron las diligencias correspondientes y ordenaron el traslado del cuerpo al Servicio Médico Forense por la necropsia de ley. Fatalidades de la vida. Esta persona llegó a platicar con el albañil. Ahí estaba bajo la losa, justo debajo de esta losa que se desplomó y le cayó encima, provocándole una muerte prácticamente instantánea. Un motociclista de 19 años perdió la vida la mañana del domingo, horas después de verse involucrado en un fuerte accidente sobre el periférico Luis Echeverría Álvarez, a la altura de la colonia Vicente Guerrero en Saltillo. De acuerdo con los primeros reportes, el percance ocurrió durante la madrugada cuando el conductor perdió el control del vehículo y se impactó contra el camellón. Debido a la fuerza del choque, salió proyectado varios metros antes de caer sobre la carpeta asfáltica. Automovilistas que circulaban por la zona solicitaron apoyo a través del 911. Paramédicos de la Cruz Roja le brindaron atención prehospitalaria y lo trasladaron en estado grave al Hospital General de Saltillo. Sin embargo, pese a los esfuerzos del personal médico, falleció horas más tarde debido a la gravedad de las lesiones. La Fiscalía General del Estado quedó a cargo de las investigaciones para esclarecer cómo ocurrieron los hechos, ya que un testigo señaló que un automóvil rojo habría embestido al motociclista para posteriormente darse a la fuga.
En Saltillo, capital de Coahuila, son las 6:26. Acá en el norte, las 7:26, hay 23 grados. Un trailero perdió la vida instantáneamente al intentar escapar de su unidad que comenzó a incendiarse en un aparatoso accidente registrado sobre la carretera 57 en Arteaga, en la región sureste de Coahuila. Según el peritaje, un tractocamión cargado con plástico presuntamente se quedó sin frenos al ingresar al túnel, impactando a 3 vehículos particulares y a otros 2 transportes de carga. Finalmente, la pesada unidad se estrelló contra un talud donde comenzó a incendiarse. Uno de los choferes intentó ponerse a salvo, sin embargo, cayó a un barranco y murió de forma instantánea. Elementos de la Policía Municipal de Arteaga, bomberos y personal de Caminos y Puentes Federales, así como oficiales de la Guardia Nacional, se dieron cita en el lugar. El fuego fue controlado en su totalidad y varias personas fueron atendidas. Sin embargo, no presentaron lesiones graves. La circulación permaneció completamente cerrada con dirección de Matehuala hacia Saltillo, mientras que en el sentido opuesto únicamente se encontraba habilitado un carril. Elementos de la Fiscalía del Estado realizaron las diligencias de campo y el cuerpo del infortunado fue trasladado a las instalaciones del CEMEFO. En una vueltecita por la comarca, decirle que la Fiscalía General del Estado de Coahuila informó sobre la detención de Julio N., señalado como el probable responsable del feminicidio de Nora Cecilia, de 28 años de edad, ocurrido durante la madrugada del domingo en la colonia Benito Juárez, al suroriente de la ciudad de Torreón. De acuerdo con la autoridad, elementos de la Agencia de Investigación Criminal, en coordinación con la Policía Estatal, desplegaron un operativo que permitió localizar y detener al presunto agresor poco tiempo después de los hechos. Como se informó oportunamente, el crimen ocurrió al interior de un domicilio del citado sector habitacional, donde una mujer perdió la vida tras ser atacada presuntamente con un arma blanca. Tras su aseguramiento, Julio N. fue puesto a disposición de la Fiscalía General del Estado, instancia que integrará la carpeta de investigación correspondiente y dará inicio al proceso legal para determinar su situación jurídica. La Fiscalía General del Estado de Coahuila y la Secretaría de Seguridad Pública señalaron que mantienen su compromiso de actuar de manera inmediata ante este tipo de delitos, reiterando una política de cero tolerancia contra quienes cometan o intenten cometer actos delictivos en la entidad. 7:28, la temperatura 23 grados. En información de la región centro del estado, las adecuaciones solicitadas por el juzgado segundo de distrito en materia de concursos mercantiles a las bases de la subasta de Altos Hornos de México no frenarán el proceso de venta de la empresa ni modificarán el calendario previsto para su desarrollo, así aseguró Ismael Leija Escalante, secretario general del Sindicato Nacional de Trabajadores Nacional Democrático de Trabajadores de Altos Hornos. El dirigente indicó que las observaciones forman parte de la revisión normal que realiza la autoridad judicial para garantizar que la operación se concrete sin futuros obstáculos legales. Leija explicó que el acuerdo emitido por la jueza establece expresamente que las modificaciones requeridas no afectan el procedimiento de venta. Señaló que únicamente se trata de ajustes que deberá realizar el síndico Víctor Manuel Aguilera Gómez antes de publicar la convocatoria correspondiente. El dirigente sindical también informó que durante la presente semana sostuvo reuniones en la Ciudad de México con autoridades federales involucradas en el procedimiento, quienes le confirmaron que la revisión de las bases de la subasta se encuentran en su etapa final. Y la subasta de Altos Hornos se mantiene en curso. Añadió que posteriormente dialogó con el síndico del concurso mercantil, quien le manifestó que las modificaciones solicitadas podrán quedar listas en un corto plazo.

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buenos días. Hola, ¿qué tal, amigos nuestros? Son las 7:38, tenemos 23 grados. Un saludo en esta mañana de lunes, hoy 27 de junio. Estamos entrando a la segunda media hora de noticias y le damos a conocer el pronóstico del tiempo. El día de hoy esperamos en su mayor parte soleado y caluroso con viento del sureste. La temperatura máxima se estima en los 39 grados. En la noche habrá cielo en su mayor parte despejado, viento del sureste, con temperatura mínima de 24 grados. Y para mañana, martes 28 de julio, se espera en su mayor parte soleado aquí en la región 5 Manantiales. La temperatura más alta de los 39 grados, la más baja de 25 el martes por la noche. El costo de las listas de útiles escolares representa uno de los principales gastos para las familias, especialmente en los planteles privados, ya que puede llegar hasta los 2.700 pesos, mientras que en escuelas públicas oscila entre los 700 y 1.800 pesos. Trasciende en la región centro del estado que las listas escolares están pegando gravemente a la economía de las familias. Silvia, quien es trabajadora de una papelería local, comentó que en el nivel preescolar las listas suelen ser las más costosas dentro de la educación pública, con precios que van de los 1.500 a los 1.800 pesos debido a la cantidad de material didáctico que se solicita en los planteles, como los paquetes de hojas de máquina, varias cajas de crayolas, pinturas y otros materiales para actividades escolares. Mencionó que en el caso de primaria, el gasto tiene un costo aproximado de entre 700 y 750 pesos la lista escolar, aunque el precio puede variar dependiendo del grado escolar y de las especificaciones de cada institución educativa. Los artículos más solicitados para primaria destacan hojas para máquina, una caja de crayolas, colores de madera, compás y otros materiales escolares, pero algunas escuelas solicitan productos de marcas específicas, mientras que otras permiten adquirir opciones más económicas, señaló. La entrevistada resaltó que las listas representan un desembolso mucho mayor con las de los colegios privados, ya que pueden alcanzar hasta los 2.700 pesos, mientras que las de escuelas públicas mantienen costos que van de los 700 a los 1.800 pesos, dependiendo del nivel educativo y de los materiales que solicite cada plantel. Y también de la región centro informarle que las lluvias registradas durante los últimos días propiciaron un incremento considerable en la presencia de mosquitos en distintos sectores de la ciudad. Sin embargo, el director del Hospital de la Cruz Roja en Monclova, doctor Ricardo Lojero, informó que hasta el momento no se ha confirmado ningún caso de dengue ni existen pacientes considerados como sospechosos de padecer esta enfermedad. Comentó que algunas personas han acudido a consulta debido a que presentan una reacción alérgica a las picaduras del mosquito, lo que provoca la aparición de ronchas de gran tamaño que suelen causar alarma entre quienes las padecen, al pensar que podrían estar relacionadas con el dengue. Sin embargo, aclaró que estas molestias corresponden únicamente a una respuesta alérgica del organismo y no representan un contagio del virus, por lo que pueden estar tranquilos ya que no existe problema alguno. Y con relación a las recientes lluvias registradas en Monclova y la región centro, Licona Mansur explicó que podrían estar relacionadas con el fenómeno del Niño, el cual suele presentarse aproximadamente cada 6 o 7 años y provoca condiciones climáticas extremas. Es un fenómeno extremo, dijo, puede provocar temperaturas muy altas, lluvias intensas o periodos de sequía. Sin embargo, cuando coincide con una tendencia de calentamiento global, sus efectos pueden ser todavía más fuertes, indicó la especialista. Explicó que el incremento gradual de la temperatura del planeta, derivado de las emisiones de gases de efecto invernadero desde la revolución industrial, puede potenciar la intensidad de fenómenos naturales como el Niño. No necesariamente están con invernadero desde la revolución industrial.

0: de León, de 28 años de edad, quien sufrió heridas de consideración tras el accidente registrado la noche del sábado, por lo que fue necesario su traslado de urgencia para recibir atención médica. Durante el trayecto, la ambulancia que lo transportaba solicitó el apoyo de Protección Civil y bomberos de Escobedo, debido a que requería atención prehospitalaria especializada, por lo que la unidad fue interceptada sobre la carretera federal 57 a la altura del kilómetro 50. Al ser valorado por los paramédicos, el jinete se encontraba inconsciente y presentaba una conducta alterada, por lo que se presume que sufrió un traumatismo craneoencefálico a consecuencia del fuerte golpe recibido al caer del toro. Una vez estabilizado, Jesús Alejandro fue trasladado al Hospital General Amparo Pape de Benavides en Monclova, donde quedó internado bajo observación médica para evaluar la gravedad de las lesiones que presentó tras el accidente. 7:44, ahora la temperatura es de los 23 grados. La Dirección de Protección Civil en Sabinas emitió un aviso preventivo ante el pronóstico de radiación ultravioleta en niveles muy altos a extremos para los próximos 4 días, lo que reflejaría la primera ola de calor durante la temporada de canícula. Sebastián Jaime Arellano, director de la dependencia en Sabinas, afirmó que a partir de este lunes y hasta el jueves se esperan temperaturas máximas de entre 38 y 39 grados para la carbonífera, condiciones que incrementarán significativamente la intensidad de los rayos solares. Precisó que el horario de mayor riesgo será de 10 de la mañana a 3 de la tarde, el periodo en el que la exposición prolongada al sol puede provocar golpes de calor, deshidratación, quemaduras en la piel y otras complicaciones, especialmente en niñas, niños, adultos mayores y personas con enfermedades crónicas. Entre las recomendaciones son evitar actividades al aire libre durante horas de mayor radiación, mantenerse bien hidratado, utilizar protector solar, gorra o sombrero, vestir ropa de colores claros y no dejar personas ni mascotas dentro de vehículos estacionados, dijo el entrevistado.
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estamos de regreso a las 7:47. Una camioneta fue consumida por el fuego durante la madrugada del sábado en la colonia Las Argentinas, perteneciente al municipio de Musquis, presuntamente a consecuencia de un cortocircuito, dejando únicamente daños materiales. El incidente fue atendido por personal de Protección Civil y bomberos luego de recibir el reporte de un vehículo incendiándose sobre la calle Martínez entre Manuel Acuña y Abraham Long, donde las llamas ya envolvían la unidad. De acuerdo con el propietario, acababa de llegar al domicilio cuando de manera repentina comenzó a salir fuego del vehículo, por lo que solicitó el apoyo de los cuerpos de emergencia para evitar que el incendio se propagara. Los bomberos lograron sofocar las llamas y realizaron labores de enfriamiento para eliminar cualquier riesgo de que el fuego se reavivara, mientras que una primera valoración apuntó a que un cortocircuito habría originado el siniestro en este vehículo. Tenemos también información de la frontera en esta mañana de lunes. Decirle que conforme a las reglas de operación 2026 del programa de la escuela Es Nuestra, los

0: Comités de padres de familia deben presentar las acciones que realizarán y las cotizaciones correspondientes. Cuando se trate de obras mayores, también deberán tramitar la validación y supervisión técnica de las autoridades competentes, en este caso el ICIFED. Rocío Domínguez Vital, subdelegada de Programas para el Bienestar en la región norte de Coahuila, detalló que proyectos como bardas perimetrales, techumbres y construcción de sanitarios requieren la intervención del ICIFED, el Instituto Coahuilense de la Infraestructura Física Educativa. Hay que solicitar una validación al ICIFED. Se está integrando un expediente que manejará directamente el Comité de Padres de Familia, que será entregado en Saltillo. Ellos le darán seguimiento cuando se trate de obras mayores, indicó la funcionaria federal. Domínguez Vital informó que 53 instituciones educativas de Piedras Negras fueron beneficiadas este año con recursos de La Escuela Es Nuestra. De ese total, al menos 7 preparan expedientes relacionados con obras mayores. Y el Instituto Nacional Electoral hace un llamado a la ciudadanía de Coahuila para tramitar, renovar o actualizar su credencial para votar con fotografía con anticipación. El exhorto se realiza de cara al proceso electoral que viene para 2027. Habrá votaciones en Coahuila. Se renovarán los 38 ayuntamientos de la entidad. También habrá elecciones federales. Selene Montero, en el caso de las federales, serán para diputados. Selene Montero Espiricueta, vocal del Registro Federal de Electores del INE, destacó la importancia de aprovechar el actual periodo de operación ordinaria de los módulos de atención ciudadana antes de que se establezcan los plazos especiales relacionados con el próximo proceso electoral. Nuevos registros, actualizaciones, cambios de domicilio o reposiciones, se enumeró así la funcionaria del INE al referirse a los trámites disponibles. Montero Espiricueta explicó que el instituto también continúa con el programa de reseccionamiento electoral en diferentes zonas urbanas y rurales del estado. Son las 7:50, la temperatura 24 grados. Y también de Piedras Negras, a poco más de 2 meses de haber iniciado un proceso de reordenamiento financiero, el Sistema Municipal de Aguas y Saneamiento del CIMAS informó que ha logrado disminuir de manera significativa los compromisos económicos que mantenía con proveedores. El coordinador operativo del organismo, Alexis González, señaló que al asumir la administración se tenía una deuda de 11.4 millones de pesos y que actualmente lo pendiente son 900 mil pesos, lo que representa una reducción superior al 90%. Explicó que el saneamiento de las finanzas del CIMAS abrirá la posibilidad de invertir en acciones pendientes, entre ellas la reparación de compresores, la automatización del sistema de dosificación de policloruro y el desasolve de cisternas. Una pick-up Ford F-150 de color negro fue reportada como robada durante la mañana del domingo en Piedras Negras, luego de desaparecer del lugar donde su propietario la había dejado estacionada en la zona centro de la ciudad. El reporte se recibió aproximadamente a las 7:45 de la mañana sobre la calle Abasolo, a la altura del Museo de la Frontera. El propietario declaró que se alejó del vehículo durante algunos minutos y cuando regresó descubrió que la unidad ya no se encontraba en el sitio. Tras recibir la llamada, los elementos de distintas corporaciones acudieron al lugar y desplegaron una búsqueda en varios sectores de la ciudad, pero la pick-up no fue localizada. Hasta el momento no se ha informado sobre personas detenidas ni se tienen datos públicos sobre la posible ruta de escape. Una pareja resultó con quemaduras graves luego de que se incendiara su domicilio en la colonia Villarreal, en Piedras Negras. Los hechos ocurrieron cerca de las 6 de la mañana el domingo en una vivienda ubicada en el cruce de las calles Aguavientos y Rey Carlos. Vecinos del sector llamaron al número de emergencias 911 para reportar el incendio y señalar que 2 personas se encontraban dentro de la casa. Al lugar acudieron 3 unidades apagadoras del departamento de bomberos y una ambulancia. Los cuerpos de emergencia, con apoyo de elementos de la Agencia de Investigación Criminal y de la Policía Civil Coahuila, rescataron a Óscar Hernández Torres, de 38 años de edad, y Adriana Berenice Hernández Cruz, de 44. Ambas personas fueron trasladadas al Hospital General de Zona Número 11 del Instituto Mexicano del Seguro Social, debido a que presentaban quemaduras de 3er grado en el rostro, la espalda y las extremidades, además de síntomas de intoxicación por monóxido de carbono. Su estado de salud fue reportado como grave. Después de varios minutos de maniobras, los bomberos controlaron el incendio, que dejó daños materiales de consideración en el inmueble. Hasta el momento no se ha determinado la causa exacta del fuego, aunque de manera preliminar se considera la posibilidad de que haya sido provocado por un cortocircuito. Una conductora fue trasladada a un hospital después de perder el control de su automóvil y chocar contra una estructura metálica de la Comisión Federal de Electricidad en el Boulevard Manuel Pérez Treviño, en Piedras Negras. Carla N. circulaba en un Chrysler gris cuando a la altura de la colonia Don Antonio salió de la carpeta asfáltica y terminó en el camellón central. La joven declaró a las autoridades que otro vehículo se atravesó en su camino y que al intentar evitar el impacto perdió el control de su automóvil. La participación de esa segunda unidad deberá ser corroborada mediante las investigaciones. Paramédicos de la Cruz Roja valoraron a la conductora, quien presentaba varios golpes, aunque inicialmente sus lesiones no parecían graves. Fue trasladada a un hospital para descartar fracturas. El automóvil presentó daños de consideración, mientras que la estructura metálica también resultó afectada. Un hombre identificado como José N. fue sentenciado a 12 años de prisión por el delito de tráfico de personas luego de ser detenido cuando trasladaba a 15 migrantes que habían pagado para ser llevados a Estados Unidos. La Fiscalía General de la República informó que el vehículo fue interceptado por elementos de la Secretaría de la Defensa Nacional en el puesto de revisión militar ubicado en la antigua garita del kilómetro 53 de la carretera 57. Durante la inspección, los militares localizaron a 15 personas extranjeras que no contaban con documentación para acreditar su estancia regular en México. Las personas declararon que habían pagado por el traslado con destino a Estados Unidos, por lo que el conductor quedó detenido y fue entregado a la Fiscalía Especializada de Control Regional en Coahuila. A partir del informe policial homologado, elaborado por los primeros respondientes, el Ministerio Público de la Federación integró la carpeta de investigación y llevó el caso ante la autoridad judicial. Durante el juicio oral, la Fiscalía Federal presentó las pruebas que permitieron obtener la sentencia condenatoria de 12 años de prisión. José N. también deberá pagar una multa de 7.500 unidades de medida y actualización. Una joven de 23 años recibió atención médica oportuna después de presentar una crisis de salud mental durante las primeras horas del domingo en la colonia de Doctores de Piedras Negras. Sus familiares detectaron la situación y solicitaron inmediatamente el apoyo de los servicios de emergencia. Paramédicos de la Cruz Roja brindaron los primeros auxilios y trasladaron a la joven al Hospital General Doctor Salvador Chavarría, donde fue reportada como estable y quedó bajo atención médica. Hasta el momento se desconocen las circunstancias que provocaron la crisis emocional. Las autoridades tomaron conocimiento del caso y la prioridad será que la joven reciba atención especializada y acompañamiento familiar. Ante señales de una crisis emocional se recomienda escuchar sin juzgar, evitar que la persona permanezca sola, o sea, darle acompañamiento y solicitar inmediatamente apoyo de los servicios médicos o de emergencia. 7:56, tenemos 24 grados y ya. Del ámbito local, lo más importante en información de la región 5 Manantiales. El Cabildo de Villa Unión aprobó la donación de un terreno de 50x50 para la edificación del plantel COVAC. Así lo dio a conocer el alcalde Mario Humberto González Vela. Indicó que se aprobó la donación de un predio localizado en la colonia Oriente, dado que la mayoría de los alumnos del mencionado plantel residen en dicho sector.
1: Hace una semana recibimos una solicitud por parte del COVAC en donde nos solicitan la donación de un terreno para la construcción de lo que es el centro de bachilleres del COVAC. Y bueno, específicamente nos pedían en la colonia Oriente, ya que la mayoría de los alumnos que están ahorita en el COVAC pues son de la Oriente. Y bueno, nada más decirles que ya tuvimos la reunión de Cabildo y por decisión de todos por igual, se acepta donar un terreno de 50x50 de la colonia Oriente, pegado a donde está el rebombeo. Pues ya ven que está una canchita de básquet, de boli, luego el rebombeo, caminando hacia el sur, ahí el terreno que sigue, ahí es donde se va a construir la escuela esta del COVAC, con el programa La Escuela es Nuestra. La donación también vamos a apoyar para que se escriture a favor de la escuela de bachilleres, y en esa área también es donde se va a construir la canchita de fútbol rápido. Entonces, pues es la entrada a la colonia Oriente. Ahorita es la colonia más grande del municipio, es la que tiene mayor número de habitantes, mayor número de viviendas, y bueno, pues creo que va a quedar muy bien ahí en la entrada, con una escuela y una cancha de fútbol rápido para cinco, como la que está en la unidad del doctor Valdés. También comentarles que pues seguimos con el programa permanente de bacheo. Ya solicitamos, todavía nos quedan alrededor de 8 toneladas de asfalto en frío, pero ya solicitamos el siguiente Thornton, traen aproximadamente 15 toneladas para que este programa sea continuo y no detenernos, ya que pues gracias a Dios ha habido lluvias, y cada que hay lluvias, entre las lluvias y los del agua potable, arreglas una calle para el otro día, ya tienen una excavación ahí, ¿verdad?, por alguna fuga, pero bueno, pues seguiremos trabajando.
0: Y decirle, por otro lado, que en el ejido La Sufrosa, municipio de Villa Unión, se retoma la tradición de festejar el aniversario de fundación. Así lo dio a conocer la presidenta del comisariado ejidal, Linda Mercedes Castro Saldaña. Dijo que se acordó llevar a cabo los festejos del 89 aniversario de fundación del ejido el próximo sábado 5 de septiembre.
2: Bueno, pues como comisariado ejidal de ahí del ejido La Sufrosa, retomamos esa tradición, ¿verdad?, de festejar el aniversario de nuestro ejido. Nuestro ejido fue fundado el 20 de septiembre de 1937 y pues tocaría, o más bien habíamos acordado hacer el aniversario por ahí el día 19, pero pues en vista de que ya había por ahí una festividad programada, bueno, pues lo cambiamos para el día 5 de septiembre. Pues ahí les estaremos pasando más adelante las actividades, pero pues ahorita tentativamente sería, yo creo que una cabalgata, unas carreras de cinta, comida para todos los cabalgantes. Por la noche nuestro alcalde pues pagará por ahí un grupo que para el baile, y que le estamos muy agradecidos a nuestro alcalde por todas las atenciones brindadas hacia nuestro ejido, ¿verdad? Y pues por el apoyo que nos dará para el festejo de este aniversario. Pues cabe mencionar, ¿verdad?, que ya teníamos tiempo sin realizar esta festividad, ¿verdad? Y pues hoy, por medio de nuestros compañeros y de la asamblea y ejidal, pues hemos decidido, ¿verdad?, realizar el festejo del aniversario. El día de mañana nos reuniremos con un equipo de atletas de allá del municipio de Allende, pero pues están todos ahí con atletas de toda la región, que son los galgos de ahí de Allende. Nos reuniremos con ellos, porque también tenemos la intención de que ese día se realice una carrera, salgan de aquí del municipio de Villa Unión y vayan a terminar allá en el ejido, que también está dentro de las actividades.
0: 8:01, tenemos 24 grados, vamos al corte, la pausa y volveremos. 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
12: Buenos días, hola, ¿qué tal amigos nuestros? Son las 8:09, tenemos 24 grados aquí en la región 5 Manantiales. 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El día de hoy esperamos en su mayor parte soleado con viento del sureste. La temperatura máxima se estima en los 39 grados. Por la noche habrá cielo en su mayor parte despejado con viento del sureste. La temperatura mínima de 24 grados. Para mañana martes espera en su mayor parte soleado. Temperatura más alta de los 39 grados. La más baja de 25. Y de una vez, el pronóstico extendido nos indica que el miércoles 29 de julio lucirá parcialmente nublado, con temperatura máxima de los 38 grados, la mínima de 25. Para el jueves se pronostica parcialmente nublado, temperatura más alta de los 39 grados, la más baja de 25. Y el viernes 31 de julio se pronostica en su mayor parte soleado y sumamente caluroso para esta región 5 Manantiales, la temperatura máxima de los 40 grados, la mínima de 26 el viernes por la noche.
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0: Hola, hola. Ya está ahí la ruleta. Primero suenas la ruleta y después saludas. ¿Cómo estás, amigo? Buenos días. Es Miguel Ángel Martínez Alfaro, el famosísimo hombre del búnker.
1: Buenos días, Eliezer. Buenos días a todo tu auditorio. Efectivamente, aquí estamos en este lunes. Fíjate que un lunes, bueno, el 27 de julio de 2026. Y bueno, pues un lunes que amaneció muy... ¿Cómo te diré? Pues mucha gente anoche festejó Allende, ¿verdad? Los 200 años aquí en Allende, ahí en la plaza principal. Ahí estuvieron los traileros del norte, estuvieron los hermanos Barrón, estuvo la ¿cómo se llama? La del ejército mexicano.
0: La sinfónica.
1: La sinfónica, ¿verdad? Estuvo, que muchos piensan que es muy aburrido escuchar una sinfónica, pero no, estuvo muy bien.
0: Pues es que...
1: Y fue muchísima gente.
0: Es que
1: estuvo abarrotado el lugar.
0: Es que dominan diferentes ritmos.
1: Sí.
0: Y populares, por cierto.
1: Exactamente.
0: Entonces, abarrotado fue un mundo de gente la que, pues, se festejó. No era para menos, porque estamos celebrando el bicentenario de fundación de Allende, los 200 años de grandeza, 200 años de historia.
1: Sí, le damos un 10 al alcalde Ricardo Alfonso Treviño Guevara, que por cierto él es uno de los prospectos, ¿verdad?, que se escucha, hablando de la ruleta política aquí en Allende. Él, así es que le damos un 10 a Ricardo Alfonso Treviño Guevara, al alcalde Richie Treviño.
0: Y a todo el equipo que lo rodea por la organización.
1: Y a todo el equipo. Eventos. A la señora Cookie también saludos.
0: Claro que sí.
1: Y fíjate que, bueno, hablando de Allende, ya que estamos aquí en Allende, en el tema de Allende, después de los festejos, bueno, también aquí se oye un personaje que es una persona nueva, es una persona que apenas se escucha, pero hay que ponerle mucha atención y hay que, porque puede ser uno de ellos, ¿verdad? Puede ser uno, digo, puede ser el alcalde, puede ser el candidato más bien del PRI, es Paco Moreno. Paco Moreno, me convenzo más de que pudiera ser él, por parte del Partido Revolucionario Institucional. Es una carta nueva, es una carta que no ha jugado nunca, está al pendiente, es empresario de tráileres, es el dueño de, bueno, es el que está al frente de TGM, ¿no?
0: Exactamente.
1: Después de Leonel Moreno, así es que pues ahí está Paco Moreno, que se escucha aquí en Allende, que es otro de los que se escucha por parte del PRI. Entonces ya tenemos dos personajes aquí, Paco Moreno y Ricardo Treviño,
0: que podrían verse en la boleta.
1: Sí, que pudieran apuntarse ahí en la boleta, pero bueno, vamos a esperar a ver qué es lo que pasa. Eso es aquí en Allende. En el caso de Villa Unión también, pues hay uno que se escucha mucho en Allende, en Villa Unión, perdón, Villa Unión, Coahuila, Fernando Elizondo, te suena, ¿verdad? Pérez.
0: Así es.
1: Él es Pérez. Ganadero. A pesar de que es muy joven, ¿verdad? Es muy joven, es una promesa joven de Villa Unión, que se escucha bastante bien. Es Fernando Elizondo, que es ganadero. Él trabaja en Mejora también, ahí lo ubican en Mejora, pero ahorita están de vacaciones. Así es que Fernando Elizondo también te oye allá en Villa Unión.
0: Bien visto.
1: Bien visto.
0: Habló los perfiles jóvenes, no, las nuevas caras que son bien vistas en esta región y vamos en este caso específico en Villa Unión.
1: Sí, en Villa Unión. Y fíjate que otro de los que se escucha es Linda Mercedes Castro.
0: La señora Linda.
1: La señora Linda Mercedes Castro. Bueno, Linda Mercedes Castro Saldaña es del ejido La Sufrosa, ¿verdad? Ajá. Ella es ahorita... Es algo ahí, ¿no? En el...
0: Es la síndico. Ah, en La
1: Sufrosa. No, es síndico en la presidencia, pero acá en La Sufrosa.
0: Es la presidenta del comisariado.
1: La presidenta del comisariado, exactamente.
0: O la comisariada, como le quieres decir.
1: Ajá.
0: Ella es...
1: Linda Castro Saldaña, también se escucha allá en Villa Unión.
0: Por cierto, anda organizando el rescate de las tradiciones en La Sufrosa, porque hace tiempo que no se festeja el aniversario de La Sufrosa.
1: Hace tiempo que no se festeja.
0: Ajá, y ella lo está reorganizando y creo que se va a llevar a cabo.
1: Fíjate que vi algo de los galgos, ¿no? De los galgos que van a participar ahí también.
0: También va a haber diferentes atractivos, pero será... Está todavía en organización y será el 5 de septiembre.
1: Ah, el 5 de septiembre.
0: 89 años cumple La Sufrosa.
1: 89 39 años, fíjate. ¿Y cuántos festejos hicieron? O sea, ¿cuánto tenían que no festejaban pues a la Super Rosa?
0: La verdad no sé, no me he documentado, pero sí ella menciona que son varios años.
1: Fíjate, va a haber un gran baile de aniversario en el ejido de la Super Rosa, bueno, festejando el 89 aniversario, que será el sábado, a ver, ¿cuándo dijiste tú?
0: El 5 de septiembre.
1: Ah, sí, lo cambiaron, ¿verdad? Pues lo habían programado para el 19 de septiembre y ahora lo cambiaron para el 5 de septiembre.
0: Ajá.
1: Va a ser a las 9 de la noche, va a estar la Humildad Norteña.
0: Ah, caray, ¿y ese de dónde es?
1: En San Carlos, Coahuila.
0: Ah, qué bueno, viene de...
1: Es que San Carlos, Coahuila han sacado muchos grupos, ¿verdad?
0: Sí, ya hacen gira por toda la región.
1: Va a haber una tradicional cabalgata que inicia a las 11 de la mañana y la salida será desde el Arco de Villa Unión. Y va a haber monta de toros también, e inicio será a las 4 de la tarde.
0: Y comida para todos los cabalgantes.
1: Y comida para todos los cabalgantes, exactamente.
0: Y los reporteros que se presenten ahí.
1: Sí, esto es organizado precisamente por la señora linda Mercedes Castro Saldaña, es que allá en Villa Unión, en la Super Rosa, pues para ir todos ahí, ¿no?
0: Sí.
1: Entonces va a estar muy
0: para
1: bien. Entonces ya quedamos que es Fernando Elizondo Pérez, él es uno de los que se escucha ahí en Villa Unión, que la gente lo quiere, que es una persona nueva, es una promesa joven, que puede hacer un buen papel, y otra de las que se escucha es Linda Mercedes Castro Saldaña, en caso de que sea mujer, ¿verdad? Que sea hombre o que sea mujer, ya ves que la equidad de género hay que verlas muy bien. Y bueno, puede ser ahí mujer o puede ser hombre. Y otra vez que se escucha es Chely Martínez Martínez, Araceli Martínez Martínez, que es regidora comisionada en Educación y Cultura, ¿no?
0: Así es.
1: Ahí en Villa Unión. Y también otro de los que se escucha es Marco Elizondo, Marco Elizondo Villarreal, ¿verdad? Uh-huh. Pero se escucha por otro partido, por ¿cómo se llama?
0: La oposición, por Morena.
1: Sí, por Morena, exactamente. Escucha ahí Marco Elizondo Villarreal, en Villa Unión, Coahuila. Y bueno, regresando al municipio de Nava, fíjate que Nava se escucha Iván Ochoa Rodríguez, que anda jalando mucho y hasta los domingos trabaja.
0: Y sigue sonando fuerte y bueno, es 24-7. Porque
1: 24-7, sí, pero bueno, no como alcalde, o sea, el domingo trabaja en los ranchos y anda comprando ganado y todo eso, ¿no?
0: Sin descuidar, ¿verdad?, los negocios particulares, eso es bien importante, ser responsables en todos los sentidos.
1: Exactamente.
0: Y bueno, te digo que empieza la semana siempre con el pie derecho, le entra al jale luego siendo lunes, como hoy.
1: No desde las 8 de la mañana anda jalando.
0: No hay lunes albañilero, ni nada de eso, ni pretextos, ni excusas, ni nada, sino que se pone a jalar y a poner la muestra a todo el personal.
1: Sí, porque fíjate, Iván Ochoa Rodríguez se sube a las máquinas, a veces lo vemos en las máquinas.
0: Y no se sube nomás para la foto.
1: No nomás para la foto, le empieza a jalar y todo ese show. No sé cómo le hará, no sé cómo sabrá de máquinas ni nada de eso, pero también las mueve.
0: El tractor y la retro.
1: Sí, la retro. Fíjate que hablando de la retro, lo vimos allá en el descanso, ¿no?
0: Sí, en el descanso.
1: Estaba arrancando ahí la hierba que había y todos los troncos, todo lo que había ahí con la retro. Entonces, Iván Ochoa, ahí Nava está muy bien. Es uno de los, es el que se escucha principalmente por Morena. Y es el que se ha escuchado hasta ahorita. Bueno, fíjate que me dieron una noticia. Allá en Nava se escuchaba también, ya ves que en un principio sacamos a Mari Carmen de León Medellín.
0: La morenita, pero largo.
1: ¿La qué?
0: La morenita.
1: La morenita.
0: Uh-huh.
1: ¿No es blanquita?
0: Bueno, pues a lo mejor ya blanqueó.
1: Ya blanqueó. Fíjate que no sé, pero a lo mejor es puro show, no sé. Que se escucha que ella va a ser la candidata del PRI, supuestamente. Se escucha eso, ¿va? Ahí dijeron en las redes sociales que era Mari Carmen de León Medellín, que ya le habían dado el visto bueno allá en Saltillo y que no sé qué onda. Pero bueno, vamos a esperar, voy a averiguar eso, a ver si es cierto, y ya veremos. Por un lado, Mari Carmen de León Medellín, y por el otro lado, Iván Ochoa Rodríguez, que es el... Él anda jalando mucho en todos los renglones, en todos los... en todos los puntos, ¿no? Anda también visitando pues anda a través de sus recorridos que hace en la colonia 2 de agosto, en la colonia Lázaro Cárdenas, allá por donde está allá por donde está el tren, ¿va? Allá anda Iván Ochoa Rodríguez.
0: El tren de la salud.
1: ¿Eh?
0: El tren de la salud.
1: El tren de la salud, sí. Y bueno, finalmente, en Zaragoza, Coahuila, fíjate que se escucha el ingeniero David Aguirre Redondo, que es presidente de la Asociación Ganadera Local, es tesorero de la Unión Ganadera Regional de Coahuila, es propietario de una empresa empacadora de carne seca, que se llama Real del Norte también, ingeniero David Aguirre Arredondo, que se escucha en Zaragoza, Coahuila. Pero bueno, ya hablaremos en otro momento de él también, aquí a través de la ruleta política de la BD.
0: Debido a que el tiempo es muy corto.
1: Sí, ya se terminó.
0: En Nava nos quedaste de ver porque, no, bueno, después nos...
1: No, de Nava, no, dije Iván Ochoa.
0: Después nos investigas, pero no, yo te iba a preguntar por un chavo que andaba bachando, ¿no te acuerdas? Que es hijo de ¿qué pasa?
1: Ah, de César Villarreal.
0: Después indagas a ver qué pasó con César, hombre, pues ya no se volvió a ver.
1: Ya no bachó ni nada, ya porque anduvo bachando ahí.
0: Muy pronto se le cansó el penco.
1: El caballo, bueno, vamos a hablar después de él, voy a preguntar a ver cómo anda.
0: Ya está, caballero.
1: Gracias, buenos días.
0: La ruleta política de Miguel Ángel Martínez Alfaro, el hombre del búnker. 8:22.
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5: Muy buenos días, hoy es 27 de julio, de seguro mucha gente desvelada por el evento de ayer, el término de lo que fue los festejos del bicentenario de Allende, los 200 años de grandeza. ¿Por qué? Porque pues ayer hubo un evento muy muy espectacular ahí en la plaza principal, donde se empezó primero con la presentación especial de la banda militar de la Sedena, donde fue una noche llena de música y orgullo nacional, como empezó el día de ayer. Vimos como mucha gente llegó desde muy temprano, llegando ahí a las sillas, a sentarse, y bueno, eso fue como antes de que cayera la noche. Posteriormente vinieron los hermanos Barrón, donde pusieron a bailar, ellos como locales, porque son originarios de Río Bravo, y bueno, pues la gente disfrutó del gran baile, y al término fueron los traileros del norte, ¿no? La verdad, muy excelente evento, estuvo llena la plaza, ahí vimos gente bailando y gente disfrutando con su familia. Excelente evento al término de este grandes actividades que hubo desde dos semanas, en el cual este fin de semana también, además del festejo y baile que se llevó el día de ayer, lleno total. La verdad, muchas felicidades a las autoridades, al alcalde y a toda su gente, porque la verdad, buenas actividades que se llevaron a cabo. Fue la presea el día sábado, el viernes, el jueves, también fue lo de las cápsulas, muchos reconocimientos a muchos allendenses que no, pues mucha gente joven que no sabe qué fue lo que pasó en su municipio, y bueno, pudimos estar y conocer a la gente de que ha dado su granito de arena en el municipio de Allende. Y pues bueno, ayer fue el día estelar, el día realmente el día que se festeja el 26 de julio, y bueno, pues muchas felicidades a todos los allendenses, gracias a la autoridad por estos festejos, y gran cierre de los festejos del bicentenario de Allende, 200 años de grandeza en el municipio de Allende. En más información, claro que estaremos diciendo más ahorita con el búnker y Juan Raúl Zúñiga Aguilar sobre el evento en el cual estuvieron presentes, ¿verdad? Y bueno, es más información que tenemos, es muy importante, el calendario oficial de la pensión de bienestar en este fin de semana del 27 al 27 de julio, apegados al calendario oficial compartido en las redes sociales, inició el proceso de la dispensación del depósito económico a miles de adultos
6: mayores, mujeres de 60 a 64 años, madres trabajadoras y personas con discapacidad, recordando que este pago es el cuarto del 2026 y quedó distribuido el calendario oficial, es la letra S de Sosa, por ejemplo, la letra S, lunes 27 de julio es el día de hoy. Letras como la T de Tito, de Tomás, de Treviño, o de U de Uribe, B de Villarreal, martes 28 de julio, el día de mañana, y las letras W, X, Y y Z, miércoles 29 de julio, Z por Zenón, Samarripa, hay varios apellidos más, ¿verdad? Entonces, ese es el calendario de la pensión del bienestar. Y en más información, el gobernador creará fiscalía especializada para delitos contra los seres sintientes. Anuncia el gobernador que en las próximas semanas presentará una propuesta del Ejecutivo para reorganizar de manera integral la Fiscalía General del Estado. Como parte de esta reestructura se contempla la creación de una fiscalía especializada en delitos con los seres sintientes, con el objetivo de fortalecer la respuesta institucional ante este tipo de conductas y garantizar que se actúe con todo el peso de la ley. Y todo eso tiene que ver, pues bueno, con la historia de Rocky acá en la capital de Saltillo, donde, pues bueno, lamentablemente fallece el perrito Rocky, y todo esto se debe de la nueva propuesta del gobernador. Y algo que habíamos visto, pues ahí la gente que se fue a manifestar en el palacio, pues iban con el alcalde, pero el alcalde, pues lamentablemente, pues no se enfoca mucho a este tipo de situaciones. Y bueno, eso abarcó, y el monumento para Rocky, la trágica muerte del perro Rocky, fue el detonante para que el gobernador Manolo Jiménez Salinas decidiera presentar una propuesta para crear una fiscalía especializada. También a raíz de estos hechos, el alcalde Javier Díaz acordó con los grupos protectores de animales que Rocky tendrá un monumento en la ciudad, privilegio que solo unos cuantos saltillenses han logrado a lo largo de 450 años de historia. Pues bueno, así las cosas de lo del perrito Rocky, ¿verdad? Y bueno, se creará la fiscalía especializada para los delitos contra los seres sintientes, ¿verdad? En más información también del gobernador, inaugura Casa Huidoba, nuevo viñedo en la Sierra de Arteaga, que se suma a la ruta Vinos y Vinos. El gobernador también estuvo lo que fue el día 26 de julio. El gobernador Manolo Jiménez Salinas asistió a la inauguración de la Casa Vitivinícola Huidoba, ubicada allá en el ejido Chapultepec, en la Sierra de Arteaga, refrendando que Coahuila cada día se fortalece como una gran un gran destino para experiencias enoturísticas, gastronómicas y de naturaleza. Con la inauguración del viñedo Huidoba en Arteaga, seguimos fortaleciendo la oferta vitivinícola en Coahuila, impulsando el turismo y el desarrollo del estado. Felicidades a todo el equipo Huidoba por este nuevo proyecto que se suma a nuestra gran ruta de vinos y vinos, señaló el gobernador. Y en cosas deportivas que se llevó ayer en Morelos, Coahuila, pues bueno, los agricultores lamentablemente pierden, y ¿contra quién? Contra los pueblos de Barroterán. Lo estuvimos transmitiendo a la gente que nos escuchó, muchas gracias a nuestro patrocinador, muchas gracias. Sí, pues sí, lamentablemente pierden. Déjenme comentarle los marcadores. El primero, si no me equivoco, fue 3-0, pierden los agricultores 3-0, y el segundo 4-0, la experiencia gana, y los barroteros de Barroterán se llevan los dos juegos. Y bueno, ya los agricultores ya están pasados a la siguiente ronda, falta una serie más, pero lamentablemente, pues bueno, si queremos ser campeones, pues tuvimos que haberle competido a los ceros de Barroterán, y la verdad, no hubo bateo, estuvo difícil, no hubo bateo acertado. Entonces, pues bueno, así las cosas, pierden los agricultores. En otras en otros juegos ganan los Bravos 6-2 y 10-9 al CEUC. Los Bravos de San Diego ganan al CEUC los dos. Y en otras series ganan los Irritilas 2-4 y 2-5, también se llevan la serie ante los Indios de Musquis. Y donde estuvo la serie más, pues se llevaron 1-1, fue en los Tuzos de Palú, ganan primero los 5-2 y luego pierden 2-5 ante los Bravos. pues así las cosas en esta penúltima serie del rol regular. Y bueno, estaremos con más información a las 2:50 con información deportiva, cómo quedó el standing, qué es lo que sigue. La serie del béisbol aquí con nosotros por la 97.9. Vámonos a más información con Juan Raúl Zúñiga Aguilar y Eliazar Adame.
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0: Amigos, ¿qué tal? Muy buenos días, muy buenos días. Ya les saludamos en otra semana. Ya estamos en este lunes 27 de julio del 2026. Pantaleón, Aurelio, Natalia y Celestino están de plácemes, así es que si usted lleva por nombre, sí, Celestino, Natalia, Aurelio o Pantaleón, recibe el saludo, la felicitación. Hoy estamos al lunes 27 de julio, día 207. En día 207 días ya transcurridos de este 2026, 158 por transcurrir. Semana número 31. Semana número 31. ¿Cómo están, amigos? A nombre de Gasolinería Go y Gasolinería El Encino. Ojalá y usted esté muy bien allá en casita. Vamos a continuar. Tenemos un mensaje de nuestro patrocinador. Enseguida volvemos.
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0: Las 8 de la mañana con 34 minutos. Bueno, pues ayer se llevaron a cabo, pues ya de los últimos eventos con motivo de la celebración de los 200 años de fundación del municipio de Allende. Está pendiente la inauguración del arco, ¿verdad? Creo que sí está, bueno, sí está pendiente. No sabemos si se va a realizar en estos días, esta semana. Ayer pasamos y ya tenía las letras ahí colocadas. Ya andan dándole los últimos toques, pero pues ayer fueron de los últimos eventos. Está programado el último evento, pero hubo un leve retraso ahí con el arco. Entonces, me imagino que ese será el último evento de aniversario. Y pues, ¿qué le puedo decir? Oiga, un evento muy bonito, un evento donde pues se reunieron familias completas para disfrutar primero de la Sinfónica de la Secretaría de la Defensa Nacional. Oiga usted, que estuvo ahí tocando pues algunos mambos, algunas cumbias, algunas piezas muy características de una sinfónica, pero también tuvo momentos muy alegres, momentos que la gente hasta se animó a bailar, oiga. Y pues bueno, son de las fiestas que le gustan a nuestra gente, a nuestro pueblo. También pues estuvieron ahí los hermanos Barrón, el conjunto Sabor de los hermanos Barrón. Y para cerrar con broche de oro, estuvieron tocando Los Traileros del Norte, uno de los grupos, yo creo que ha roto récord de taquilla aquí en los 5 manantiales. Donde quiera que se presentaban, Los Traileros llenaban el auditorio, el lugar. Es uno de los grupos consentidos. Ya murió don Arnulfo López, el líder de todos los Traileros. Quedó Charlie, el hijo, quien pues está tratando de llenar los zapatos de don Arnulfo ahora. Y pues bueno, todo salió muy bonito, todo salió pues a la perfección. Yo creo que esto no solamente es trabajo de una persona, sino de todo un equipo, desde pues el alcalde, los regidores, quienes aprobaron el presupuesto para que se realizaran estas obras, los directores quienes los directores quienes pues se comprometieron, ¿verdad?, con la administración, y se trabajó arduamente desde que inició el presente mes de julio. Hay que recordar que hubo una callejoneada, hubo conferencias, entrega de reconocimientos, de preseas, la construcción de este arco que será inaugurado dentro de los próximos días, y el evento de anoche. Se calcula que hubo aproximadamente, yo me comuniqué con personal de Protección Civil, quienes se encargan de pues que no pase nada, ¿no?, que no haya mucha aglomeración de gente. Y calcularon algo así como entre 8,000 y 9,000 participantes, o sea, asistentes. No solamente de Allende, sino de toda la región de los 5 manantiales. Vinieron gente allá de la Unión Americana, de Piedras Negras, de Rosita, de Sabinas. Vinieron a formar parte de esta gran celebración por el 200 aniversario del municipio de Allende. Así es que muchas felicidades, hay que felicitarnos todos porque Allende ayer cumplió sus primeros 200 años de vida. Ya otros 200, pues no los vamos a dar. Tal vez ahora sí anden los carros volando, ¿verdad? Nosotros, nadie de los que estamos viviendo esta celebración, pues vamos a vivir para otros 200. Tal vez en el 300 años, tal vez algún niño, ¿verdad?, algún niño se acuerde, me acuerdo ya en el 2026 cuando celebró 200 años y ahora celebramos 300, posiblemente. porque una persona sí puede vivir un poquito más de 100 años, ¿no? Sí, se ha visto, 114, 110, 100 años, tal vez si lo vea. Pero los que estamos ya adultos, pues no, imagínense nada más. Pues felicidades, Allende, vamos a esperar qué dicen las autoridades municipales, vamos a ver qué nos dicen, ¿verdad?, para dárselo a conocer con toda oportunidad, y usted también sea parte de la celebración con la inauguración del arco, que por cierto quedó muy bonito ayer temprano andábamos por Piedras Negras, y al arribar aquí a Allende, ya no me acordaba del arco, pero dije, ah, qué bonito se ve, los colores muy bonitos que le pusieron, y no me acuerdo qué dice, 200 años de fortaleza, algo así dice el arco. Y pues bueno, ojalá y a lo largo del año, de lo que resta del año, pues se programen algunos otros eventos, ¿verdad? No importa que no sea julio, pero que esté lleno de actividades este 2026. Son las 8 de la mañana con 40 minutos, 8 de la mañana con 40 minutos, vamos a el corte de la hora. Vamos a escuchar anuncios de nuestros patrocinadores. Luego viene el famosísimo, único y auténtico hombre del búnker con toda la información. Ahorita hubo una salida, una falsa alarma. Estaba incendiando ahorita, hace 40 minutos, poquito menos, una salida de ambulancias, de bomberos y todo el show allá por la calle Juan Álvarez, pero resulta que pues no, eran unos viciosos ahí que estaban en una casa que le prendieron fuego a una basura. Algunas cosas que había por ahí y pues no era un incendio como tal, ¿verdad? Hubo también accidentes. Una menor, pues ayer movilizó a las ambulancias. Una menor de Allende de 2 años, 6 meses. Se desmayó mientras se encontraba divirtiéndose junto con su familia en Morelos. Ya le estaremos platicando de eso y mucho más en un ratito más con el famosísimo, único y auténtico hombre del búnker. No le cambie.
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0: Sí, buenos días. Buenos días. Bueno. Bueno. Le llevo dos llamadas telefónicas. Como si uno estuviera jugando, ¿verdad? Bueno, así es la gente. Una llamada de emergencia falsa ahorita en la mañana. Y piensa que toda la gente tiene tiempo como para estar jugando. No, ahí está otra vez. A ver, vamos a ver. 10932. Sí, buenos días. Dígame. ¿Cómo? Ah, bueno, ándale. Adiós.
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1: El pronóstico del tiempo nos advierte que para este lunes 27 de julio, esperamos una temperatura máxima hoy por la tarde de los 39 grados como máxima, la probabilidad de lluvia muy poca, un 2%, vientos del sureste con rachas hasta de 22 kilómetros por hora. El cielo estará mayormente soleado. Para esta noche la mínima en los 24 grados, 5% de probabilidades de lluvia, vientos del sureste con rachas hasta de 20 kilómetros por hora, mayormente despejado. Para mañana martes 28, mayormente soleado, 39 la máxima, 25 la mínima con 4% de probabilidades de lluvia. El miércoles 29, parcialmente nublado, la máxima en los 38, la mínima en los 25, la máxima en los 38, mínima en los 25, con 5% de probabilidades de lluvia. Para el jueves 30, parcialmente nublado, la máxima en los 39, la mínima en los 25, con 5% de probabilidades de lluvia. El viernes 31, mayormente soleado, 40 la máxima, 26 la mínima, con 4% de probabilidades de lluvia. Este es el pronóstico del tiempo que le patrocina la BD, la Superdigital, que tenga mucho cuidado, oiga. Temperaturas entre los 39, 38, 39, 40 grados. Estará entre los 38 y 40 grados. Mucho calor. Aunado con humedad, pues es riesgoso para aquellas personas, adultos mayores y niños. Hay que hidratarlos. Aunque no tengan sed, pues hay que darles agua, ¿verdad? Agua natural o agua de frutas, sueros, no cerveza ni refresco. Voy a decir al abuelito, yo quiero una cerveza, no. Una caguamita, pues no, porque se va a deshidratar más. O tal vez, pues, alguna cervecita, ¿verdad? Pero ya que se le acabe, le da agua, porque... No, digas. Ayer el Departamento de Bomberos y Protección Civil del municipio de Morelos atendió 3 casos relacionados al golpe de calor allá en Morelos. Hubo cabalgata, hay que recordar. Se atendieron a 3 personas con golpe de calor. ¿Qué le recomendamos? Pues que si no tiene que andar en el sol, pues no salga, se mantenga en un lugar fresco. Si usted pues tiene la imperiosa necesidad de trabajar, de una obra, ¿verdad? Una obra, o hay mucha hierba, tal vez cortando la hierba y todo eso, pues trabaje a un ritmo moderado.

0: a un ritmo que no se fatigue tanto. Descanse brevemente en alguna sombrita, hidrátese. Es que me siento todo mareado y así quiero, es que quiero terminar. Pues ahí es otra cosa, ¿verdad? Y puede costarle hasta la vida. Así es que, pues, no. Yo le recomiendo que no pues, fuercen a hacer nada más lo que usted se tantee, ¿verdad? O sea, Ave María, espérese un ratito ahí, ando sude y sude bastante más de lo normal. Pues puede ser golpe de calor, que veo ya, veo borroso, veo negro, puede ser un golpe de calor. Así es que si usted se siente mal, pues háblele a la ambulancia, a los bomberos que vayan por usted, o a algún familiar que lo lleve a algún centro de salud, puede ser golpe de calor. O con este calorón, con esta humedad que tenemos, es muy factible que... Por eso nada, trabaje su ritmo, ¿verdad? Trabaje su ritmo, señora también ama de casa, que pues se esfuerza mucho a veces a trapear, a lavar los trastes, a lavar la ropa. El lunes todo se acumula, que tengo que ir al súper, que tengo que ir allá, y andan todas apuradas ahí. Agarre su ritmo, nadie la está carreando. Agarre su ritmo, porque podría ser riesgoso, ¿verdad? Si es que no hay que... Es que siempre he hecho lo mismo y no me había pasado. El cuerpo se va debilitando con los años. Por eso le hacemos estas recomendaciones. Y le recordamos que ayer hubo 3 salidas de emergencia por parte de los bomberos de Morelos para atender golpes de calor. No he preguntado aquí en Allende y en otro municipio. Ayer platiqué con Hugo Martín Suelde y nos comentó que 3 salidas relacionadas con golpe de calor. Muy bien, vamos a continuar. Agradecemos a la BD por este patrocinio del pronóstico del tiempo.
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0: buenos días, son las 8 de la mañana con 57 minutos. Saludamos al famosísimo, único y auténtico hombre del búnker. ¿Qué hubo, mi gordo Mata?
1: Ya soy el gordo Mata, mi venero, toda la raza me conoce como el Cochiloco. ¿Cómo estamos? Buenos días a todos y a todas que nos escuchan a través de este espacio de noticias. Saludos, Juan Raúl. Déjame te informo que elementos del mando coordinado de Zaragoza te dieron un reporte de riña registrado el pasado viernes en la calle Arroyo El Bobo, entre Arroyo La Vaca y San Antonio.
0: ¿Cómo estás?
1: La colonia Manantiales del municipio de Zaragoza. Al arribar al lugar, los oficiales se entrevistaron con un joven. Ah, ese ya lo dije, no, lo dije el... Sí, el sábado, esta riña que ocurrió. Pero déjame te digo entonces que atendieron un incendio en Zaragoza. Fue alrededor de las 4:10 de la mañana cuando vecinos de la calle Olivares reportaron al sistema de emergencia 911 que una casa se encontraba envuelta en llamas. De inmediato los cuerpos de auxilio acudieron al lugar para controlar la situación. Al arribar, los bomberos localizaron el fuego activo en el interior del domicilio, donde las llamas consumieron principalmente dos sillones. Ah, también ya lo dije, no. Sí, ya lo dije también, fíjate, el incendio. Pero bueno, un detenido tras una presunta riña que fue en Zaragoza. Elementos de la Dirección de Seguridad Pública Municipal de Zaragoza detuvieron a un hombre por su presunta participación en una riña y por el probable delito de daños. El detenido fue identificado como Jesús Daniel N., de 27 años, alias Chuy, quien fue asegurado alrededor de las 23:50 horas del viernes en el cruce de las calles Aquiles, Cerdán y Mina. El hombre fue detenido en presunta flagrancia al presuntamente encontrarse alterado y agresivo. Además, fue señalado como presunto participante en una riña registrada en la colonia Manantiales. Tras su detención, Jesús Daniel N. fue puesto a disposición del Ministerio Público, donde se determinará su situación jurídica por su probable responsabilidad en el delito de daños. Un detenido en Zaragoza. Y bueno, también hubo, déjame te digo, que también una denuncia de presunto fraude bancario en Zaragoza. Un residente del municipio de Zaragoza se comunicó para compartir que fue víctima de un presunto fraude electrónico luego de detectar transferencias bancarias que asegura nunca autorizó. Por razones de seguridad y para no entorpecer el proceso legal, el afectado ha decidido mantener su identidad en el anonimato. Todo ocurrió el día miércoles, mientras la región apenas despertaba, entre las 6:51 y las 7:05 de la mañana. Se ejecutaron 3 transferencias consecutivas desde su cuenta, dando un total de 22,536 pesos mexicanos, ¿verdad? El afectado asegura que nunca perdió su tarjeta bancaria, no recibió llamadas sospechosas, ni mensajes de texto, ni códigos de verificación, por lo que desconoce cómo los responsables lograron acceder a su cuenta y retirar el efectivo por transferencia. El fraude fue descubierto por el afectado horas después, cuando acudió a una tienda. Al intentar pagar, su tarjeta fue rechazada. Al revisar el saldo, solo contaba con 0.86 centavos. Tras lo ocurrido, acudieron a una sucursal bancaria para solicitar una explicación. Ahí le informaron que los recursos fueron transferidos a una cuenta de banca Coppel, por lo que se inició el proceso de aclaración. Posteriormente presentó su denuncia correspondiente en las oficinas del Ministerio Público en Zaragoza. El afectado decidió hacer público su caso con el objetivo de alertar a la población, pues para que no caigan en este tipo de fraudes, ¿no? Digo, no, o sea, pues la gente, yo creo, no sé cómo le hará, oye, para quitarte tanta lana, porque en esta ocasión fueron 22,000, pero hay otras ocasiones donde te quitan más, ¿o no, Juan Raúl?
0: Sí, no, te quitan.
1: En esta ocasión fueron 22,536 pesos solamente.
0: 22,000. No, pues en que te quiten
1: 5 pesos, lo que sea.
0: 100 pesos, lo que sea, ¿por qué? ¿Verdad? No, estaba viendo otra cosa.
1: Bueno, déjame te digo también que en Zaragoza se reportó el incendio del basurero.
0: ¿Otra vez?
1: ¿Otra vez?
0: ¿Cuántas veces van ya?
1: No, van muchas, pero fue la tarde de este domingo. Una densa columna de humo negro era visible desde distintos puntos del municipio, pero bueno, ahí fueron los bomberos, yo creo, y apagaron todo el show.
0: No, yo creo fueron los del centro de salud.
1: Ah, ¿fueron ellos?
0: Pues, Yo creo, ¿no? Pues dice que no sabes quién fue, pues quién
1: no,
0: va a ir por los bomberos.
1: Fueron los bomberos.
0: Dice, dijiste, yo creo que fueron los bomberos.
1: No, fueron los bomberos.
0: Pero, tío, no, fueron los del rastro.
1: Oye, déjame te digo que elementos de la Agencia de Investigación Criminal cumplimentaron una orden de aprehensión contra Elías Ernesto, de 23 años de edad, señalado como probable responsable del delito de lesiones calificadas por ventaja. Esto fue aquí en Zaragoza. A ver, ¿dónde está? Ya, acá está. La detención se llevó a cabo en el cruce de las calles Melchor Ocampo y Portales, en la zona centro del municipio. No, pero fue el municipio de Allende.
0: No pases por ahí porque ahí te ganchan de volada.
1: Fue en Allende, fíjate.
0: Ahí.
1: En Melchor Ocampo y Portales. Ah, es la de donde está la Agencia de Investigación Criminal.
0: Sí, te digo que ahí le ponen a todos los...
1: A todos los malandros.
0: Pasas ahí y caes ahí a la ministerial, ahí a la, ¿cómo se llama? La AIC. Está como las de esas de las moscas.
1: A lo mejor tienen un imán para detectar a los...
0: Está como la de esas que le ponen con electricidad para las moscas.
1: Sí.
0: Pasas por ahí y caes fulminado.
1: Pues ya pescaron a un vato que se llama Elías Ernesto, de 23 años de edad, señalado como probable responsable del delito de lesiones calificadas por ventaja.
0: Ah, ¿cómo es eso?
1: No sé cómo sea.
0: ¿Lesiones calificadas?
1: ¿Cómo? Fíjate, pues delito de lesiones calificadas por ventaja.
0: Ventajoso el vato.
1: Ventajoso, yo creo.
0: Así como eres tú, muy ventajoso.
1: Ajá, está bueno. Déjame comentarte también que aquí hubo un aparatoso choque con una persona lesionada. El director de bomberos, José Raúl Garzatrón, informó sobre este accidente que se registró la noche del domingo en el municipio de Allende, luego de que un Toyota blanco y un Volkswagen Jetta blanco chocaran sobre la calle Zaragoza, el 501, caray, en la zona centro, a la altura de la central de autobuses.
0: No. De la central de autobuses son como unas 3 cuadras, 4 cuadras para allá, para el sol se mete.
1: Pues dice aquí, chocaron sobre la calle Zaragoza.
0: Sí, sobre la calle Zaragoza, y cuando Dios pesa.
1: Pero dice que a la altura de la central de autobuses.
0: Pero te vas a la Ocampo es una, te vas a la Morelos, 2. De Juan de Dios, 3 cuadras.
1: ¿3 cuadras? 3 cuadras. Bueno, tras el impacto, ambas unidades terminaron proyectadas contra una vivienda. El reporte preliminar indica que hay personas lesionadas, por lo que se movilizaron corporaciones de seguridad y cuerpos de emergencia para brindar atención en el lugar. Elementos de la policía y servicios de auxilio acudieron para atender a los involucrados y realizar las diligencias correspondientes. Las causas del accidente serán determinadas por las autoridades competentes. Y eso fue lo que ocurrió. Un choque. Una mujer adulta con antecedentes de hipertensión.
0: Pensé que penales.
1: Fue trasladada al Hospital General para una segunda valoración médica. Las otras dos presentaban signos vitales estables y no requerían traslado a un centro hospitalario.
0: Dijiste así muy... Contaba con antecedentes. Pensé que penales. ¿Qué hizo la señora?
1: No,
0: antecedentes de presión. Como la que tenías tú.
1: Eso fue lo que ocurrió.
0: Ella tiene presión y tú tienes depresión.
1: No, yo estoy bien, gracias a Dios.
0: Pues así.
1: ¿De dónde sacas eso?
0: Estás. Algo tienes de eso tú.
1: No, hombre, yo no tengo.
0: No es que no quieres reconocer.
1: ¿Eh?
0: No es que no quieres reconocer.
1: No tengo, gracias a Dios, ando muy bien. Gracias a Dios. Fíjate que una menor de 2 años y 6 meses de edad, originaria del municipio de aquí de Allende, se encuentra en estado grave luego de un incidente registrado la tarde de este domingo en el lugar recreativo El Pozo del Molino. Esto fue en el municipio de Morelos.
0: ¿Ya checaste que está grave?
1: Sí, te estoy diciendo, o escucha lo que estoy diciendo.
0: Es que debes decir, ayer se encontraba grave, no sabemos cómo se encuentra ahorita.
1: No, exactamente, ayer se encontraba grave.
0: Sí.
1: Pues que estoy leyendo una nota de ayer.
0: Por eso, no la lea, usted investigue, cheque.
1: De acuerdo con las primeras menciones proporcionadas por los padres de la menor, la pequeña se encontraba en un inflable dentro del agua cuando de manera repentina se desvaneció. De inmediato fue sacada del agua y sus familiares intentaron reanimarla a un costado de la acequia. Sin embargo, la niña no recuperó el conocimiento. Personas que se encontraban en el sitio auxiliaron a la menor y la trasladaron en un vehículo particular al Centro de Salud de Morelos, donde recibió los primeros auxilios por parte del personal médico. Minutos después, una ambulancia del Departamento de Protección Civil y Bomberos, al mando de Hugo Martín Zubeldía Cantú, realizó el traslado de emergencia al Centro de Salud de Allende, donde la menor quedó internada y su estado de salud fue reportado como delicado. El caso fue turnado a la PRONIF, instancia que llevará a cabo las investigaciones correspondientes para esclarecer las circunstancias en las que ocurrió el incidente.
0: Fíjate que hasta ayer no sabían qué había pasado. Se podría atribuir también
1: a un golpe de calor.
0: Yo me pregunto cómo ahí estaba fresco. Me imagino que
1: ahí no, pero estás a la intemperie, está dando sol.
0: Espérame que termine. Ahí, pues, cuando lleva niños, él hace que le mojas la cabecita, ¿no? ¿Nunca te ha mojado la cabecita? ¿Eh? Mike.
1: ¿Cómo?
0: No, hombre, andas en otro...
1: Ando en otro boleto, ¿y luego?
0: ¿Nunca te han mojado la cabecita?
1: Entonces la cabezota, ya estoy grande.
0: Pero de niño.
1: Ah, de niño, sí. Es que te tienes que mojar la cabeza.
0: A mí todavía, pero bueno. Si mojan a los niños, les moja la cabecita y para que... pues no sufran de una insolación. O no la zambulleron ahí. Pues se refrescara. Nada más la traían acá arriba en el inflable.
1: ¿Quién sabe? No sabía decirte.
0: Sabrá Dios, ojalá y Dios quiera que esté bien ya.
1: Pues sí. Fíjate que un accidente de tránsito provocado por una maniobra intempestiva e indebida.
0: Chocó esta Lila.
1: Ah, fue el 20.
0: Chocó Lila el
1: Tropical Perla del Mar.
0: Tropical Perla del Mar. ¿Y sabes qué le dijo, policía? Oiga, gente de tránsito.
1: Sí, le dijo eso, fíjate.
0: Oiga, gente de tránsito. ¿Cómo va la canción esa?
1: Así como la estás cantando tú.
0: Exactamente igual. ¿Pero qué sigue?
1: Pues no sé qué seguirá.
0: Se llama La Influyente.
1: La Influyente se llama.
0: La canción, bueno. ¿Y luego?
1: Con Tropical Perla del Mar.
0: Tropical Perla del Mar.
1: Oye, y regresando aquí a Allende. Fíjate, bueno, te comento algo así rápido. Un sujeto que supuestamente estaba en un restaurante allá en Ava. Ajá. Y a quien le supo mejor la comida sin gastar, sin gas. Se fue de un establecimiento de tacos sin pagar la cuenta. Ajá. Por lo que empleados y la dueña del negocio lo siguieron hasta el Oxxo de la colonia Progreso. Luego de algunos dimes y diretes entre los empleados y el sujeto, llegó la ley a poner orden. Al ser señalado por la misma dueña del local, el infortunado hombre fue detenido y llevado a las celdas municipales, pues donde seguramente tuvo que pagar, ¿no?
0: No, quién sabe.
1: Si no, y luego aparte fue detenido por andar borracho también y alterando el orden.
0: ¿Qué delito es andar borracho?
1: Pues no puedes andar en la vía pública.
0: ¿Por qué no?
1: Porque no.
0: Puedes andar bien pedo ahí.
1: Porque si te ve la policía, te pesca, ¿no?
0: ¿Pero por qué me va a pescar?
1: Yo digo.
0: Si no ando siendo ningún nada.
1: No, pero él andaba alterando el orden.
0: Ah, entonces sí.
1: Entonces sí, ¿no?
0: Se fue de la taquería sin pagar.
1: Se fue de la taquería sin pagar. ¿No sería el Acapulco?
0: ¿El qué?
1: De la taquería del Acapulco. Ah, no, pero es dueña. Ahí es dueño.
0: Acapulco, ahí está enfrente de los autobuses, ¿verdad?
1: Sí.
0: Taquería Acapulco.
1: Está un camioncito ahí, color naranja.
0: Color naranja, sí.
1: Sí.
0: Muy buenos lonches y tacos.
1: ¿Lonches?
0: ¿O qué hace?
1: No sé, yo creo que tacos, ¿no?
0: Tacos y lonches.
1: Tacos y lonches. Bueno, pues yo creo que no sé dónde estaría, pero bueno, se lo llevaron y ya, yo creo que ya pagó, no sé.
0: Un saludo al buen amigo Chuy Flores, que nos está acompañando.
1: Ahí está contigo.
0: Nos está viendo por la vez.
1: Ok, está oyendo.
0: La Super Digital. han hecho
1: oye,
0: bailes.
1: ¿Y los festejos de aquí de Allende cómo estuvieron?
0: Bien perrones, miren, bien perrones con... Y decir con madre.
1: ¿Con quién?
0: Fíjate
1: con
0: que...
1: la Sinfónica.
0: La Sinfónica, con una plaza principal...
1: Bueno, el ejército mexicano, ¿ah?
0: Con una plaza principal completamente llena y un ambiente de fiesta, orgullo e identidad, el gobierno municipal de Allende llevó a cabo ayer domingo el gran cierre de los de las celebraciones por el bicentenario del municipio, culminando un mes de actividades culturales, artísticas, deportivas, cívicas y recreativas que conmemoraron los 200 años de la fundación de nuestro querido Allende. El evento fue encabezado por el alcalde Ricardo Alfonso Treviño Guevara, acompañado siempre por su esposa, la maestra María del Refugio Saldívar de Treviño, presidenta honoraria del DIF municipal, integrantes del honorable cabildo, directores de la administración municipal y cientos de familias que se dieron cita para formar parte de esta histórica celebración. La noche estuvo enmarcada con la presentación de la banda militar de la Secretaría de la Defensa Nacional, que ofreció un emotivo concierto, seguido por la actuación de los orgullosamente allendenses, los hermanos Barrón, quienes pusieron a cantar al público con grandes éxitos. El cierre de la celebración llegó con la presentación estelar de los Traileros del Norte, agrupación que hizo vibrar la plaza principal y puso el broche de oro a un bicentenario que será recordado como uno de los acontecimientos más importantes de la historia reciente del municipio. Durante las últimas semanas, las familias disfrutaron de una amplia agenda de actividades que incluyó exposiciones, eventos culturales, conferencias, reconocimientos, entrega de preseas del bicentenario. Espectáculos, presentaciones artísticas y actividades para todas las edades, fortaleciendo el orgullo de pertenecer a un municipio con 2 siglos de historia. Con este gran cierre, el gobierno municipal de Allende concluye una celebración histórica que rindió homenaje al legado de quienes construyeron el municipio y reafirmó el compromiso de seguir trabajando por un Allende con más desarrollo, unidad y oportunidades para las presentes y futuras generaciones. ¿Cómo la ves?
1: Estuvo muy bien, ¿no? Estuvo muy llenísimo ahí, oye.
0: ¿Fuiste?
1: No, pues lo vi en las redes sociales, donde estaba ahí la gente.
0: Falta el arco nada más.
1: Sí, falta el arco, que ya está, pues prácticamente ya está en los últimos detalles, ¿no?
0: Yo me pregunto, ahí está el arco, ¿y las flechas?
1: Pues quién sabe, quién sabe, sabrá Dios, pero pues, el arco quedó muy bonito, ¿eh?
0: Quedó muy bonito.
1: Sí, va a ser el mejor de los 5 manantiales, como dijo el alcalde.
0: Por mucho.
1: ¿Eh?
0: Por mucho.
1: Sí, por mucho.
0: Porque pues, le da un sello de modernidad, ¿no, Miguel? Porque si te fijas, el arco de Nava es así como...
1: Pues ¿cómo qué?
0: No, es que estaba pensando en el arco acá de la colonia 2 de agosto, pero no. El que está entrando allá por el Encino, ¿verdad?
1: Sí.
0: Y está, pues está modernón, pero con ese toque a un pueblo colonial. ¿Verdad?
1: Uh-huh.
0: El de Villa Unión está acá más de piedra y acá en Zaragoza, pues la habían pintado como frutería, ¿te acuerdas? Que le pusieron mal.
1: ¿Cómo no?
0: Melones y sandías y la vieja del otro día, ya lo pintaron, creo, ¿verdad?
1: Sí, ya lo pintaron.
0: Ya lo pintaron, aquel de Morelos, pues yo creo uno de los primeros que hubo aquí, pero nada que ver con el de Allende le da una identidad más joven, más fresca, más moderna.
1: Más moderna,
0: se habla de una ciudad más actualizada, ¿no?
1: Sí.
0: Que no se quedó en el pasado. Le da ese sello característico y qué bueno que se haya hecho así y que dure muchos años.
1: Sí, que dure. A lo mejor no lo vamos a ver, ¿verdad? Pero sí.
0: A lo mejor no, seguramente no lo vamos a ver.
1: No, seguramente no.
0: Encarnado en vaca, ¿no? ¿O qué?
1: O sea, lo vamos a ver ahorita, ¿verdad? O sea, ahorita sí, cuando lo inauguren todo el show y así como quedaría.
0: Sí.
1: Pero ya después de años ya no.
0: Otros 200, no, hombre.
1: No, okay.
0: ¿Te imaginas?
1: Fueron 200 años, ¿no?
0: Ahí, encarnado en perro uno.
1: Sí,
0: Yo un perro chato. Yo un perro chato.
1: Perro chato.
0: Wow. Me acuerdo cuando era reportero y wow. Inauguramos, bueno, inauguró el alcalde, el estaba Richie, wow. ¿Y tú en qué, Miguel? ¿En sapo o qué?
1: No, no sé.
0: En perro, yo.
1: Pues.
0: ¿En qué quisieras reencarnar,
1: Tom? Porque Mike. El tiempo se nos viene encima. Déjame Mike. Te digo que en ranchero, productos de cerdo.
0: Mike.
1: Los mande.
0: ¿En qué quisieras reencarnar tú?
1: Pues no sé. No, no quisiera reencarnar en nada. Si ya. Me muero, ya me morí.
0: Bueno. Pues sí, ahora. Ándale.
1: ¿Tú quieres reencarnar en perro o qué?
0: Sí. Muchas gracias, André. Dice que ojalá y respeten lo que el arco. Dice, porque sí. Llega un presidente y tumba lo que hizo el otro.
1: No, no, ojalá que no.
0: No, no, no.
1: ¿Te imaginas?
0: Es que tiene razón.
1: Sí.
0: Esta persona que nos habló tiene razón. Dice, ojalá y respeten el arco y así lo dejen. Y porque llega un presidente y tumba lo que hizo el otro. Y sí, tiene razón aquí, don.
1: No, no vaya a tumbar como sucedió en la plaza.
0: Tantas cosas que han tumbado, el reloj,
1: lo de la plaza, lo de los hermanos Barrón, oye.
0: Sí.
1: Lo que hicieron ahí, ¿no? ¿Cómo hicieron? ¿Qué hicieron ahí?
0: Un baile, ¿qué hicieron?
1: No. Algo hicieron ahí en la plaza, unas oficinas que había de obras públicas,
0: Cimas,
1: y no Cimas, sé qué más.
0: Cimas.
1: ¿Eh?
0: Cimas.
1: Cimas. Y había una cancha acústica ahí también en la plaza.
0: ¿Cancha acústica? Concha.
1: Digo, concha acústica. De los hermanos Barrón había algo ahí.
0: Ah, era de. Bueno, pues ojalá y no destruyan el que venga.
1: Ojalá que no. Ojalá. Que no se les ocurra.
0: Así es. Ahora sí, vámonos. Entonces, para ti que ya se acaba el mundo. Ya digo, no el mundo, sino ya no quieres reencarnar.
1: No quiero reencarnar yo. Se acabó el mundo y se acabó el mundo. Vámonos.
0: Tan fea experiencia has tenido
1: esta
0: vida. A lo
1: que sigue. Pues lo que sigue, que será, quién sabe, no sabremos.
0: Bien borro,
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0: Y seguro te trae.
1: ¿A dónde me llevas?
0: Si ya te traigo, chiquitín.
1: 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Muchísimas gracias, Juan Raúl, que tengas un excelente inicio de semana. Buenos días.
0: Mike, buenos días. Son las 9:26. Ya nos vamos, amigos, por su atención. Muchísimas gracias. Nos vamos ahora con el programa de Jesús, la Luz Verdadera. Yo regreso primeramente Dios a eso de las 2:00 p.m. con un segundo bloque informativo. Gracias y hasta entonces.
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Gloria. Para que hoy inicia los verano para niños de 5 años a 12 años, hoy inicia la luz verdadera, gloria a Dios, de 9 de la mañana a las 2 del día, hoy lunes 6, 7, antes del 8 y miércoles 9. De 9 de la mañana a las 12, bueno, está invitado los que gusten matar a sus niños. Recuerde lo que dice la escritura, instruye al niño para cuando sea viejo, no sea parte de bien a sus hijos. Entonces, y bueno, y me quiero que gloria a Dios, va a haber remedio, va a haber comida para ellos. Y vengan a recogerlos y es que

Ay, padre,

crítica, yo soy de Cristo, yo me subió. La gente dice, ya tengo todo. No necesito nada de Dios. Saben que viene el juicio y necesitan de la salvación. Quizá yo voy a cerrar cadena izquierda. A Cristo ya la oración. A Cristo al lado derecho. Mujeres en todo el país. Todo tipo de problemas en la matriz. Al lado derecho hay. A Cristo ya la oración. Colegas en los ligamentos de la rodilla y izquierda. Y también la corrupción. Fuego de Dios sanando. Honra y gloria para Cristo, brinca derecho, pulmón derecho, ahí está, a Cristo y a la obra. Pero que gozo vino a mi vida, en aquella iglesia de la región, y al frente y ausente a Cristo, cuando me hicieron la invitación. A mí no parece necesitamos una gracia por este nuevo aparecer, por este nuevo día, el lunes 27 de julio de 2026, con la temperatura máxima para hoy de 39 grados, la mayor parte estudiado. Oramos por problemas de hernia, dice Dios, voy a quitar hernia en cualquier parte del cuerpo. A Dios sea la honra y la gloria en el nombre de Jesús. Oh, gloria a Cristo. Para la izquierda hay liberación, para la izquierda honra y gloria para Dios. Dios, ya no está en el vaso, hay sanidad en el vaso y más problemas de hernia también en cualquier parte del cuerpo o afuera. A Cristo sea la honra y la gloria. Mujeres con problemas de mejilla caída, ay, liberación, se vuelve a la normalidad por la llama de Cristo. Hacia la honra y la gloria, riñón derecho, por el fuego de Dios. Arriba hacia la honra y la gloria. Bendito Dios, venga hoy a preparar nuestras vidas para escuchar tu palabra. Seamos ministrados a través de la escritura, a través de ese Espíritu Santo. Bueno, arriba hacia la honra y la gloria. Ya tenemos un teléfono para recibir llamadas, mensajes y textos por WhatsApp. El 862-111-9559. Los que están por la radio y quieren verlo en vivo, en directo, ve la página de Facebook. Ahí la barrita del usuario, póngale Arturo Elías Casanova. Envíanos sus comentarios, sus peticiones o algún testimonio, o háblanos directamente al celular 862-111-9559. Bueno, como decía hace rato, hoy inicia la escuelita de verano, lunes a miércoles 27, 28 y 29, de 9 de la mañana a las 12. Bueno, 10 chicos, ahí, gloria a Dios, de edad de 5 años a los 12. Gloria a Dios, que no se preocupe, se van a ir bien alimentaditos cuando regresen a casa. Adiós sea la honra y la gloria, más problemas de hernia en cualquier parte del cuerpo o afuera por la llaga de Cristo. Adiós sea la honra y la gloria. Programa de radio y también tenemos programa de una hora de lunes a viernes. De 4 a 5 de la tarde estamos desarrollando el Evangelio según San Juan. Y bueno, de lunes a viernes, 9 y 5 de la mañana a 9:55. También por radio y por Facebook, el sábado no hay programa, el día domingo una hora, 8:50 de la mañana a 9:50, gloria a Dios por radio y por Facebook. Vamos pues al tema, regresamos, estuvimos viendo ahí el tema de manos negras, caballo negro, y vamos a ya culminamos con ello. Hay mucho que hablar todavía, pero vamos a irnos a otra vez a Romanos, entramos al capítulo 8, vamos a estar en el versículo 5 en adelante,
Gloria a Dios, ocuparse de la carne es muerte. Ocuparse de la carne hay condenación eterna. Ocuparse de la carne es ir al infierno. Ocuparse de la carne es ir al lago de fuego. Ocuparse de la carne es convertirse en un enemigo de Dios. Bueno, vamos a ver qué dice Romanos 8, versículo 5. Porque los que son de la carne piensan en las cosas de la carne. Una persona que anda en la carne no está pensando en las cosas de la carne, no piensa en las cosas del reino de Dios, no piensa en las cosas celestiales. Porque, como dice otra vez, porque ¿qué dice? Porque los que son de la carne piensan en las cosas de la carne, pero los que son del Espíritu en las cosas del Espíritu. Versículo 6, porque lo

Pipa, versículo 7. Por cuanto los designios de la carne son enemistad contra Dios, porque no se sujeta.

ahorita le seguimos, ¿verdad? Porque está muy interesante el tema. Y Dios nos ha llamado. Yo recuerdo que cuando yo no tenía Cristo, no sonaba pensando en las cosas de la carne. Pero ya cuando yo recibí a Cristo, y todo aquel que recibe a Cristo se convierte en un templo de Dios. 1 Corintios 3:16 y 1 Corintios 3:17. No sabéis que sois templo de Dios y que el Espíritu de Dios mora en vosotros. Y aquel que destruye el templo de Dios, Dios lo va a destruir a él. Entonces, cuando ya yo recibo a Cristo, ahora sí, gloria a Dios, ya no hay más pensamiento para andar en las obras de la carne, sino andar en las cosas del Espíritu, buscando agradar el corazón de Dios, buscando guardar los mandamientos, buscando caminar con Dios para cuando le pidamos, siempre va a responder. Guardamos sus mandamientos, guardamos de sus mandamientos, de sus estatutos, de sus preceptos. Entonces, gloria a Dios, dejamos de ser enemigos de Dios. Nos dice Santiago 4:4 y versículo 5. Gloria a Dios, Santiago 4:4 y Santiago 4:5. ¿Dónde está Santiago? Después del libro de los Hebreos, antes de 1 Pedro, ahí está Santiago. Oh almas adúlteras, ¿no sabéis que la amistad del mundo es enemistad contra Dios? Cualquiera pues que quiera ser amigo del mundo se constituye enemigo de Dios. ¿O pensáis que la Escritura dice en vano? El Espíritu que Él ha hecho morar en nosotros nos anhela celosamente. Dice Dios, hay personas como que a alguien no le está gustando la predicación. No te enojes conmigo, enójate con Dios, esta es la Escritura. Para arremetemos contra esos demonios, malos sentimientos, iras, enojos, contiendas. Va afuera en el nombre de Cristo, y Dios en esta hora, que su Espíritu Santo se mueva a reconciliación, primeramente conociendo a las personas, a las familias, que esos demonios van fuera de malos sentimientos, de enojos, de rencores, de a los salimos a lanzar y ahí se quedan en el nombre de Jesús. Entonces, oh almas adultas, todo aquel que se constituye a ser amigo del mundo se constituye enemigo de Dios, enemigo de Dios. ¿O pensáis que la Escritura dice, vamos, que el Espíritu que ha hecho morar en nosotros o en vosotros nos anhela celosamente? Oh, gloria a Dios. Vamos a ver qué dice 1 Pedro 4:4. Mira lo que dice Dios a través del apóstol Pedro. 1 Pedro, ahí está el siguiente, Santiago. 1 Pedro 4:4. A estos, hablando Pedro, de los que no tienen a Cristo, a eso les parece cosa extraña que vosotros, ustedes, le está hablando a la iglesia, no corráis con ellos en el mismo desenfreno de disolución, de no andar en borrachera, no andar en orgía, no andar en

ahí hostigar, es decir, cosas, blasfemias. Entonces, a ellos les parece cosa extraña que vosotros no corráis en el mismo desenfreno que ellos y os entraje. ¿Por qué? Porque en una familia alguien recibió a Cristo. Y el que recibió a Cristo, al recibir a Cristo en su corazón, esa persona, ese varón, esa varona, ya no corre como antes corría con toda la familia que andaba en la carne, en las obras de la carne. Porque el Espíritu de Dios, porque Jesucristo está en él. Y les parece cosa extraña que no corran en el mismo desenfreno, corran hacia el pecado, les parece cosa extraña que ya no tomen cerveza ahí con la familia, que ya se aparta de estar escuchando ahí palabras antisonantes, murmuración, crítica, diciendo chistes sucios, ya no corren en el mismo desenfreno de ellos. Oh, santo. Entonces les parece cosa extraña que ya no anden jugando a la lotería, que ya no anden en los bailes. ¿Por qué? Porque aquel que se ocupa de la carne, el ocuparse de la carne es muerte. Oh, gloria a Dios. Para ocuparse, pero ocuparse de la

preocuparse de la carne es muerte. Preocuparse del espíritu es vida. Oiga, es vida y paz. Como dice el Salmo 119, versículo 165. Mucha paz tienen los que aman tu ley y no hay para ellos tropiezo. Oiga, vivimos una verdadera paz. Mientras otros andan en la carne y se para de noche en la madrugada, escucha el ruido de un motor. Como andan en la carne, andan en el pecado. Salen corriendo por otra puerta porque creen que es alguien que los anda buscando porque hicieron algo ilícito. Puede ser el ruido de una patrulla, puede ser alguien que le hicieron un mal, o un hombre que se metió con una otra mujer que no era su esposa, ahora el esposo lo anda buscando. El ocuparse de la carne es muerte, mas el ocuparse del espíritu es vida y paz. Gloria a Cristo. Aleluya. Vamos a ver qué dice Primera de Juan 2, versículo 15, 16 y 17. Primera de Juan 2, oh santo, versículo 15 y 16. Para oramos por matriz al lado derecho, mujeres con problemas en todo el mundo. Matriz al lado derecho, están siendo operadas por el fuego de Dios. A Dios sea la honra y la gloria. No, dice el apóstol Juan y Apolo. Améis al mundo. Oiga, no améis al mundo ni las cosas que están en el mundo. ¿Qué hay en el mundo? Bailes, cabalgatas, juegos de azares, carreras de caballos, palenque, muchas cosas, orgía, pornografía, fusión, ocultismo, fidencismo, espiritismo, tantas cosas el mundo ofrece. Que dice otra vez, no améis al mundo, ni las cosas que están en el mundo. Si alguno ama al mundo, el amor del Padre no está en él. No te avistas que no vas. Dice, si alguno ama, dice, el amor del Padre no está en él. ¿Qué más dice? Porque todo lo que hay en el mundo, los deseos de la carne, los deseos de los ojos, y la vanagloria de la vida no proviene del Padre, sino del mundo. Versículo 17. Y el mundo pasa y sus deseos. Pero el que hace la voluntad de Dios permanece para siempre. Oiga, vida eterna para el que hace la voluntad de Dios. Oh, gloria a Dios. Se dice otra vez el versículo 17. Dice, y el mundo pasa y su deseo, pero el que hace la voluntad de Dios permanece para siempre. Vida eterna, varón, varona, hay vida eterna. Hay que hacer la voluntad de Dios, no la voluntad de la carne, porque el ocuparse de la carne es muerte, hasta ocuparse del espíritu es, oh gloria a Dios, es vida y paz, vida y paz. Gloria a Dios. Oh, Padre Santo. Dice Dios, voy a sanar riñón derecho. Riñón derecho. Hay liberación en el riñón derecho. A Dios sea la honra y la gloria, riñón derecho, pulmón derecho. A Cristo sea la honra y la gloria, matriz. A la derecha, muy pegada al centro. A Cristo sea la honra y la gloria, córdoba la pierna izquierda. Hay sanidad, la barbilla. Hay sanidad del centro a la izquierda. A Dios sea la honra y la gloria. El ocuparse de la carne es muerte. Al ocuparse del espíritu es, oh gloria a Dios, es vida y también paz. Vamos a ver qué dice primera de Juan 3:8. Ahí viene algo más tremendo. Primera de Juan 3:8. Todo aquel que anda en la carne es hijo del diablo o una hija del diablo. Lo dice la escritura. No es conmigo. Vamos a ver qué dice 1 Juan 3, versículo 8. El que practica el pecado es del diablo. Porque el diablo peca desde el principio.

Para eso apareció el Hijo de Dios, Jesucristo, el Jesucristo, para deshacer las obras del diablo. Bueno, hoy estamos al versículo 9. Pero dice el que practica el pecado es del diablo. No digas que vas a ir a vida eterna. Andas practicando el pecado. La drogadicción, el alcoholismo, borracheras, pleitos, tiras y contiendas, robándole a Dios, robándole al prójimo. No vas a poder entrar al reino de Dios. Pero si te arrepientes de todo corazón, hay oportunidad para el que te arrepientes de todo corazón. Gloria a Dios. Ya no vas a andar más ocupándote de la carne, sino vas a ocuparte del Espíritu, buscando agradar al corazón de Dios. Versículo 1 Juan 3, 9. Todo aquel, todo aquel que ha nacido de Dios, no practica el pecado, porque la simiente de Dios, que es Jesucristo, permanece en él y no puede pecar. ¿Por qué no invitas hoy a Jesús de Nazaret entrar a tu corazón? Hoy es el día de la salvación para tu alma. Déjalo entrar y vas a ver, pero hazlo de todo tu corazón, y vas a ver que el Espíritu Santo ya no te va a dejar andar en el pecado otra vez. Que va a ir a Jesucristo, no va a ir. Miren esta hora, Señor Jesús, soy un hombre pecador, soy una mujer pecadora, yo necesito que mi alma sea salva, yo necesito entrar en el Espíritu, ya no quiero ocuparme de la carne, sino quiero agradar tu corazón, Señor Jesucristo. Por eso hoy me arrepiento de todos mis pecados, ven a lavarme con tu sangre preciosa, ven a limpiarme de toda mi maldad. Hoy decido recibirte, Señor Jesús, como el único camino, la verdad y la vida. Hoy decido recibirte como el único Dios verdadero. En el nombre del Padre, del Hijo y del Espíritu Santo, pagamos gracias por los que están, los recibieron, los que están renovando votos, por los que han sido fieles. Oh, gloria, ellos saben lo que es ser fiel. Oh, mi Dios, oh, santo, ahora bendiga y santifique el aceite que tienen en su mano derecha, a llevarlo a las partes afectadas. Venga ahora el fuego y que no sea el hombre soplando, Padre Jehová, sino usted mismo a través de su Espíritu Santo, matriz, al lado derecho, muy pegado al centro, va a ser libre, el glúteo izquierdo, nervio ciático, la izquierda, vejigas caídas, veres, van a ser normalizadas ahora. Fuego de Dios, póngase el aceitito, ahí están los problemas. No el hombre soplando, Padre Jehová, sino usted mismo a través de su Espíritu Santo, en el nombre de Jesús de Nazaret, la planta del pie derecho, pegado a los dedos, ahora va a salir fuera las llagas, las úlceras, y esos demonios que oprimen los páncreas van a salir huyendo ahora. Fuego de Dios. ¿Qué tenemos por ahí? Hermana Cristina Díaz, ¿qué dice? Amén, amén, gloria. Hermana Olga, ¿qué dice? Ahora oramos por su hermana Olga, ¿verdad? Por ese el ojo derecho. Ahora oramos por el ojo derecho, enviamos su palabra. Declaramos que ahora se sana por la llaga de Cristo. A todo aquel que cree, Jesús dijo, al que cree todo es posible. Así acontece, la sanidad completa en el ojo derecho, por la llaga de Cristo. La palabra dice, y es 53, 4, 6, también se concuerda. A Dios sea la honra y la gloria. Problemas de hernia en cualquier parte del cuerpo, va fuera de una manera sobrenatural. A Dios sea la honra y la gloria. Problemas de hechicería, brujería, conjuros de maldiciones que hicieron en las sienes del derecho, por la llaga de Cristo, testículo derecho, presente operado, matriz del derecho, el presente ovario, hay sanidad, glúteo izquierdo, nervio ciático, del izquierdo. A Dios sea la honra y la gloria. ¿Qué más tenemos? Yurisa Olvera, ¿qué dice? Oramos por el matrimonio de Yurisa Olvera, por su matrimonio, por su familia. Mi Dios, solamente usted tiene el poder, Padre, para traer sanidad en el matrimonio, para aumentar ese romance en la pareja, y por toda su familia, bendígalo grandemente.
con varias actos de problemas, mientras han trabajado con hechicería, como se dice, tienes de la izquierda toda la basura de diablo. Va afuera toda maldición que les ha levantado para estragar su matrimonio, deshace por la llama de Cristo. Adiós, sea la hora y la gloria, hermano. Gerardo Flores. Yo le bendiga, hermano Gerardo, a Rosa Velázquez.

0: estaba en el hospital el día de ayer, el jueves, y gracias a Dios ya estoy bien. Ok, paramos, gracias Señor por este testimonio, quien está enviando este mensaje, a usted sea la hora y la gloria. ¿Algo más? Es todo. Bueno, queda un minuto y medio, creo, sobre el padre en esta hora. Damos gracias, mi Dios, por haber sanado a esta persona ahí en el hospital, a usted sea la hora y la gloria. Le damos gracias, mi Dios, en esta hora por su bendita palabra. Y Dios, gracias porque usted está invitando a todo el mundo para que sea salvo. Ya les que no, los que ya le conocemos, hay que seguir adelante, ya no hay que ocuparse de la carne, sino andar en el Espíritu, porque el que siembra para el Espíritu llegará para vida eterna, más el que siembra para la carne siembra para condenación. Y en esta hora le damos muchas gracias, y Dios, por estar revelando problemas del testículo derecho, hay sanidad en el testículo derecho del niño y del adulto mayor. Había sanado la gloria, hoy izquierdo de sanidad, testículo izquierdo de sanidad. Por las llagas del Cordero, había sanado la gloria por todas las sanidades. Gloria a Cristo, riñón derecho, riñón izquierdo también, pulmón izquierdo, glúteo izquierdo, nervio ciático izquierdo. Damos gracias, mi Señor y Dios, por todas estas sanidades, milagros. Y muchas gracias, mi Dios, porque estos programas que quedan grabados en Facebook, sígalos usando para su honor y su gloria, más problemas de hechicería, brujería. Den las tienes, la izquierda, hombres y mujeres en todo el mundo. Son libres ahora, por las llagas del Cordero. Patricia a la izquierda, hay sanidad, hay liberación. Patricia a la derecha, muy al centro, seguidas, caídas, se normaliza. Arriba sea la honra y la gloria, más problemas de hechicería, brujería. En las tienes de la izquierda, Dios sea la honra y la gloria. Que la bendición del Padre, del Hijo y del Espíritu Santo sea con cada uno de vosotros. Les amamos en el amor de Cristo, espolón de los izquierdos, los afuera se endereza las columnas de la mitad del coxis, ligamentos de la rodilla derecha, la conciencia y la eternidad. Que Dios les bendiga, les amamos en el amor de Cristo.
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0: Hola, muy buenos días, 10 de la mañana con 45 minutos, 10:45 en la mañanita de hoy, lunes 27 de julio, saludándoles a través de la 93.9 FM y los santos de Pantaleón, Aurelio, Natalia, Celestino, 207 días transcurridos, 158 por avanzar, la semana número 31, en este nuevo inicio de semana, mi gente linda, con usted acompañándole a través de la 93.9 FM, ya su amigo, su amiga Sonia María en cabina. Gracias por acompañarnos, gracias por estar con nosotros, le invitamos a que se quede con nosotros parte de la mañanita y la tardecita, entregándole buena música, buena programación. Andamos así con la adrenalina y muy temprano nos fuimos hasta Piedras Negras, un trámite que teníamos que realizar. Veníamos tendidas, como bandido, oiga usted, y andamos así como que con todo. Todavía no se nos logra bajar, no se nos logra bajarla, así como que la... como se le dice, sí, la adrenalina, toda la euforia del trayecto, ya corre, vete, sube, baja y regresa. Sí, estuvo tremenda esta mañanita, pero ya andamos aquí y ahora sí, echarle todo el power en esta nueva semanita, ya le agradeció a Dios por este día que le permite. Dígale muchas, pero muchas gracias, Señor. Oiga, estamos en el día 27, hoy 27 de julio, ya en la recta final, entrega de apoyos del programa Bienestar. Hoy corresponde a la letra S de Sánchez, mañana 28 de julio, letras T, O y V, y el miércoles 28 de julio, letras W, X, Y y Z. El pronóstico del tiempo que nos indica, lo checamos y le comento.
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0: Para hoy el pronóstico nos indica que se espera una temperatura máxima de los 39 grados centígrados con un viento procedente del sureste a 22 kilómetros por hora, cielo mayormente soleado. Hoy por la noche mínima de 24 grados, viento procedente del sureste a 20 kilómetros por hora, cielo mayormente despejado. Es el pronóstico del clima para esta día y esta noche de lunes.
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0: Muy buenos días, también les recordamos que el módulo del INE llega a esta ciudad de Allende. El día de hoy solamente estará lunes y martes, estará el módulo del INE en Casa de la Cultura, no es en el DIF, estará en la Casa de la Cultura de 10 de la mañana a 3 de la tarde, 10 de la mañana a 3 de la tarde, el módulo del INE en esta ciudad de Allende, solamente lunes y martes, Casa de la Cultura, 10 de la mañana a 3 de la tarde, 10 de la mañana con 49 minutos, yo le digo que bienvenida a la alegría. Líneas de comunicación 862-621-1011, 862-621-1078, 862-621-1011, mensajito de WhatsApp. Y claro, ahí en Sonia María también les leemos a través de Messenger 10 con 40.

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3: El gobernador Manolo Jiménez Salinas asistió a la inauguración de la Casa Vitivinícola Guidoba, ubicada en el ejido Chapultepec, en la Sierra de Arteaga, refrendando que Coahuila cada día se fortalece como un gran destino para experiencias enoturísticas, gastronómicas y de naturaleza. Con la inauguración del viñedo Guidoba en Arteaga, seguimos fortaleciendo la oferta vitivinícola en Coahuila e impulsando el turismo y el desarrollo del estado. Felicidades a todo el equipo Guidoba por este nuevo proyecto que se suma a nuestra gran ruta vinos y nos señaló el gobernador. El Cabildo de Villa Unión aprobó la donación de un terreno de 50 por 50 metros para la edificación del plantel COVAC. Así lo dio a conocer el alcalde Mario Humberto González Vela. Indicó que se aprobó la donación de un predio localizado en la colonia Oriente, dado que la mayoría de los alumnos del mencionado plantel residen en dicho sector. El recurso que se utilizaría para la adquisición de una nueva ambulancia en el municipio de Zaragoza será destinado a seguir mejorando las vialidades, toda vez que recientemente se recibió una ambulancia en donación. Así lo dijo el alcalde Evelio Vara Rivera. Destacó asimismo que con éxito se instaló en días recientes un módulo de canje de armas a cargo de la Sedena. Obras de pavimentación y recarpeteo impulsa la estrategia mejora del gobierno del estado en coordinación con el municipio de Morelos. Así lo dijo la coordinadora municipal de Mejora Coahuila, Laura Patricia Navarro Flores. La también síndico del ayuntamiento indicó que a petición de los propios vecinos se han instalado bordos para la reducción de velocidad en distintos sectores del municipio. Esta es una producción para Radio Sensacional Digital. La informa Eleazar Adame.
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13: Todo por tu amor. 3, mi compadrito 4. Lupe Barrera, mi tocayo Luis. ¡Ánimo!

0: 11:16. Esto ya la cantaron. Lo que pasa es que andaba ya atendiendo algo y se fue la canción. Todo por tu amor. Todo por tu amor. 11:17. 11:17 es la hora correcta. Y la temperatura en los ¿qué temperatura? Hay 30 grados centígrados en esta mañanita del lunes 27. Gracias por estarnos acompañando a través de la mejor estación, la 93.9. Gracias por estar con nosotros, mi gente Elina, por estarnos escuchando. Le decimos muchas, pero muchas gracias, la verdad. 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Le esperamos en Vivero Estrada. 11:20, 11:20 es la hora correcta. Seguimos con más música, pero antes tenemos mensajitos aquí a través de la 93.9 FM en el lunes 27 de julio.
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8: Las 11 de la mañana con 25 minutos, 11:25 la hora correcta. La temperatura en los 30 grados centígrados, será un día caluroso. Prepárese usted para este inicio de semana. Hay gente que nos está escuchando a través de internet, le decimos muchas gracias a ustedes que nos acompañan en esta ciudad, región, y también a la gente que nos escucha allá en Estados Unidos. Ustedes que lo hacen a través de internet, les agradecemos enormemente que estén con nosotros en esta agradable mañana y disfrutando, ¿verdad?, con nuestra programación. 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Las 11 de la mañana con 30 minutos, 11 con 30 la hora correcta. Seguimos con usted a través de la 93.9 FM de Allende, Coahuila, su amiga Sonia María en cabina.
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1: Bien, 11:35, 11:35 la hora correcta. Muy buenos días. 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Nos están preguntando si está el módulo del INE en esta ciudad. Sí, les hemos estado avisando desde la semana anterior que el día de hoy y mañana estaría el módulo del INE. 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Saludos para la gente bonita de Nava, Coahuila. Gracias por escucharnos. También la gente allá de Villa Unión, Coahuila, ¿qué tal? ¿Cómo están? Los saludos internacionales. Los saludos internacionales allá hasta en Sonora, Texas, o en algún lugar por allá de la Unión Americana. La gente romántica nos escucha. Gracias. Buenos días.

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1: 11 de la mañana con 43 minutos, 11:43, la hora correcta, oiga, pasando rápidamente. Ay, sinceramente, a ver, no se me baja la adrenalina después de el ajetreo muy, muy matutino, ¿verdad? Qué cosas, lo que tiene uno que andar haciendo para no dejarlos tanto tiempo solos, porque luego, ay, nos dejaste solos. Sí, mira, así como el emoticón del patito, ¿verdad? Sí. Pero bueno, sí, al ratito ya se nos baja todo el vuelo que traíamos. Muy bien, gracias por estarnos escuchando. A ustedes en esta mañanita, a ustedes que nos escuchan, a ustedes que ahí en Zaragoza, ¿cómo están? Para la prima Rosy y su familia le mandamos el saludo. También a doña Chelita, que siempre nos escucha. Y a la amiga Yoya en Zaragoza les mandamos el saludo a la gente bonita de la tierra, las mujeres hermosas y los hombres trabajadores. Y también a la gente allá en Villa Unión, que están muy tempranito, en Nava. Allá en Morelos, el taller de los hermanos García, les mandamos el saludo. ¿Cómo están? Gracias por escucharnos. Y bueno, pues ustedes en general. Ayer estuvieron de fiesta, ¿verdad? Allá en Morelos, Coahuila. La gente del ejido Morelos, le mandamos un saludo. A ustedes que ahí nos escuchan, también la gente... A quienes anduvieron también, es que ahí nos...

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Pues estamos en el mes de julio, el más, más bonito que ya casi se nos va, viene el mes de agosto, y ya prácticamente pues andamos en también la final de este mes de, pues sí, agosto, septiembre, octubre, noviembre, y ya se nos fue el año. 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Saludos para los chicos de la ruta 939. Allá en las alturas, muchachos, andan chambeando. El saludo con gusto para ustedes que abren la semana con nosotros. Muchas gracias, muchachos. Ay, Dios mío. Este clima nos está sacando, o sea, tan bonita que tuvimos, ¿verdad?, con las lluviecitas y todo. Pero de verdad que este clima nos está afectando de lo que habíamos tardado bastante. Bien, tenemos más saludos. Muchas gracias a ustedes que están con nosotros. A la gente bonita allá en Río Bravo, ¿qué tal? Ejido Chamacuero, o sea, en Palomas y Dolores también les saludamos. Dice, ay, hoy vamos a mandar saludos. Estas son las mañanitas que canta Sonia María. Vamos a mandar el saludo de felicitación para la estimada señora, muy querida, por cierto, la tía Chayito, que hoy está celebrando su cumpleaños. Que la pase muy contenta, muy feliz, al lado de toda su familia, de su esposo, el tío Armando, también de parte, pues, de todos sus sobrinos, los hijos de corazón, los sobrinos también de corazón, los sanguíneos, amistades, familiares, quienes tanto le quieren por ese corazonzote, por esa alegría, por ese entusiasmo que siempre muestra, esa fortaleza, ¿verdad? Muchas felicidades para la tía Chayito, que hoy está agregándole un año más a su calendario personal. Que la pase grandiosamente, tía Chayito, se le quiere, se le aprecia y se le desea lo mejor. Que Dios le regale en este nuevo año abundante salud y muchos, pero muchos, muchos años más. Con esa alegría, con esa fortaleza, que la tía Chayito se dobla, más no se quiebra, ¿verdad? Con esa fortaleza que siempre le caracteriza, siendo pues una motivación para quienes formamos parte de su vida. Sí, sanguíneamente o de corazón, gracias por ese cariño y esas puertas que estén de su hogar, pero también las puertas del corazón que ha sabido abrir a quienes tanto la queremos. Gracias por ese cariño, por ese consejo, por estar siempre presente. Felicidades para la tía Chayito, que hoy está de manteles largos, que la pase feliz. Seguramente está ahorita bombardeado, está más solicitado que sí, ¿verdad? No. Ahorita seguramente desde muy tempranito ya le sorprendieron con visitas, llamadas, mensajitos, nombres.

un sinfín de muestras de cariño en este día especial por ser esa persona tan maravillosa. Muchas felicidades para la tía Chayito Guzmán, que hoy está celebrando su cumpleaños. Que la pase grandiosamente al lado de toda la familia. Le reciba la felicitación también de la familia Lara Torres, que la aprecia mucho y que le dice gracias, tía Chayito. Gracias por estar siempre con nosotros, por ese cariño que sabe brindar. Muchas, pero muchas felicidades, y de forma especial también nos unimos a la felicitación cordial para usted en este grandioso día. 9 minutos para las 12 del mediodía. Si usted la ve, la conoce, felicítela.

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1: Once de la mañana con 54 minutos, 11:54 es la hora, 6 para que den las 12 del mediodía. Y la temperatura en los 30 grados centígrados. En este día se espera máxima de 30. ¿Cuánto? 39 grados centígrados. Y si le agregamos un poquito la sensación térmica, pues superando los 40 grados. Uy, uy, uy. Bueno, hay que hidratarnos muy, pero muy, muy bien. Y si no tenemos nada que salir, pues permanezcamos en casa. Saludos para los muchachos ahí que andan en la ruta. Cuídense, muchachos. Cuídense bien. Y cuídense bastante. Bien. Oiga, las 11 de la mañana con 55. 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Saludos para los chicos de la ruta 939. Saludos, muchachos. Cuídense bastante, ¿eh? Con esos calorcitos, aunque yo creo que ya andan terminando ahorita. Saludos, muchachos. Ahí para don Macario, para don Pedro. Saludos para el señor Hervey, el chofer number one.

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1: Muy bien, y nos vamos de este programa. Gracias por habernos acompañado en la emisión de este día. Mañana tendremos una cita en un programa más de El Club de Don Rodri, las 12 del mediodía con un minuto, 12 con uno, la hora correcta. Gracias por habernos acompañado en la primera emisión de esta semana, hoy lunes 27 de julio.

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1: En el nombre del Padre, del Hijo, del Espíritu Santo. Amén. El ángel del Señor anunció a María.
2: Y ella concibió por obra y gracia del Espíritu Santo.
1: Dios te salve María, llena eres de gracia, el Señor es contigo. Bendita eres entre todas las mujeres, y bendito es el fruto de tu vientre, Jesús.
2: Santa María, Madre de Dios, ruega por nosotros los pecadores, ahora y en la hora de nuestra muerte. Amén.
1: He aquí la esclava del Señor.
2: Hágase en mí según tu palabra.
1: Dios te salve, María, llena eres de gracia, el Señor es contigo. Bendita eres entre todas las mujeres, y bendito es el fruto de tu vientre, Jesús.
2: Santa

0: Verbo de Dios se hizo carne
1: y habitó entre nosotros los pecadores.
0: Dios te salve María, llena eres de gracia, el Señor es contigo. Bendita eres entre todas las mujeres y bendito es el fruto de tu vientre, Jesús.
1: Santa María, Madre de Dios, ruega por nosotros los pecadores, ahora y en la hora de nuestra muerte. Amén.
0: Ruega por nosotros, Santa Madre de Dios,
1: para que seamos dignos de alcanzar las promesas y gracias de nuestro Señor Jesucristo. Amén.
0: Oremos. Te suplicamos, Señor, que derrames tu gracia en nuestras almas, para que los que hemos conocido, por el anuncio del ángel, la encarnación de tu Hijo, nuestro Señor Jesucristo, seamos llevados por los méritos de su pasión y cruz a la gloria de la resurrección. Por Jesucristo nuestro Señor.
1: Amén.
0: Que Dios nos bendiga, que Dios nos acompañe, nos proteja, nos libre de todo mal y de todo peligro. En el nombre del Padre, del Hijo, del Espíritu Santo. Amén.

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3: El gobernador Manolo Jiménez Salinas señaló que si bien casos como el del perro Rocky, en el que la responsable fue detenida y vinculada a proceso en cuestión de horas, demuestran la efectividad del modelo actual, también es importante contar con una instancia especializada que permita brindar un seguimiento más puntual y eficaz a este tipo de delitos. El gobernador destacó que en Coahuila nada ni nadie está por encima de la ley, por lo que con el propósito de fortalecer la atención y la investigación, se creará esta fiscalía especializada para delitos contra los seres sintientes. Explicó que existen distintos delitos que requieren áreas con capacidades específicas, lo que permitirá investigar, perseguir y sancionar con mayor eficacia el maltrato y la violencia contra los seres sintientes, garantizar su protección y que las penas, que pueden alcanzar hasta 8 años de prisión, se apliquen de manera contundente y sin impunidad. En el ejido La Azufrosa, municipio de Villa Unión, se retoma la tradición de festejar el aniversario de fundación. Así lo dio a conocer la presidenta del comisariado ejidal, Linda Mercedes Castro Saldaña. Dijo que se acordó llevar a cabo los festejos del 89 aniversario de fundación del ejido el próximo sábado 5 de septiembre. El alcalde de Zaragoza, Evelio Vara Rivera, volvió a agradecer al ciudadano José Alberto Valdés González por su altruismo al donar en días pasados una ambulancia al Departamento de Protección Civil y Bomberos. Añadió que su administración mantiene el permanente apoyo a dicha dependencia en atención a sus necesidades y requerimientos. Debido a la intensa ola de calor que se registra durante el periodo de canícula, se exhorta a la población a mantenerse hidratados de manera adecuada. Así lo declaró el director de Protección Civil y Bomberos del municipio de Morelos, Hugo Martín Subeldía Cantú. Dijo que es preciso evitar exponerse por lapsos prolongados a los rayos del sol a fin de seguir previniendo el llamado golpe de calor. Esta es una producción para Radio Sensacional Digital, con la información fresca, novedosa, como siempre, en la voz de Eleazar Adame.
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Muy buenas tardes, son las 12 del mediodía con 15 minutos, 12:15, la temperatura 33 grados, 33 grados centígrados en la tarde de hoy lunes, inicio de semana. Estamos contigo, acompañándote y ya entregándote el programa, el espacio del momento reflexivo con Sonia María. Este espacio que lleva para ti. Novedades, Mari. Antes preguntándote, ya le agradeciste a Dios por este nuevo día, por tu familia, el trabajo, la salud, por la nueva semana que pone ante ti y tú de igual forma poner en sus manos todos tus trabajos, tus necesidades, todo lo que deseas lograr, alcanzar, realizar, aquello que tanto se dificulta, aquello que te ha costado trabajo alcanzar, solucionar. Pon en las manos de Dios. Ese es el momento reflexivo que lleva para ti. Novedades, Mari. 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

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En este inicio de semana, mi gente linda. Hoy con las redes sociales, mi gente hermosa, tanto acceso que tenemos a las redes sociales. Hoy publicamos, somos muy dados a enterar a medio mundo, y digo medio mundo porque pues tienen un gran alcance, sobre nuestras emociones, sobre nuestros sentimientos, sobre nuestros pensamientos, incluso nuestros deseos, nuestros sueños. Aquello que queremos, lo que hemos realizado, lo que hemos alcanzado, lo que se logra, incluso los temores, los encuentros, los desencuentros, eso que sentimos y en fin. Y muchas veces decimos, bueno, ¿por qué se enteran las personas de...? Y también damos pie, mi gente linda, con ello a las diferentes opiniones que puedan tener acerca de nosotros. Damos libre albedrío también a las demás personas para que expresen, para que opinen. Y cuando son cosas padres, pues qué bien, ¿verdad? Pero cuando son situaciones difíciles, o hay quienes de pronto dicen, se tenía que decir, lo dijo, no es para dañar a nadie, es lo que yo pienso. Y muchas ocasiones hay personas que se sienten ofendidas con eso que nosotros pensamos. Y es que, mi gente linda, es importante aprender que no todo debe contarse, no todo lo de nuestra vida merece compartirse. No, que hay batallas que encuentran más paz en el silencio que en las explicaciones. Ahí vemos mucho de pronto esto, yo sé que no es para esto, ¿verdad que sí? O hay quienes hace unos semanitas, o si es que unos días les compartíamos aquello, que hay personas que se desgastan en querer aclarar. Aquellos malas opiniones, pero no, mi gente linda. Hay batallas que encuentran más paz en el silencio, sí. No porque tengas algo que esconder, sino porque con el tiempo vamos descubriendo
que no todas las personas se escuchan para comprender. Si bien es cierto, eso que tú compartes tiene alcance, tiene un gran alcance, de igual manera a diferente tipo de, o a diferentes grupos sociales o de amigos. Hay unas que van más allá. Algunas personas que leen, que te escuchan, lo hacen para juzgar, otras para criticar, y algunas otras para convertir ese dolor, si es el caso, ese dolor o esa opinión en un tema de conversación. Cuando la vida nos pone de rodillas, son muy pocos, escasamente, los que tocan tu puerta para preguntarte cómo estás. Quizá muchos conozcan tu historia, pero pocos conocen tus lágrimas. Muchos pueden opinar sobre tus decisiones, incluso juzgarte, etiquetarte, o recomendarte qué es lo que debes hacer, opinar. Pero pocos están cuando tu corazón se rompe en silencio. Con el tiempo, mi querido Radio Escucha, dejas de buscar la aprobación ajena, y eso es alcanzar la madurez. Entiendes que la paz vale más que cualquier explicación, que no necesitamos justificar cada paso que damos ni convencer a nadie de la verdad que solo tú y Dios conocen. Porque hay dolores que solo entiende quien los carga, a quien le están doliendo. Hay noches, hay días que solo son recordados por quien los lloró, por quien los sufrió. Hay cicatrices que no necesitan ser mostradas para demostrar cuánto costó sanar la mujer, el hombre que hoy eres. Porque guardar silencio no siempre es debilidad ni miedo. No, muchas veces, mi gente linda, es madurez. Es aprender que no todas las puertas debemos de tocarlas o abrirlas. Ni todo ruido se debe de escuchar. Ni tampoco permitir que entre a nuestro corazón, a nuestro pensamiento, a nuestra vida. Por ello, es importante que seas tú quien, sobre todo, muchas personas delegamos el cuidado de nuestra persona a otros. No, quien debe de cuidarse, quien debe de protegerse, de importarse, eres tú, tú personalmente. Cuida tu vida, tus pensamientos, protege tus sueños y solamente habla. Sé selectivo, busca unos buenos oídos que te han demostrado que están contigo en todo momento, que te aceptan y que también en algún momento en que tú estás en un error te lo hacen ver. Las personas, con el tiempo nos vamos dando cuenta quiénes están realmente con nosotros. Esas personas que empiezan como que a mandar darditos envenenados, que empiezan con esas críticas y que te dan dando, se van mostrando tal cual son, y qué lástima que en muchas ocasiones, en lugar de alertarte, vayas justificando y les confieses, les brindes esa tu tiempo, tu atención, o simplemente exponer tus sentimientos, tus sueños, porque seguramente son malos oídos, que tarde que temprano viene la traición. Por ello hay que ser muy, muy selectivos y elegir cuidadosamente a esas personas que realmente demuestran que están con nosotros en todo momento. Esos que celebran tus alegrías, que sostienen tu mano en los tiempos difíciles. Porque cuando el zapato
rato de la vida aprieta, solo tú que estás en las tormentas, en las circunstancias, en las adversidades, en las problemáticas, solo tú conoces el tamaño del dolor. Y cuando Dios es quien sostiene tu camino, no necesitas que el mundo apruebe tu historia. No necesitas que el mundo se entere de lo que estás viviendo, de lo que estás pasando. Porque para algunos será de reconocimiento, otros provocarás lástima, otros opinarán, te juzgarán, te criticarán. Y si Dios conoce tus sentimientos, tus miedos, tus temores, pues guárdalo en lo secreto. Hay cosas que merecen ser contadas, hay otras que es mejor guardarlos en lo más profundo de nuestro corazón, Hablarlas con Dios, expresárselas a Dios, y que sea Dios el que nos acompañe en esos momentos. Porque hay situaciones que no merecen ser aprobadas por el mundo, sino cuidadas, resguardadas por Dios. Que tengas una excelente tarde. Que Dios te bendiga.

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7: de las 12 del mediodía con 56 minutos, 12:56, nos están preguntando si el módulo del INE se encuentra en esta ciudad. Sí, efectivamente, para ustedes que tienen pendiente el trámite de su credencial de elector, chequen muy bien las personas que se les vence ya en este 2026 su credencial, pues para que aprovechen la visita del módulo del INE. Luego estamos ahí con las prisas, ¿verdad? Y a las carreras. Va a estar el módulo el día de hoy, el lunes y mañana martes, en la Casa de la Cultura, el lugar donde se encuentra ubicado por esta ocasión. El módulo del INE es en la Casa de la Cultura, para que ustedes luego no vayan a pensar, ay, es que no vino, generalmente viene al DIF, sí, pero por esta ocasión en la Casa de la Cultura, en horario de 10 de la mañana a 3 de la tarde. El día de hoy y mañana estará el módulo del INE, hoy lunes y mañana martes, únicos días en esta ciudad de Allende. Aproveche la visita del módulo del INE para hacer sus actualizaciones de su credencial de elector. Y también nos están preguntando, yo creo que andan como yo, medio así ando yo, oiga, es que es lunes, y luego el salir bien tempranito, sí, oiga, como que se nos va el avión, andamos bien desubicadas, no sabemos qué día. No, es haber salido a andar así, como que muy, muy apresuradas, muy a la carrera, muy tempranito, sí, por regresar aquí a la radio. Entonces, como que fuimos y así, viaje relámpago a Piedras Negras, y posiblemente eso, como que sí, andamos medio esquíboles, quién anda ahí. Pero bueno, pues es el lunesito, mi gente linda. Y también nos preguntan sobre qué letras. Bueno, las dijimos hace ratito cuando llegamos, que a quienes corresponde recibir el apoyo del adulto mayor, mujeres, bienestar, personas, discapacidad, el día de hoy, el lunes, es la letra S de Sánchez, mañana T, U y V. Y oiga, estas últimas letras andan peor que las que cuando empezamos. Que dicen, es que ya, Sonia María, ya queremos que nos llegue el dinerito. Como que en estas cosas, ¿verdad? Ser las últimas letras no es muy conveniente, porque pues sí, hay que esperar hasta el final de mes. Entonces, hoy la letra S, mañana T, U y V, y el miércoles letras W, X, Y y Z. El programa del bienestar, que ya está en la recta final, como este bello mes. ¡Ay, que casi se nos va! Muy bien, también quiero compartirle que, atención, usted está desempleado. Con su banco está ocupando dos asesoras de venta. Personas interesadas, presentarse con credencial

0: con su solicitud de empleo. Con su banco, que está ubicada en Plaza Juárez, la que está allá, la primer plaza comercial que está entrando a la ciudad. En el local número 1, con su banco, está solicitando 2 asesoras de venta. Exactamente la 1 de la tarde, es la 1 ya. Continuamos con más a través de la 93.9.
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3: El gobernador Manolo Jiménez Salinas asistió a la inauguración de la Casa Vitivinícola Guidoba, ubicada en el ejido Chapultepec, en la Sierra de Arteaga, refrendando que Coahuila cada día se fortalece como un gran destino para experiencias enoturísticas, gastronómicas y de naturaleza. Con la inauguración del viñedo Guidoba en Arteaga, seguimos fortaleciendo la oferta vitivinícola en Coahuila e impulsando el turismo y el desarrollo del estado. Felicidades a todo el equipo Guidoba por este nuevo proyecto que se suma a nuestra gran ruta vinos y nos señaló el gobernador. El Cabildo de Villa Unión aprobó la donación de un terreno de 50 por 50 metros para la edificación del plantel COVAC. Así lo dio a conocer el alcalde Mario Humberto González Vela. Indicó que se aprobó la donación de un predio localizado en la colonia Oriente, dado que la mayoría de los alumnos del mencionado plantel residen en dicho sector. El recurso que se utilizaría para la adquisición de una nueva ambulancia en el municipio de Zaragoza será destinado a seguir mejorando las vialidades, toda vez que recientemente se recibió una ambulancia en donación. Así lo dijo el alcalde Evelio Vara Rivera. Destacó asimismo que con éxito se instaló en días recientes un módulo de canje de armas a cargo de la Sedena. Obras de pavimentación y recarpeteo impulsa la estrategia mejora del gobierno del estado en coordinación con el municipio de Morelos. Así lo dijo la coordinadora municipal de Mejora Coahuila, Laura Patricia Navarro Flores. La también síndico del ayuntamiento indicó que a petición de los propios vecinos se han instalado bordos para la reducción de velocidad en distintos sectores del municipio. Esta es una producción para Radio Sensacional Digital. Le informa Eleazar Adame.
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0: invade mi mente. Brillaste con tanta fuerza que tu luz nunca se va a apagar. Ante la imposibilidad de hacerlo personalmente por este medio, deseamos hacer público nuestro más sincero y profundo agradecimiento a todas las personas que tuvieron a bien acompañarnos, enviaron ofrendas florales, telefonemas, o que de una u otra forma nos brindaron su apoyo. En el sentido fallecimiento de la joven Sofía Yareli Hernández Olivo, acaecida el pasado 22 de julio. Al mismo tiempo, invitamos a familiares y amistades a acompañarnos al tido de misas que se oficiarán con la gracia de Dios los días lunes 27, martes 28 y miércoles 29 de julio a las 7 de la tarde en parroquia de San Juan de Mata, y unir sus oraciones a las del sacerdote celebrante para que Dios le conceda el eterno descanso a su alma. A todos ustedes, infinitas gracias. Respetuosamente, familia Hernández Olivo, Olivo Flores y Hernández Portales. Su compañía y afecto han dado fortaleza para afrontar esta dolorosa pérdida.
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5: 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Lupe Barrera, mi tocayo Luis. ¡Ánimo!

0: 11:38, 1:38, la hora correcta y la temperatura en los 30, oiga, qué calorcito, 37 grados centígrados. 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La 1:40 p.m, esta es la 93.9 desde Allende, Coahuila.
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Tu paso por esta vida fue corto, pero hermoso e inolvidable. Ante la imposibilidad de hacerlo personalmente por este medio, deseamos hacer público nuestro más sincero y profundo agradecimiento a todas las personas que tuvieron a bien acompañarnos, enviaron ofrendas florales, telefonemas, o que de una u otra forma estuvieron con nosotros, brindándonos su apoyo en el sentido fallecimiento de la joven Sofía Yareli Hernández Olivo, acaecida el pasado 22 de julio. Al mismo tiempo, invitamos a familiares y amistades a acompañarnos al trío de misas que se oficiarán con la gracia de Dios los días lunes 27, martes 28 y miércoles 29 de julio a las 7 de la tarde en la parroquia de San Juan de Mata. Invitamos a familiares y amistades a acompañarnos y unir sus oraciones a las del sacerdote celebrante para que Dios le conceda el eterno descanso a su alma. Respetuosamente, familia Hernández Olivo, Olivo Flores y Hernández Portales.

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8 minutos para las 14 horas, 2 de la tarde, 8 antes de las 2, es la hora correcta. La temperatura en los 30. Oye, está elevando la temperatura, ¿eh? treinta y siete grados centígrados la temperatura en este momento.

Hoy, 27 de junio, julio, felicitamos a quienes llevan por nombre Pantaleón, Pantaleón, Aurelio, Natalia y Celestino. Si usted lleva alguno de estos nombres, muchas felicidades. Está celebrando algo importante, algo especial en este día. Reciba nuestra más cordial y sincera felicitación. Ya han transcurrido 200 días, 158 por avanzar. Estamos en la semana número 31 del 2026. Vamos enviando saludos de felicitación en esta fecha, en este 27 de julio, para la niña Lía Marlov, que se encuentra celebrando su cumpleaños. Muchas felicidades, le deseamos lo mejor, que disfrute su día de principio a fin. Hoy está celebrando un añito más, muchas felicidades. Hoy le están felicitando a toda la familia, que le agradece a Dios por su presencia, por su vida y por las maravillosas bendiciones que ha derramado en ella, por las alegrías que les comparte, por esa presencia tan linda. Muchas felicidades a nombre de sus abuelitos Nora y Basilio. También recibe la felicitación de sus papis Elisa y Francisco. De sus hermanos Fanny, Taili y Junior, así como sus primos Emir, Obed y Alejandro. Tíos, le están felicitando muy especialmente su tía Pau, que la quiere mucho. 10 añotes, está celebrando 10 años de maravillosas bendiciones y momentos muy, pero muy lindos vividos a su lado. Felicidades, que Dios siempre, siempre la bendiga y la acompañe. Son los sinceros deseos de toda la familia, que le quiere mucho y que hoy a través de este programa también de convivencia social ha querido enviarle la felicitación sincera. Feliz cumpleaños para Lía Marlov, hoy en su 10º aniversario, y que la pase muy contenta, que haya pastel y muchas muestras de cariño para ella. ¡Feliz cumpleaños! También tenemos el saludo de felicitación para una gran persona, una gran mujer. Hoy está celebrando su cumpleaños la tía Chayito, la señora Rosario Guzmán. Muchas felicidades para la tía Chayito. El abrazo sincero para ella, deseándole lo mejor en esta fecha. Que pase un maravilloso, lindo día. Sobre todo recibiendo esas felicitaciones, muestras de cariño, de afecto a todos quienes tanto le aman, mensajes.

Muchas felicidades para la tía Rosario Guzmán, que se encuentre felicitándole, y claro, todos quienes tanto le quieren, le aman, le aprecian y le agradecen a Dios por su vida, por su amor, por todo cuanto usted entrega ese cariño, esa palabra, ese apoyo, por ser una gran tía y bueno, que ha sabido también adoptar sobrinos de corazón. Muchas felicidades para la tía Chayito, que Dios le conceda abundante salud, muchos, muchos años más, que podamos disfrutar de su alegría, de todo su amor, poder sentirle como hasta hoy. Muchas felicidades, sentirnos apapachados, ¿verdad? Y tan queridos. Muchas felicidades por la tía Chayito, que hoy celebra su cumpleaños. Que Dios le permita seguir escribiendo su historia al lado de todos quienes tanto le quieren. Sus sobrinos, claro, su esposo, don Armando, así como de sus sobrinos, de sus hijos de corazón, sobrinos de corazón también. Muchas, muchas felicidades para la tía Chayito y deseándole lo mejor en esta fecha especial. De manera muy, muy sincera, nombre la familia Lara Torres, y muy, muy, pero muy sinceramente de Lupina, que le dice gracias, tía, por esas palabras, porque nos recibe siempre con esa alegría que la caracteriza. Felicidades y un abrazo bien apretujado, tía. Recíbalo con mucho cariño y gracias de verdad por abrirnos las puertas de su corazón y por permitirnos ser parte de su vida. Que Dios siempre la bendiga. Saludos para la tía Chayito Guzmán, dice, parte de sus sobrinos de Villa Unión, Coahuila, que tampoco han querido dejar pasar este día sin felicitarle. Y no dudamos que un sinfín de llamadas y bueno, felicitaciones, palabras, expresiones de cariño, porque de verdad que es de esas personas que se disfruta tenerlas en su vida. Muchas felicidades para la tía Chayito, que hoy celebra su cumpleaños. Para la señora Rosario Guzmán, que sean muchos, pero muchos años más a nuestro lado. Felicidades. Tenemos avisos, atención, mucha atención, con su banco está solicitando dos asesoras de venta, personas interesadas, acudir con solicitud a Consubanco en Plaza Juárez, local 1. Con su solicitud elaborada, solicita dos asesoras de venta, sexo femenino. También les invitamos a una gran lotería con causa este sábado 1 de agosto a las 3:30 de la tarde en el Bardel, Centro Social Bardel. Tarifarán 40 premios, 5 de agradecimiento y 5 para las saladitas. El precio 8 tablas por 100 pesos. Lleve sus tablas y fichas. Esta lotería es a beneficio de la señora Enriqueta Delgado. Le recordamos que el módulo del INE se encuentra en esta ciudad de Allende, hoy lunes y mañana martes. Lunes 27 y martes 28 en Casa de la Cultura. Pase la voz, Casa de la Cultura, en horario de 10 de la mañana a 3 de la tarde, únicamente de 10 a 3, lunes y martes, en esta ciudad de Allende. Y no regresa hasta el mes de agosto. Aproveche para cambio de domicilio por primera vez, por extravío, corrección de datos. Estarán entregando más de 300 credenciales que han tramitado con anticipación. Y además, pues todos los trámites, los requisitos, pues para todos los trámites son los mismos requisitos: en original, acta de nacimiento, identificación oficial con fotografía y comprobante de domicilio no mayor a 3 meses. Y pues claro, ¿verdad? Las calles donde se ubica su, entre qué calles se ubica su domicilio. Con esos datos, acuda a tramitar su credencial de elector si usted ya está próxima a vencérsela en este 2026. También les recordamos que sigue la disposición de apoyos del programa Bienestar, Adultos Mayores, Personas Discapacidad,
mujeres bienestar. Hoy lunes 27 de julio disponen de su apoyo quienes corresponden a la letra S de Sánchez. Hoy lunes 27 de julio. Mañana martes 28 de julio, letras T, U y V. Y el miércoles 29 de julio, letras W, X, Y y Z. Ahí están ya las últimas letras, ya está por llegar a la recta final esta entrega de importantes apoyos del programa Bienestar.

0: tantos bellos.
1: Tu paso por esta vida fue corto, pero hermoso e inolvidable. Ante la imposibilidad de hacerlo personalmente por este medio, deseamos hacer público nuestro más sincero y profundo agradecimiento a todas las personas que tuvieron a bien acompañarnos, enviaron ofrendas florales, telefonemas, o que de una u otra forma estuvieron con nosotros en el sentido fallecimiento de la joven Sofía Yareli Hernández Olivo, acaecida el pasado 22 de julio en esta ciudad de Allende. Al mismo tiempo, invitamos a familiares y amistades a acompañarnos al tiro de misas que se oficiarán con la gracia de Dios los días lunes 27, martes 28 y miércoles 29 de julio a las 7 de la tarde en parroquia de San Juan de Mata, uniéndose a las oraciones del sacerdote celebrante para que Dios le conceda el eterno descanso a su alma. A todos ustedes, por su apoyo, sus palabras, su presencia, infinitas gracias. Han sido nuestra fortaleza en estos momentos de dolor. Respetuosamente, familia Hernández Olivo, Olivo Flores y Hernández Portales.

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1: Venimos todos con gusto y placer.
0: A la tía Chayito, de forma especial, mil felicidades. Que la siga pasando muy, pero muy bonito.

0: 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Muy buenas tardes.
1: Muchas gracias por habernos acompañado en este primer turno, iniciando la semana. Gracias por haber estado con nosotros, su llamadita, su presencia auditiva. Se van a quedar en grata compañía de con Raúl Zúñiga Aguilar, que viene con la descarga informativa actualizada. Que tenga muy buena tarde, buen provecho para quienes están disfrutando de los sagrados alimentos. Nosotros nos encontramos a las 8 de la noche a través de esta misma frecuencia. Con permiso, Sonia María le dice, gracias por haber estado conmigo. Cerramos el espacio de Bienvenida a la Alegría.
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0: Buenas tardes, muy buenas tardes. Ya son las 2:08 p.m. 2:08 p.m. La hora de iniciar este espacio informativo patrocinado por Mueblería Rodríguez, que ahorita le doy a conocer detalles de Mueblería Rodríguez. En tanto, le diré que hoy es lunes 27 de julio del 2026, y saludamos con mucho gusto, con mucho cariño, un abrazo fraternal para Pantaleón, para Aurelio, para Natalia y Celestino. Muchas, pero muchas felicidades, espero que se la estén pasando muy bien. Si cumpleaños, pues también doble felicitación. Así es que Celestino, Natalia, Aurelio y Pantaleón reciban todo nuestro cariño, ¿verdad? Hoy día 207, ya transcurrimos 207 días de este 2026 y nos restan por transcurrir 158 para que finalice este año, ¿verdad? Estamos ya en la semana número 31, de este 2026. ¿Cuántas semanas tiene el año? Este año va a terminar el año en jueves. En jueves. Y va a ser trae 53 semanas de este año. Trae 53. Échale cuentas. Estamos en la semana 1:31. Faltan 21 semanas para decir feliz año nuevo, ¿verdad? Así es. Las 2:10 p.m. ¿Cómo la están pasando? Oiga, ¿cómo le está yendo de calor? Hay que protegernos de las altas temperaturas. Hay que protegernos del calor. Si no hay necesidad, no salga, por favor. No salga porque está bajo una temperatura. No sé si estará alta la temperatura. No me he fijado en el termómetro, pero se siente, ¿verdad? Se siente que está caluroso. 37 grados la temperatura que tenemos en estos momentos, es de los 37 grados con una sensación térmica de los 37, pero se siente como si estuvieran 39 grados. Y ahorita en un ratito más le daremos a conocer el pronóstico del tiempo completo, ¿verdad? Bueno, hay que protegernos del sol. Ustedes que trabajan ahí en el campo de albañiles, ¿de qué? Pues a la intemperie, pues extremen las precauciones, hidrátese frecuentemente aunque no tenga sed. Una camisa de manga larga, colores claros, no voy a traer uno negro porque entonces sí se hace barbacoa, ¿verdad? No, de colores claros. Blanco, amarillo, rosa. Sí, colores claros, pero no negros. Olvídese de colores fuertes, no, ¿verdad? Colores claros. Hidratarse, le dije. Si quiere echarse una cervecita, pues para la calor. Pues, ¿qué le diré? Está bien, pero no abuse. Una, dos y ya. Tome agua. Agua natural o agua de frutas, algún, ¿cómo se llama? Se me fue la palabra. Algún suero, esos que venden suero y todo eso, porque está tremenda. Ya le vamos a dar a conocer el pronóstico del tiempo después del comercial. 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Vamos a escuchar un mensaje y enseguida regresamos con el pronóstico del tiempo.
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0: Bueno, el pronóstico del tiempo que nos indica, que nos dice, ya le dije que tenemos una temperatura de los 37, ¿verdad? Con sensación térmica de los 39. Bueno, 37 grados. Para este lunes 27 de julio esperamos una temperatura máxima de los 39 grados con 2% de probabilidades de lluvia, viento del sureste con rachas hasta de 22 kilómetros por hora. Para esta noche la mínima en los 24 grados. La probabilidad de lluvia será de un 5%, vientos del sureste con rachas hasta de 20 kilómetros por hora. El cielo mayormente despejado. Para mañana martes 28, mayormente soleado, 39 la máxima, 25 la mínima, con 4% de probabilidades de lluvia. El miércoles 29, parcialmente nublado, 38 la máxima, 25 la mínima, con 5% de probabilidades de lluvia. El jueves 30, parcialmente nublado, 39 la máxima, 25 la mínima, con 5% de probabilidades de lluvia. El viernes 31, mayormente soleado, 40 la máxima, 26 la mínima, con 4% de probabilidades de lluvia. 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
0: Vamos a continuar, fíjese usted que allá en Saltillo, entre oraciones, plegarias, cantos, aplausos y lágrimas, también el sonido de campanas o campanillas y el repique de las campanillas, se realizó el descenso de la imagen del Santo Cristo de la capilla y su traslado al altar mayor de la catedral. Como es tradición, integrantes de los Caballeros de Colón bajaron al Cristo crucificado con gran devoción. El obispo Hilario González García y el obispo emérito Raúl Vera López y demás sacerdotes besaron la cruz de la venerada imagen. En el marco de la costumbre religiosa de mayor arraigo en la ciudad, un poco más de 90 años de historia, con gran fervor la imagen fue colocada en un camastro cubierto de terciopelo. Los obispos esparcieron incienso sobre el cuerpo y fue llevado por el pasillo principal hacia el atrio de la catedral. Ante la mirada de la emocionada feligresía, llevando en lo alto al Santo Cristo, fue introducido a la catedral y colocado a los pies del altar para ser venerado por los fieles. Por la tarde a las 6 se programó una misa y el solemne ascenso de la imagen al altar mayor. Así, con misa previa, dio inicio el novenario y la fiesta en honor al Santo Cristo de la capilla, durante el cual celebrarán misas y reflexiones por las mañanas y por las tardes. 90 años ya de tradición de bajar al Cristo y llevarlo a la catedral. Ahí permanecerá por algunos días para luego ser regresado a la capilla del Santo Cristo. Ya 90 años de tradición. Las 2:18, 2:18, nosotros continuamos.

0: Vamos a continuar con más información. Son ya las 2:18 p.m. Sheinbaum, la presidenta de la República, afirma que la Fiscalía General de la República tiene muchísimas pruebas en contra del ex gobernador Ernesto Ruffo. La presidenta Claudia Sheinbaum afirmó que la Fiscalía General de la República presentó muchísimas pruebas contra el ex gobernador de Baja California, Ernesto Ruffo, por su presunta participación en una red de contrabando de combustibles. Esta mañana de lunes, en Palacio Nacional, la mandataria federal rechazó las acusaciones del PAN de que su gobierno utilice políticamente las instituciones de justicia para perseguir al exmandatario, quien permanece preso en el penal del Altiplano. Falso, absolutamente falso. La Fiscalía dio muchísimas pruebas de este caso, muchísimas. Sheinbaum destacó que la investigación no se limita a Ruffo, sino que involucra a empresarios y agentes aduanales relacionados con un esquema para introducir combustible sin pagar impuestos, sin los impuestos correspondientes. No es solamente el exgobernador, sino por lo menos 8 detenidos de un modelo de contrabando de combustible que es un fraude al Estado mexicano y a las y los mexicanos, fue lo que dijo esta mañana en la mañanera del pueblo.
1: Jorge Romero, ayer entiendo que acusó, que dice que no existen pruebas para sostener que Ernesto Ruffo encabeza presuntamente una red de huachicol y asegura que es víctima de un uso político de las instituciones de justicia. Entonces, en ese sentido, yo le quiero preguntar si su gobierno, como digo, tomando en cuenta las palabras de Jorge Romero, usa políticamente las instituciones de justicia
2: en contra de la oposición. No, falso, absolutamente falso. Y la Fiscalía pues dio muchísimas pruebas de este caso. Muchísimas, pero además no es solamente el exgobernador, sino por lo menos 8 detenidos de un modelo de contrabando de combustible que es un fraude al Estado mexicano, al Asia, a los mexicanos.
0: Bueno, pues a ver si dan a conocer otros nombres de presuntos involucrados. Ya Estados Unidos ha abierto una investigación en torno al caso y habla de personas que están actualmente en la política. Ojalá y también se llegue hasta las últimas consecuencias, ¿no? Como dicen las autoridades, ojalá y esté en la cárcel quien tenga que estar. Si fue Ruffo, si tuvo que ver, a la cárcel, que pase ahí muchísimos años y que devuelva todo el dinero que se ganó ilícitamente. Y también otros políticos o expolíticos, empresarios, pero la gente quiere ver que paguen los culpables, ¿no? Que se regrese, que se restituya ese dinero a nuestro país. Se ha actuado muy lentamente en este caso, muy lentamente, desafortunadamente. Por eso los políticos piensan que solamente se está actuando de un solo lado y no se está protegiendo a gente involucrada con el partido Morena. Que caiga quien tenga que caer. Ya a las 2:22 p.m, 2:22 p.m, la hora correcta.
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0: Vamos a continuar. Detienen en Mazatlán al tío presunto operador financiero de célula ligada a los Chapitos. Elementos de las fuerzas federales detuvieron en Mazatlán, Sinaloa, a Ricardo Osuna Tirado, alias el tío presunto operador financiero y uno de los líderes de una célula delictiva vinculada a los Chapitos. Osuna Tirado, quien fue capturado junto con otras 5 personas, fue señalado por las autoridades como objetivo prioritario. Entre los detenidos también hay una persona de nacionalidad estadounidense. En un comunicado, el Gabinete de Seguridad informó que las detenciones ocurrieron tras labores de inteligencia, investigación y vigilancia que permitieron ubicar dos inmuebles presuntamente utilizados para actividades delictivas. Las fuerzas federales desplegaron un cerco de seguridad en ambos puntos y concretaron las capturas. Durante el operativo fueron aseguradas armas de fuego, cargadores y cartuchos, además de diversas dosis de droga, dinero en efectivo, equipos de telefonía y cómputo. También fueron asegurados dos vehículos y los dos inmuebles ubicados durante las investigaciones. Los seis detenidos y los objetivos incautados quedaron a disposición del MP Federal, del Ministerio Público Federal, que determinará su situación jurídica y continuará con estas investigaciones. Son ya las 2:24, 2:24. Fíjese usted que pues han surgido escuelas militarizadas y la sociedad los ve bien, porque cuando tienen un chamaco ahí con rebelde, ahí te vamos a meter a la academia militarizada y vas a andar por la senda del bien, y resulta que estas escuelas militarizadas ya se están volviendo pues un despapaye. Fíjese que tras la muerte de Dafne Zapata, de 13 años, en un campamento de Tamaulipas, Mario Delgado, secretario de Educación Pública, ordenó realizar una revisión nacional de las escuelas que ofrecen formación militarizada, modalidad que no está permitida por la legislación educativa. Fíjese, no está permitida y, sin embargo, pues, sí hay escuelas de este tipo. Esta mañana de lunes, en Palacio Nacional, el funcionario informó que la Secretaría de Educación Pública envió el viernes un comunicado a las autoridades educativas estatales para solicitar que inspeccionen los planteles, sus permisos y las actividades que ofrecen bajo denominaciones militares o castrenses. El viernes pasado, dijo, enviamos un comunicado a todas las autoridades estatales para que, ya que son las responsables de dar autorizaciones para la operación de escuelas, recordándoles que de conformidad con la Constitución y con la Ley General de Educación, no está en ningún momento autorizado este tipo de educación militarizada, afirmó en la conferencia mañanera Mario. Bien,
4: muchas gracias. No está autorizada por la ley ningún tipo de educación tipo militarizada. Ni la Secretaría de Educación ni la Defensa Nacional autorizan este tipo de modalidades. Por eso, el viernes pasado enviamos un comunicado a todas las autoridades estatales que son las responsables de dar reboes, autorizaciones para la operación de escuelas, recordándoles que de conformidad con la Constitución y con la Ley General de Educación, no está en ningún momento autorizado este tipo de educación militarizada, que así les llaman ellos. Además, la ley también protege a los niños, a las niñas, de cualquier tipo de maltrato. Y por el contrario, la nueva escuela mexicana está basada en un enfoque de derechos humanos e igualdad sustantiva en toda la educación básica, incluyendo también media superior y superior. Entonces, la impartición, dice este comunicado, la impartición de educación militar en instituciones de educación básica resulta incompatible con fines, principios y objetivos constitucionales y legales que rigen dicho tipo educativo. Hemos estado en contacto con el sector de educación pública de Tamaulipas, con el gobernador, están ya ellos, la Fiscalía del Estado, tomando cartas en el asunto. Al parecer ayer hubo otro detenido. Por nuestra parte y por instrucciones de la presidenta, hemos buscado establecer contacto con la mamá de esta niña que desafortunadamente falleció. No hemos logrado tener contacto porque entiendo ahí que sus abogados eso le han recomendado, pero vamos a insistir en hablar con ella y platicar con ella, para apoyarla. No, es que no es que estén prohibidas, es que no están permitidas. Lo que estamos recordando a todo el sistema educativo es que esto no está permitido para que inicien una supervisión. Por ejemplo, en Tamaulipas detectaron ya otras 5 escuelas que ofrecen este tipo de educación y de inmediato pues se va a revisar su permiso.
5: Pero si siguen ocurriendo, las novatadas pueden seguir ocurriendo. ¿Cómo se va a supervisar y legislar eso? Porque dicen que no está, pero pueden seguir ocurriendo.
4: Porque la Ley General de Educación y la Ley de la Protección de los Derechos de los Niños, Niñas y Adolescentes prohíbe cualquier tipo de maltrato. Entonces no puede permitirse ese tipo de prácticas.
0: Las 2:29 allá en Piedras Negras funciona una escuela bachillerato militarizado. No sabemos qué tanto pudiera afectar esta todo este escándalo que se ha hecho a nivel nacional. Ya las 2:29, vamos a una pausa y volvemos.
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0: En información internacional, bombardeos de Trump contra narcolanchas fracasa en frenar el tráfico de cocaína hacia los Estados Unidos. Los ataques de Estados Unidos a 67 puntos supuestas, narcolanchas como parte de una campaña contra el tráfico de drogas en el Caribe y en el Pacífico, en los que han muerto más de 200 personas, no han frenado el flujo de cocaína al país, según datos oficiales publicados este lunes por The Washington Post. El Post cita una evaluación de la Administración de Control de Drogas sin publicar hasta el momento, que advierte FR que estos bombardeos no han afectado al suministro ni al precio de este estupefaciente y han llevado a que los grupos criminales desarrollen nuevas estrategias y tácticas para transportar la droga. Los narcotraficantes habían dejado de usar lanchas rápidas en sus operaciones, que ahora evitan las aguas internacionales para optar por embarcaciones de mayor tamaño y rutas cercanas a las costas, donde existe una menor probabilidad de ser atacados por las fuerzas estadounidenses. De acuerdo con el rotativo, funcionarios del Pentágono comunicaron a legisladores en una sesión informativa a puerta cerrada que los ataques no habían reducido la pureza de la droga. En lugar de barcos, los narcotraficantes han aumentado el uso de aeronaves desde pistas clandestinas en la frontera entre Colombia y Venezuela para dirigirse al este, pasando por Guayana y Surinam, y así buscar eludir las fuerzas estadounidenses, según la evaluación de la DEA reportada por el Post. Cuando aprietas un globo por un lado, siempre se extiende por el otro, siempre encuentran los puntos débiles y los explotan, dijo al diario el funcionario de la DEA bajo condición de anonimato. La administración del presidente Donald Trump comenzó en septiembre del 2025 la operación de Lanza del Sur contra el narcotráfico, primero en aguas del Caribe y luego en el Pacífico Oriental, como una ofensiva regional contra el narcotráfico. Las 2:32, ya son exactamente las 2:32.
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0: Vamos a continuar. Para reducir tiempos de respuesta en incendios, especialmente en terrenos baldíos y zonas de difícil acceso, el Cuerpo de Bomberos de Saltillo se prepara para operar 2 nuevas unidades de ataque rápido, informó el director de Protección Civil y Bomberos, Francisco Martínez Ábalos. Explicó que el alcalde, Javier Díaz, ya entregó 2 camionetas que serán equipadas con sistema especializado consistentes en tanques de menor capacidad, bombas de alta presión y mangueras, lo que permitirá atender emergencias de forma más ágil que con los camiones tradicionales. Estamos muy avanzados con el patronato de bomberos para la adquisición del primer equipo y en breve el segundo, lo que nos permitirá tener una respuesta más rápida en aquellos baldíos donde es complicado ingresar con unidades grandes, detalló Martínez Ábalos, quien es el secretario de Protección Civil, ¿verdad? Muy bien. Las 2:34 minutos. Continuamos.

Vamos a continuar, pues un contador público se quitó la vida esta mañana allá en Nava, Coahuila, aquí en los vecinos de, aquí en, pues en municipio vecino de Allende, ¿verdad? Un hombre se quitó la vida la mañana de este lunes en su domicilio ubicado en calle Acacia, en la colonia Bosques del Río Escondido de Nava, de acuerdo con un reporte atendido por autoridades de seguridad pública municipal. La víctima fue identificado como Salomón, quien trascendió era contador público y en sus redes sociales se identificaba como egresado del TEC de Piedras Negras. Los primeros reportes señalan que fue su padre quien lo encontró sin vida en la parte frontal de la vivienda, luego de percatarse de que el vehículo de su hijo permanecía en el exterior de la casa de sus padres. El hombre acudió a revisar qué había ocurrido, debido a que su hijo había salido rumbo a su trabajo, y fue cuando realizó el hallazgo. Elementos de la Policía Municipal y personal de la Fiscalía General del Estado tomaron conocimiento de los hechos, mientras que el cuerpo fue trasladado al Servicio Médico Forense de Piedras Negras para la realización de la necropsia de ley. Las autoridades investigan las circunstancias que llevaron a este hombre a tomar la decisión de manera extraoficial. Trascendió que recientemente se había separado de su pareja y enfrentaba problemas personales, y pues bueno, todavía no han dicho qué tipo de método utilizó para quitarse la vida a esta persona. Ya se sabe que tenía un antecedente ahí de depresión, un cuadro de depresión, se había separado de su pareja y eso pues lo traía preocupado, lo traía altamente presionado. Posiblemente esos fueron los motivos por los que este hombre joven de 36 años escapó por la puerta falsa, se quitó la vida. Todavía no han dicho, no ha trascendido a qué tipo de arma, ¿no?, o método utilizó para quitarse la vida.

0: Vamos a continuar con más información allá en Eagle Pass, Texas, por haber agredido a su madre, a su madrecita santa. Bueno, él no la vio como santa porque le dio de golpes. Un sujeto de 20 años de edad tuvo que ser detenido por agentes del sheriff que atendieron el llamado de la denunciante. Este hecho ocurrió el domingo por la madrugada. Sucedió en la calle Zaragoza, Zaragoza hacia el área del Balcones, según informó el jefe de los detectives Efraín Valdés, quien identificó al sospechoso como José Refugio Cortés. El informe del oficial a cargo indica que el muchacho fue señalado por la madre de agredirla físicamente, además de estar sumamente agresivo. Cuando los agentes llegaron al domicilio, se les indicó por la afectada que su hijo se hallaba en la parte trasera de la vivienda. Se abordó para intentar arrestarlo, pero opuso resistencia, por lo que obligó a los uniformados a emplear la fuerza necesaria y así someterlo. Autoridades aseguraron que pues la madre de este no interpondría cargos por la agresión. La autoridad lo detuvo por el delito de resistencia al arresto, de tal manera que se trasladó a esta persona a la cárcel para iniciar este procesamiento, no por los golpes, porque la madre no dijo, no, yo no quiero nada en contra de mi vástago. Pero los oficiales dijeron, no, esto no se va a quedar así. ¿Cómo? Hay que pues llevárnoslo por algo. Y como se resistió a ser arrestado, pues dijo, pues de aquí nos agarramos, ¿verdad? Y lo llevamos y que le cobren una buena multa. Este hombre tendrá que pues salir forzosamente, ¿no? Pero no sin antes haber pasado unas cuantas horas ahí tras las rejas y el cobro de una buena multa. A ver si no termina la madre de este hombre pagándola. Fíjese nada más cómo está la vida, cómo está la cosa, cómo está la situación actualmente en el mundo. Le dan de reatazo a su mamá, la mamá todavía lo perdona. Pues que hace uno por sus hijos, hasta lo que no debe, pero muchas veces los hijos son injustos. Las 2:40, 2:40, vamos a una pausa y volvemos.
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0: Vamos a continuar con la información. El alcalde del municipio de Zaragoza, Evelio Vara Rivera, dio a conocer que continúan realizando obras allá en el municipio de Zaragoza.
1: Antes de llegar al río Escondido, donde se encuentra el Águila precisamente, estamos remodelando, estamos haciendo un trabajo de... Estaba muy deteriorada esta águila y bueno, ya la elevamos un poquito más, la reubicamos y pues vamos a hacer algunos trabajos importantes aquí en esta área para darle mayor realce aquí a la entrada de nuestro municipio.
2: Siempre embelleciendo los accesos del municipio.
1: Sí, efectivamente, así es. Traemos contemplado poner alumbrado algunas luminarias que nos faltan aquí en el bulevar, en la entrada también de Zaragoza. Y bueno, andamos también construyendo unos murales que aquí para la Casa de la Cultura. Igual aquí enfrente va a haber unos murales muy importantes para darle más vista a este lugar.
2: ¿Y qué ilustran los murales?
1: Bueno, allá ahorita estamos poniendo el escudo de nuestro municipio en la Casa de la Cultura. Y acá todavía no, apenas tenemos contemplado hacer unos murales relacionados con Zaragoza también. Igualmente vamos a darle también un realce también a las letras a la entrada de Zaragoza. Se van a repintar porque ya están muy, la pintura ya está muy deteriorada. Entonces aquí se va a arreglar todos los arbolitos estos para dejarlos en una forma que estén parejitos, ¿verdad? Entonces, bueno, traemos mucho trabajo aquí en esta área. En este momento vamos a ponerle atención.
2: En cuanto al águila, se le dio un retoque también a la pintura.
1: Sí, claro, porque ya el águila estaba muy mohosa por el tiempo y nunca se le había dado ninguna remodelación, ninguna pintura ni nada. Entonces ahorita ya la repintamos y desde luego apenas andamos haciendo, vamos a hacer una rotondita aquí arriba. Vamos a poner unas bancas, vamos a ponerle alumbrado, entonces va a tener todo, pues, ¿cómo se llama? Darle vida a este espacio, a este lugar, que es la entrada de nuestro municipio. Entonces, pues vale la pena hacer este tipo de trabajo.
2: Es un lugar donde además de la Casa de la Cultura también se encuentra la Unidad Básica de Rehabilitación.
1: Sí, aquí atrás está el consultorio médico y rehabilitación. Entonces, pues es importante porque a veces pues tenemos visitas aquí de gente que viene al consultorio y pues que tengan un espacio aquí donde pues venir a recrearse un poquito.
2: Sí, por cierto.
1: Tenemos dos profesionistas que han hecho un excelente trabajo. Toda la gente que ha venido a consulta pues se va muy satisfecha, muy contenta porque pues les ha dado muy buen resultado. Y pues como digo, pues son profesionistas, entonces pues no son improvisadas, vamos. Entonces pues eso viene a apoyar mucho a la gente que requiere de estos servicios.
2: Alcalde, en materia de salud se sigue intensificando la campaña contra el mosquito del dengue ahora con las recientes lluvias.
1: Sí, terminamos ya lo que es todo el municipio de Zaragoza. Creo que faltaba nada más uno de los ejidos, que era Santa Eulalia, pero ya todos los demás ejidos también ya fueron fumigados y todo lo que es la cabecera municipal ya van dos veces que fumigamos.
2: ¿Y a la ciudadanía se le recomienda retirar los cacharros?
1: Definitivamente, sí, es muy importante que pues hacer permanentemente esta campaña, ¿verdad?, de retirar los cacharros que hay en las casas para que no se acumule agua, que es donde prolifera el mosquito y ahí ponen sus huevos y de ahí empieza el problema.
2: Constante trabajo, alcalde, en el mejoramiento de las vialidades, ¿no se detiene este trabajo?
1: No, seguimos trabajando, seguimos bachando, ahorita andamos acá por el mimbre, se anda bachando acá por el mimbre, se anda trabajando en el camino a Patiños, también estamos ahorita trabajando muy fuerte allá con la remodelación del camino, que también estaba en muy malas condiciones, y ahorita andamos agarrando viajes, emparejando, y extendiendo el material, y pues va a quedar en muy buenas condiciones ese camino nuevamente.
2: En la plaza principal, su imagen ya quedó temporada.
1: Pues sí, ya le pusimos todo lo que son los arbotantes, cambiamos los arbotantes, que pues ahora pusimos unos coloniales que se ven muy bonitos, y desde luego también pusimos unas bancas adicionales que ya hacían mucha falta. Estaba la población ha crecido mucho y pues era necesario también pues este aspecto. Entonces también eso ya le pusimos mucha atención a eso.
2: El Museo Renacer Julio y Tessier también se encuentran con
1: este aspecto.

0: Velando precisamente lo que es el gimnasio Maritelma Guajardo. Ya ves que había sido con el año pasado, con la tromba que tuvimos, nos había levantado los techos, había roto todos los vidrios, y pues bueno, estaba en muy malas condiciones. Ahorita ya se cambió todo lo que es el techo, ya se están poniendo las ventanas y se está haciendo pintura. Y nos falta el piso todavía, que tenemos que darle una buena remodelada.
1: Estamos con 48 minutos, 2 de la tarde con 48 minutos. 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
1: Pues mucha calor, actualmente la temperatura se encuentra en los, echarle un ojo aquí al pronóstico, digo, al termómetro, 37 grados con una sensación térmica de los 39, y hay que tener mucha precaución con los golpes de calor. Esto es lo que nos indica Hugo Martín Subeldía Cantú, quien es director de Protección Civil del municipio de Morelos. Comentó que pues ya han tenido varias intervenciones para pues darle auxilio a gente que sufre de este llamado golpe de calor.
3: Este humedad que está en el ambiente, pues viene a golpear lo que es la temporada de calor que se avecina, y vamos a tener que estar al pendiente, sobre todo los cabalgantes. Sabemos que es una fiesta, sabemos que se les permite ingerir bebidas, pero es muy importante el control, sobre todo, y también hidratarse. Siempre has hecho la recomendación de hidratarse con agua. O sea, hay que tomar agua, tomar cerveza. Si estás tomando cerveza y de repente una botellita de agua, eso para poder hidratarte. Y sabemos que el alcohol deshidrata a la persona, y más en una cabalgata, y más en un trayecto de dos horas y media que vas al sol, pues puede venir el golpe de calor. Estamos hablando de los cabalgantes, pero también hablar sobre todo de las personas que están postradas en cama, las personas vulnerables, como son los menores de edad, lo que son las personas, las mujeres embarazadas, los adultos mayores. Hay que tenerlos vigilados, hay que hidratarlos constantemente y evitar un deceso. Hemos tenido en años anteriores decesos de personas donde no se han atendido correctamente, no se han percatado que tienen golpe de calor hasta que es demasiado tarde. Los calores ya son diferentes también, los rayos del sol pues ya pegan más directamente a la tierra, cruzando la atmósfera, y esto pues hay que, como dices tú, hay que ponerse bloqueadores. Es muy importante el bloqueador, los venden en las farmacias, no son caros, son económicos, pero ponerte bloqueador para poder evitar ese tipo de situación. Sobre todo, ahorita que tocas el tema de los albañiles, usar manga larga, sombreros, si es posible, y la ropa que sea ropa clara. Es muy importante que la ropa clara la utilicen las personas, albañiles, personas que trabajan en campo, personas que trabajan en los municipios, en obras públicas, en ecología, gente que se anda exponiendo a los rayos del sol, pues así, a tomar esas precauciones para evitar, como dices tú, Juan, el golpe de calor. Entonces, la persona simplemente empieza a sentir mucho cansancio, ganas de dormir, sí, mucho, y buscan una sombrita para resguardarse y descansar, pero es el golpe de calor. Y si no te hidratas inmediatamente, no te canalizas por medio de algún nosocomio, o nosotros que los canalizamos, o en algún hospital, para hidratarlos de inmediato, pues puede llegar al deceso de la persona.
1: Las 2 de la tarde con 52 minutos, vamos a una pausa comercial. Cuando regresemos, vamos a tener toda la información deportiva con Lucio Cavazos, ya en un ratito más, después del anuncio.
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1: Las 2:52, vamos al segmento deportivo con Lucio Cavazos. ¿Qué tal, Lucio? Buenas tardes, adelante.

0: Gracias, Marlon, muchas gracias por el espacio, por la oportunidad, y pues bueno, después de pues unos días de asueto, unos días de descanso, por ahí nos reincorporamos, y bien, pues vamos a hablar pues algunas noticias relacionadas a lo que viene siendo la Liga MX del balompié mexicano. Pues ya está en la jornada número 2, la Liga MX varonil, 2 de 17, y arrancó desde el pasado martes 21 de julio, en el que Cruz Azul venció al Puebla 2-1. En otro de los encuentros, el mismo martes 21, los Pumas vencieron al Toluca, y pues en un encuentro más del viernes, Tijuana venció al León 1-0. El mismo viernes, Atlante y América empataron a un gol. Ya en partidos de jornada sabatina, el Guadalajara venció al Juárez 1-0. El Monterrey, Nuevo León, los Tigres del lado de Nuevo León empataron con Atlético San Luis a 2 goles. Santos cayó ante el Atlas de local, sí, cayendo el Santos, 1-0 le ganó el Atlas al Santos. Necaxa venció a los Rayados de Monterrey 2-1. Querétaro venció al Pachuca 2-1. Con ello concluye la segunda jornada del torneo de apertura de la Liga MX. Pues en este 2026. Y bien, pues en la jornada número 3, la siguiente, iniciaría el próximo viernes 31 de julio a las 7 de la noche, Puebla recibiendo al Guadalajara. El mismo viernes 31, eso es a las 7 de la noche, a las 9, Juárez recibe a Pumas. San Luis, Tijuana, viernes 31 a las 9 de la noche. Gallos Blancos del Querétaro, ya el sábado a las 5 de la tarde, reciben a los Tigres de la U de Nuevo León. Sábado a las 7 de la noche, el Atlas contra Rayados, recibe a Rayados a las 7. León Pachuca, sábado a las 7 de la noche. Cruz Azul Atlante, sábado a las 9. Y ya en jornada dominical, el domingo a las 5 de la tarde, América Santos. Y el domingo 2 de agosto, ¿verdad? El sábado es 1 de agosto y el domingo 2. Toluca contra Necaxa, todo esto dentro de la jornada pues número 3 de lo que viene siendo la Liga MX del balompié mexicano. Las posiciones, quienes han arrancado bien, pues bien, los que están de invictos, de 2 juegos ganados, 2 jugados, 2 ganados, pues tenemos al Tijuana, ahí el Tijuana, al cual pertenece Gilberto Mora, este novato sensación, este muchacho joya del fútbol y gran promesa del fútbol mexicano, pues está con Tijuana, llevan 2 ganados, Tijuana, 2 jugados, 2 ganados, 6 puntos, al igual que Cruz Azul, 2 jugados, 2 ganados, suma 6 puntos, Atlas también suma 6 puntos, invicto con 2 jornadas, Necaxa 6 puntos, va invicto. Quinto lugar el América con 4 puntos, sexto lugar Pachuca con 3, Toluca con 3, Monterrey con 3, Puebla con 3 tantos, Querétaro con 3, Guadalajara con 3, y Pumas también con 3, 12º lugar, 13º con solamente un punto, Atlético San Luis, Atlante con 1 punto, 15º lugar los Tigres del lado de Nuevo León con solamente un punto, y quienes no conocen ni empate ni victoria son el León, tiene 0 puntos, tiene 2 derrotas, el Tlaxcala tiene 2 derrotas, 0 puntos, el de la comarca lagunera y Juárez es 2 puntos. Esto es en cuanto a la Liga MX varonil. Y en cuanto a la Liga MX femenil, pues estamos viendo que aún no arranca, y bueno que la desfasaron un poquito, porque pues todas las ciudades tienen pues, fútbol varonil y fútbol femenil. Pues bueno, lo último que tenemos aquí, pues ya desde meses pasados, ¿verdad? O sea, meses ya desde mayo, que ese fue el último reporte que se tiene de fútbol femenil. Vamos a investigar a ver cuándo arranca la Liga MX femenil. Por lo pronto lo que está funcionando, pues es la que está llevándose a cabo pues ese torneo de apertura de la Liga MX varonil. Y bien, pues pasando a lo que viene siendo pues béisbol, el béisbol del mundo, el mejor béisbol del mundo, el béisbol de las grandes, de la gran carpa, el béisbol de las grandes ligas, el Major League Baseball, pues vamos a ver por aquí los últimos resultados que tengamos a la mano. Pues el día de ayer los Phillies le ganan a los Yankees 4-4, Angelinos le ganan a Gigantes 4-3, Marlines de la Florida vencen a los Rangers de Texas 6-4, 5-3 vencen los Rojos de Cincinnati a los Cardenales, Cerveceros vence a los Rockies de Colorado 11-2, Mellizos de Minnesota vence a los Atléticos 11-8, Medias Blancas de Chicago vencen 12-3 a los Astros de Houston, los Mets de Nueva York vencen 8-3 a los Dodgers de Los Ángeles, le pegaron a los Dodgers. Royals de Kansas City vence 5-4 a los Tigres de Detroit. Padres de San Diego 5-3 vencen a los Marlins de la Florida. 3-2 vencen los Bravos de Atlanta a los Orioles de Baltimore. Nacionales de Washington vencen 10-7 a los Diamondbacks. Piratas vence por la mínima diferencia, 8-7 a los Cachorros de Chicago. Red Sox, Medias Rojas, 6-1 vencen a los Azulejos de Toronto. Y 1-0 le ganan las Rayas de Tampa Bay a los Guardianes, de Cleveland. Hoy ya está un partido en proceso. En la sexta entrada, Rangers está ganando a Marineros de Seattle 7-2. A las 4:40, Piratas contra Diamondbacks. A las 4:40 también, Tigres de Detroit contra Orioles. 4:40, mismo horario, Marlines contra Phillips. 4:45, Nacionales contra Azulejos de Toronto. Rojos de Cincinnati frente a Guardianes a las 5:10. Los Mets contra los Bravos a las 5:10 de la noche. 5:40, Medias Blancas de Chicago frente a Yankees. 5:45, Cardenales con Cachorros. 7:35, Angelinos contra Astros. Atléticos de Oakland frente a Medias Rojas de Boston a las 7:40. Y a las 7:45, Gigantes contra los Cerveceros. Esta es la jornada en cuanto al béisbol de las Grandes Ligas, pues del día de hoy. Pues las posiciones, vamos a ver quiénes las encabezan. Pues bueno, en este de la Liga Americana van al frente las Rayas de Tampa Bay. En segundo lugar, a 3 juegos, los Yankees. En tercer sitio del este de la Americana, 7.5, Medias Rojas de Boston. Orioles en cuarto sitio, 11.5. Y en el sótano, los Azulejos de Toronto, a 14.5. En la división central de la Liga Americana, Medias Blancas de Chicago van de líderes en la central. A 2.5, Guardianes de Cleveland. A 3.5, Mellizos de Minnesota en tercer sitio. En cuarto lugar, a 6 juegos, Tigres de Detroit. Royals de Kansas City, a 11.5. En la Liga Americana, en el oeste, pues bueno, tenemos de líder a los Rangers de Texas, pegadito a los Marineros de Seattle, a 1.5, en el oeste de la Americana, a solamente 1.5 del liderato por el campeonato del oeste, a 1.5, y ya con 106 juegos jugados, ya de andar por ahí de la recta final este circuito. Los Astros de Houston están a 2 juegos, pegaditos también ahí por el liderato del oeste de la Americana. En tercer sitio, Astros. En cuarto lugar, Atléticos de Oakland a 9 juegos. Y los Angelinos de Anaheim a 11.5 en el sótano. Este es el panorama de la Liga Americana. En la Liga Nacional, pues Bravos de Atlanta en récord 62-43. Están de líderes. En segundo sitio, a 5.5, los Phillips. Tercer lugar, a 8.5, Nacionales de Washington. Les siguen los Marineros de Seattle a 10.5. Y los Mets de Nueva York a 18.5 en el este de la Liga Nacional. En la División Central, encabezando esta división por el campeonato, pues los Cerveceros de Milwaukee. En segundo sitio, Cachorros de Chicago a 7 juegos, Piratas de Pittsburgh a 12.5 en tercer sitio. En cuarto lugar, a 13 juegos, Cardenales de San Luis y a 16.5 en la división central, los Rojos de Cincinnati. En la división del oeste, pues los Dodgers de Los Ángeles, con récord de 67-39, están de líderes por el campeonato del oeste de la Liga Nacional. En segundo sitio, los Diamantes de Arizona, a 12 juegos de los Dodgers. En tercer sitio, Padres de San Diego, 14, Gigantes de San Francisco, a 22.5, y los Rockies de Colorado, a 25.5. Estas son las posiciones. ¿Quién ha ganado más encuentros? Pues los Dodgers, ¿verdad? 67 encuentros han ganado en lo que viene siendo pues la Liga Nacional, pero muy de cerca los Cerveceros en segundo sitio. Cerveceros, pero los Cerveceros son de la división central, y pues los Dodgers de la división del oeste de la Liga Nacional, los más ganadores, 66-67, con 62 están los Bravos de Atlanta en lo que viene siendo la Liga Nacional. Y en la Americana, por Rayas tienen 62, Medias Blancas tienen 55 ganados y 53 los Rangers de Texas. Los más ganadores definitivamente están en la Liga, en esos momentos, en la Liga Nacional del mejor béisbol del mundo. Y pues bueno, se aproxima el clásico de otoño. Habrá que seguir muy de cerca quiénes son los equipos que obtienen el gallardete, el banderín de cada división, y pues avanzar a la postemporada, avanzar a los playoffs para buscar pues el gran clásico de otoño en este circuito. Bien, pues esto es en lo que respecta pues al béisbol de la Gran Carpa. Y bien, pues ahora para tomarle un poquito de tiempo, pues vámonos a la Liga del Norte. Ayer pudimos transmitirles pues los 2 encuentros entre el equipo de los Agricultores y pues el equipo líder, el equipo de los Barreteros de Barroterán el día de ayer. y pues bueno, se llevan la doble victoria el equipo de los Barreteros de Barroterán. Vamos a pasarles las estadísticas, cómo se ponen las cosas, pues ya pues, faltando solamente pues una jornada por concluir pues este circuito. Y pues el día de ayer en el juego 1, pues bueno, tenemos que el equipo de los Barreteros de Barroterán le ganó 3-0 a los Agricultores de Morelos. Les pudimos llevar de acuerdo a la transmisión en la 93.9 en FM. Ganó Jason Mansueta, lo perdió Junior Novoa, los Serpentineros. Mejores bateadores, Avián Cruz, que tiene poco que debutó con los Barreteros, de 4 oportunidades imparables, de 3-3, Andrés Castillo y Humberto Valle, de 2-1. Por los bateadores de Agricultores en el juego de la mañana, David Hernández bateó de 4 oportunidades, bateó 2, bateó para 500. Ramón Lunar, de 2-1, también bateó para 500. Osniel Maderas, de 3-1, bateó para 333. Osniel Maderas, este fue en el juego de la mañana. Y Ritila de San Pedro vence a los Indios de Music 4-2. Bravos de San Dieguito venció a los Halcones de Cebú. Ay, qué gran acción por parte de Bravos de San Dieguito para pues seguir consolidando las aspiraciones del equipo, pues del equipo de los Agricultores. Y pues bueno, San Dieguito metiéndose de lleno a la pelea, pues por la mañana le ganó 6-2 a los Halcones de Cebú. Ganó Jorge Luis Ibarra y perdió D'Angel Florentino con los Halcones de Cebú. Por los Bravos, los mejores bateadores, de 3-2, bateando para 666, José Carlos Flores, de 3-2, Yair Arellano, y de 3-2, Víctor Arellano. Y por el equipo de Halcones de Cebú, Andrés Hernández, de 3-2, Scofi Torres, de 3-2 con un cuadrangular, y Jesús González, de 3-2. Pues bueno, victoria para los Bravos de San Dieguito, y se llevaron la doble victoria sobre Halcones. Ahorita vamos a hacer otro resultado. Tuzos de Palau venció a la Academia Bravo 5-2 en la mañana. Ganó Cristian Castillo y pierde Ariel Álvarez. Mejores bateadores de los Tuzos, Carlos Ceballos, de 2-2 con jonrón, Justino Cuevas, de 4-3, Heriberto Longoria, de 3-2, el ex de Agricultor, Heriberto Longoria, le fue bien con los Tuzos de Palau, de 3 oportunidades, 2 imparables. Por los mejores bats de Academia Bravos, Yosmani Guerra, de 4-4 y cuadrangular, Rolando el Pigüe o Alvarado, de 4-2. Estos fueron los resultados de la mañana. Y por la tarde, pues bueno, Agricultores vuelve a caer entre los Barreteros, por ahora por pizarra, de 4-0. Gana Adrián Ramírez, el niño prodigio de Piedras Negras, de la Mundo Nuevo, y pierde Héctor Galván. Serpentineros abridores ambos. Mejores bateadores, Jordani Linares, de 3 oportunidades, 2 imparables. Humberto Valle, de 2-1. Audris Burjard, de 3-1. Y por los Agricultores, pues Yudiel González, de 3 oportunidades, 1 imparable. Ciel Piña, de 2-2. Y Jonathan Ovalle, de 3-2. Doble victoria para los Barreteros, y alejaron a los Agricultores, tanto así que los que mandaron al tercer sitio del estado en general. Ahorita lo vemos. Y Ritila de San Pedro, pues le ganó a los Indios de Musquis el segundo, 5-2. Gana Luis Morán y pierde Diego Barajas. Por los Ritilas batió bien Diego de Randy Delgado, de 4-2 con cuadrangular. Y por el equipo de los Musquis, Joshua Esparza, de 3-2. En cuanto a Bravos de San Dieguito, pues le vuelve a ganar a Cebú, que va a ser el rival del equipo de los Agricultores. Va a ser una serie, la más interesante definitivamente, va a ser en el Parque Niños Héroes allá en Monclova. Gana Bravos de San Dieguito 10-9 por la mínima diferencia. Gana Juan Mateo y lo pierde Edwin Telles, el histórico Edwin Telles, el estelar del equipo de Secuc. Mejores bateadores por San Dieguito, Diego Contreras, de 4-4, bateando para 1000. Garzón Manzanillo, de 5-3, Cruz Arellano, de 2-1, y por el equipo de los Halcones, pues Dylan Campo, de 2-1, Jesús Ramírez, el Hulk, de 3-2, y de 1-1, Gustavo Córdoba. Doble victoria para San Dieguito, esto le representó subir al segundo sitio. Así amaneció en el standing de la Liga del Norte, desplazando a los Agricultores. Y pues bueno, dejando a los Halcones en una situación pues muy herida, y que van a enfrentar a los Agricultores, pues ambos con posibilidades. Ahorita vemos la tabla de posiciones. Academia Bravos vence a Palau 5-2. Gana Daniel Flores con salvamento de José Saberés, y los Tuzos pierde José Alvarado. Mejores bats de Academia Bravos, Pedro Domínguez, de 4-2, Javier Domínguez, de 1-1, y Pedro Domínguez será Junior, 1-1. Por el equipo de los Tuzos, Edgar Silva como mejor bateador, y Justino Cuevas fueron los mejores bateadores por los Tuzos de Palau. Con eso, pues bueno, el standing general queda de la siguiente manera: como primer sitio, en primer lugar, Barreteros de Barroterán con 19 ganados, 7 perdidos, juegan para 731 milésimas, excelente récord de este equipo bicampeón. En segundo sitio, de acuerdo al rol oficial de la liga, empatado con Agricultores, Bravos de San Dieguito, pero bueno, representando el segundo lugar con 16 ganados y 10 perdidos, para 615 milésimas, Bravos de San Dieguito. En tercer sitio, Agricultores de Morelos, que perdió los dos, 16-10, con 615 de porcentaje. Hasta ahí son tres lugares. Y a este momento, en cuarto sitio, amanece Halcones de Seúl, que pudiese ser el cuarto clasificado en récord de 14 ganados, 12 perdidos. A dos juegos de distancia de Agricultores y Bravos de San Dieguito. Esto cobra interés por las próximas series, ¿verdad? Y la Academia de Bravos, Bravos de Sabinas, que van con el equipo de los Indios, que pueden ganar los dos juegos, pues si ganan los dos juegos podrían llegar a 15, los de la Academia de Bravos de Sabinas, y meterse en la pelea, los Bravos de Sabinas con 15 ganados. Pudiera haber algunas series matemáticas que hasta los irritilan matemáticamente ganando los dos juegos, y si perdieran Halcones, pero bueno, pues, y si perdieran también Academia Bravos, buscaría alguna posibilidad de irritiles de San Pedro, pero bueno, Academia Bravos va con los Indios, el equipo que menos pudo ganar, Indios de Musquis. Irritiles está en récord de 12 ganados, 14 perdidos, y ya sin ninguna posibilidad, pues Tuzos de Palau con 11-15, su récord personal, y los Indios de Musquis en el sótano, pues ya con solamente, ¿qué nos dice aquí? 3 victorias y 23 descalabro los Indios. Pues cuáles serían algunas posibles proyecciones, pero bueno, de acuerdo a las proyecciones que se estarían viendo y pues lo que viene siendo el rol para el próximo fin de semana, pues tenemos que los Tuzos reciben en el Mimosa San Dieguito, o San Dieguito que va en plan ascendente, que pues viene ganando en últimos juegos, ¿verdad? Barreteros pues va contra Evitilas. Pues Evitilas con alguna muy efímera posibilidad de buscar clasificación, y Barreteros pues consolidados en la cima en este circuito como líderes, ¿verdad? Pues que se buscaría pues buscar el lugar 1 y 2, porque pues jugarían inicialmente de home team, ¿verdad? Y que en este momento pues el equipo de los Agricultores lo perdió porque está en el tercer sitio en el ascenso Seúl. Y ahí en el Parque Niños Héroes, para el próximo domingo, van a jugar los Halcones de Seúl contra los Agricultores. Juego de poder a poder, juego de vida o muerte. O sea, ahí hay que, pues los dos equipos, pues van a ir a ganar de acuerdo al récord que tienen. Están empatados Agricultores con los Agricultores con los Bravos de San Dieguito con 16-10. Pero tiene a dos juegos los Halcones de Seúl. De ganar los dos Seúl, los Agricultores pues empataría con 16-10. Y si Agricultores con uno que gane, pues bueno, con uno que gane ya desplaza al equipo de los Halcones al cuarto sitio, pero seguramente el equipo de Agricultores estaría buscando ganar los dos juegos, pues para buscar el segundo lugar que ya tenía el equipo de Agricultores, y pues buscar la localía, iniciar las series de postemporada, pues jugando de locales. Entonces, se busca Agricultores en el Parque Niños Héroes el próximo domingo, allá en Monclova, Coahuila, y los Indios, el Musquis, pues van a recibir a la Academia Bravos, la Academia Bravos de Sabinas, este equipo. Entonces, pues aquí las series sumamente interesantes, pues San Dieguito, que también estaba en plan ascendiente, que en este momento se le trepó a los Agricultores en segundo lugar, quería con los Tuzos, que está interesante la serie en el Mimosa. Barreteros y Vitilas, pues bueno, una serie que se ve, pues a mi opinión personal, de mero trámite, pero la que sí concita la atención y la que sí va a acaparar todos los reflectores el próximo domingo, por lo que representa que los equipos Halcones pues busquen ganar, porque si alguno de estos dos equipos pierden los dos juegos, o bien se les podrían empatar, o bien les podría costar pues el boleto que ya de alguna manera pues lo tenían ya pues apercibido, ¿no? De que ya estaba próximo a llegarles, ¿no? Entonces, Agricultores, su récord 16-10, empatado con Bravos de San Dieguito, con 615 milésimas, y pues los Halcones a dos juegos en cuarto sitio, y que van a jugar Agricultores contra Halcones de Cebú, de ganar, con uno que gane ya Agricultores, sumaría ya su victoria número 17, y pues con ellos habría que ver cómo le va a San Dieguito con los Tuzos. porque sí tiene posibilidades nuevamente agricultores de que en un buen domingo el próximo, de obtener victorias, pues podría nuevamente subir al segundo sitio, y lo que representaría para su afición, pues buscar jugar de home team aquí en el Santiago V. González de Morelos. Entonces, pues el todo por el todo el próximo domingo, así que a ganar y a dejar todo en el terreno. Habría que ver cuál es la estrategia del manager Javier Castro Medina, pero definitivamente con uno más que gane, pues estaría dándole a su afición y a su equipo, pues la certeza y la garantía de jugar una postemporada más aquí de este circuito de la Liga del Norte, pues en los cinco manantiales y concretamente en el municipio de Morelos. Así que muy, muy interesante esa serie de UCA Agricultores en el Niños Héroes, y pues también los Tuzos contra San Dieguito, que últimamente San Dieguito pues ha venido recobrando terreno a grado tal que en este momento, aunque están empatados en ganados y perdidos, pues trepó al segundo lugar en el standing general de la Liga del Norte. Sabemos que por lo que tenemos conocimiento clasifican los primeros cuatro. A este momento, como amaneció el standing el día de hoy, faltando solamente una serie, que es la del próximo domingo, pues sería Barreteros, sería Bravos San Dieguito, Agricultores y Halcones. Y de jugar el 1 contra el 4 sería Barreteros contra Halcones de CEUC, así como están ahorita. Y los Bravos de San Dieguito jugarían contra los Agricultores, pero los Agricultores tuviese que salir al Niños Héroes por allá en el Ramos Arizpe, a como amaneció el standing de hoy. Quiere decir que se pueden mover las posiciones de estos equipos. Va a estar muy interesante el desenlace final, para ver finalmente los clasificados. Y pues por ahí hay algunas posibilidades de que cambie de ubicación Agricultores y los Halcones, y también los Bravos de San Dieguito. Y el que está amarrado en la cima pues son los Barreteros de Barroterán, ¿verdad? Y con alguna muy ligera posibilidad ahí, de la Academia Bravos, que seguramente le va a ganar los dos al equipo de los Indios de Musquis, y sumará 15 victorias por 13 descalabros. Y dependiendo de un buen o mal domingo, pues este próximo que viene para los diferentes equipos, pues se podría estar hablando de algunas otras cosas en el desenlace y en el cerrojazo final de lo que viene siendo la Liga del Norte de Coahuila. Pero bueno, ya de esto estaremos dando parte y le estaremos informando de manera muy importante. Por lo pronto sabemos que se puso muy interesante esto en la Liga del Norte de Coahuila. Juan Raúl, pues muchas gracias por tu oportunidad. Muy buenas tardes, saludos al auditorio.
1: Gracias, buenas tardes, Lucio. Buenas tardes. Son ya las 3 de la tarde con 15 minutos. Ya nos vamos de este espacio informativo por su atención. Muchísimas gracias. Mañana regresamos. Primeramente, Dios, quédese en sintonía. Quédese en sintonía de la B de la Super Digital. 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

Ante la imposibilidad de hacerlo personalmente por este conducto, queremos agradecer a todas las personas que nos acompañaron en el sensible fallecimiento de la señorita Sofía Yareli Hernández Olivo, acaecida a las 7 de la tarde.

acaecida el pasado 22 de julio. Se invita a familiares y amistades al tribu de misas hoy lunes 27, martes 28 y miércoles 29 de julio a las 7 de la tarde en la parroquia de San Juan de Mata de esta ciudad de Allende. Descanse en paz la joven Sofía Yareli Hernández Olivo. Respetuosamente, familia Hernández Olivo, Olivo Flores y Hernández Portales.

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Ojo izquierdo, enviamos su palabra hoy en este día. Dios, lunes 27 de julio de 2026. A esas personas, problemas en el ojo izquierdo, están siendo operados por el fuego de Dios. A Cristo sea la honra y la gloria, cadera izquierda, cuadril izquierdo, glúteo izquierdo, hay sanidad. Por la llaga de Cristo, a Dios sea la honra y la gloria, dice Dios. Voy a sanar a todas las mujeres en todo el mundo. Mujeres que están escuchando el programa. Matriz, al abrecho. Sanidad por la llaga del Cordero. A Dios sea la honra y la gloria.

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Muy buenas tardes, Dios les bendiga, estimado radiante, la FM 93.9 y la www.radioxcbr.com, lo que está a través del Google Radio Sensacional Digital, allí en Coahuila, República Mexicana, para el aparato. Y los que están para el aparato, Alexa, ¿quieres verlo en vivo y en directo? Vea la página en Facebook, ahí la barrita del usuario, póngale usted Arturo Elías Casanova. Parlemos gracias en esta hermosa tarde de este día, lunes 27 de julio 2026. Venga a preparar nuestra vida, nuestro corazón, para escuchar su santa palabra. Que no sea el hombre predicando para llevar, sino usted mismo, a través de su Espíritu Santo, a través de su Espíritu Eterno del Consolador, y que el nombre de Cristo sea glorificado. Oramos por testículo derecho, hay sanidad en todos los varones y en todo el mundo, desde el niño más pequeño al adulto mayor, problemas físicos, problemas espirituales, están viviendo, a Cristo sea la unidad y la gloria, cadera derecha, hay sanidad por las llagas del Cordero, matriz al ano derecho, presente el ovario, fuego de Dios sanando, a Dios sea la honra y la gloria, dice Dios, voy a liberar hombres y mujeres de todas las edades, problemas de hechicería, brujería, conjuros de maldiciones, hicieron para salvar la vida de estas personas, hombres y mujeres de todas las edades, ahora son libres por las llagas de Cristo, a Dios sea la honra y la gloria, problemas de hernias en cualquier parte del cuerpo, externas o internas, está diluyendo ahora luz por la llaga de Cristo. A Dios sea la honra, la gloria, persona con problemas, espíritu de muerte que tienen cerradas las gargantas, otros están a punto de que estos demonios vengan a cerrar las gargantas. ¿Qué tenemos que hacer? Dígale a Dios, Señor Jesucristo, perdóname por no saber guardar mi corazón. Hoy suelto el perdón para todos los que me han ofendido. Hoy renuncio a todo espíritu de malos sentimientos, de rencores, de corajes, pleitos, iras, contiendas, odio, rencor, rencilla. Ahora soy libre de estos demonios. En el nombre de Jesús de Nazaret. Ahora tomamos la autoridad para atar y reprender todos esos demonios de malos sentimientos, de rencores, corajes, que su espíritu está. Se mueva reconciliación primeramente con usted, más personas, más familias. Ahora remetemos contra esos demonios en cualquier parte del mundo donde están batallando. Ahora van fuera esos demonios que no dejan pasar el oxígeno. Quizá en casa, en un hospital, ahí entubados, donde quiera que se encuentren, mi Dios, los declaramos libres por la llaga de Cristo. A Dios sea la honra y la gloria, testículo izquierdo, está siendo declarado por el fuego de Dios. Testículo derecho también, a Dios sea la honra y la gloria. Bueno, estamos desarrollando el Evangelio según San Juan. Hoy estaremos en el capítulo 7, versículo 44 al 52. El tema de hoy es: nadie ha hablado como este hombre. Es el tema de hoy: nadie ha hablado como este hombre. Matriz al lado derecho entre el centro ovario, todas las mujeres en todo el mundo están siendo libres de todo tipo de problemas. También todo cáncer uterino, ahí al lado derecho, salen huyendo esos demonios de cáncer uterino. A Cristo sea la honra y la gloria, problemas en el coxis, del centro de la cintura hacia abajo, hay liberación, gloria a Dios, nervios ciáticos en el coxis. Hay inflamación, dolor va afuera, a Cristo sea la honra y la gloria. Bueno, ¿qué tenemos para hoy? Reunión de varones a las 6 de la tarde en el antiguo templo conocido como Mariscos del Trofe, antiguo templo. Ahí estaremos reuniéndonos a las 6 de la tarde los varones. ¿Qué más hay en estos días? Bueno, hoy inició la escuelita de verano en el nuevo templo Jesús la Luz Verdadera, ubicado por la calle Terán 408 Oriente, ciudad Allende, Coahuila, República Mexicana.
Bueno, hoy fue el primer día de la escuelita de verano, muy interesante. ¿Cómo se llama ahí, no? El tema de la del estudio que están llevando, misión número 8, ¿verdad? Es misión, misión 1-8, de Hechos 1-8. Entonces, esta escuelita de verano inició hoy y ya nomás está martes y miércoles. Termina el miércoles el 29 de julio. De 5 años a 12 años. Perdió de 9 a 12 años. No se preocupe, así a mis comiditos, terminando el estudio, tienen por ahí un refrigerio, los niños, y bueno, gloria a Dios, los jovencitos también, gloria a Cristo. Vamos pues, es completamente gratis para todos los niños de 5 a 12. Y bueno, los que van a traer los niños, los traen y luego a 10, 15 minutos antes de las 12, ya pueden ir acercándose para que se lo lleven a su casa. Problemas de cáncer anorectal. Hombres y mujeres en todo el mundo están enviando sus demonios por la llaga de Cristo. A Dios sea la honra y la gloria. También esta revelación incluye hemorroides. Personas, hombres y mujeres con problemas de hemorroides, ahora están eludiendo ese problema de hemorroides, las venas alteradas. Por dentro y por fuera, ahora se ordenan y ya no habrá más hemorroides por la llaga de Cristo. Porque Cristo lo ha dicho, yo lo creo lo que Él dice. Y Él en estos momentos ha sanado a muchas personas en todo el mundo. Hombres y mujeres de todas las edades fueron sanadas del problema de hemorroides. No más sangrado, no más dolor. Testículo izquierdo. Hay sanidad en el testículo izquierdo. Desde el niño hasta el adulto mayor. Problema físico, problema espiritual. A Dios sea la honra y la gloria. Glúteo izquierdo, nervio ciático, al lado izquierdo, hombres y mujeres están siendo sanados por el poder de Cristo. Déjame tomar un poquito. Gloria a Dios. Entonces, estamos viendo. Gloria a Dios. A Dios sea la honra y la gloria. Mujeres con problemas de vejiga caída en todo el mundo. En estos momentos se vuelven a su normalidad por el poder de Cristo, por la llaga de Cristo. A Dios sea la honra y la gloria. Patricia Labreto, el presidente del ovario. Mujeres con problemas de incontinencia están siendo sanadas. Mujeres con problemas de infección en las vías urinarias ahora son libres de estas mujeres. Infecciones en las vías urinarias pueden llevar a una mujer a la muerte, como ha sucedido últimamente. Ha habido mujeres que han muerto de infección en las vías urinarias, pero en estos momentos Cristo ha sanado, el Señor Jesucristo, a esta mujer. A Dios sea la honra y la gloria. Más problemas en el nervio ciático, el coxis, el nervio ciático sobre el coxis, el nervio ciático al lado izquierdo. Fuego de Dios sanando. Honra y gloria para nuestro Dios. Vamos pues a la escritura, porque ya hace hambre. Lo invito a comer palabras de Dios. Evangelio según San Juan, donde se encuentra después del libro de Lucas, antes del primer del libro de los Hechos. Ahí es el Evangelio según San Juan, capítulo 7, versículo 44 al 52, pero ahorita vamos a leerlo del versículo 44 al 46. Vamos a ver qué dice el 44. Y algunos de ellos aprenderlo querían, que querían prenderle, así sea, querían prenderle, ¿ok? ¿Qué más dice? Pero ninguno le echó mano. ¿Qué más dice el 45? Los alguaciles vinieron a los principales sacerdotes y a los fariseos. Y esto le dijeron, ¿por qué no le habéis traído? Los alguaciles respondieron, jamás hombre alguno ha hablado como este hombre. Fíjense nada más lo que está diciendo. El tema de hoy, nadie ha hablado como este. Los alguaciles dijeron, jamás
hombre alguno ha hablado como este hombre. Tenía el corazón más noble, tenía un corazón más receptivo a la palabra del Señor Jesús y los alguaciles, que los sacerdotes y que los fariseos. Ellos fueron, los enviaron a prenderle para que los tuvieran presos. Y ellos le contestaron, ¿verdad? Le preguntaron, ¿por qué no lo habéis traído? Jamás hombre alguno ha hablado como este hombre. Bien, oh, gloria a Dios. Queremos que, vamos a ver, Juan 14, versículo 10 y el versículo 11. Vamos a ver, gloria a Dios. Recuerda que en las palabras del justo, en la boca del justo, es panal y miel. Pero ahorita vamos a ir en esa cita. Pues vamos a Juan 14, versículo 10 y el versículo 11. ¿Por qué los alguaciles dijeron, jamás hombre alguno ha hablado como este hombre? Que dice Juan 14, 10 y luego el versículo 11. ¿No crees que yo soy en el Padre y el Padre en mí? Las palabras que yo he hablado no las hablo por mi propia cuenta, sino que el Padre que mora en mí, Él hace las obras. Oh, creedme que yo soy en el Padre y el Padre en mí. De otra manera, creedme por las mismas obras. Bueno, las palabras que yo hablo no las abro por mi propia cuenta, sino que el Padre que está en mí, oh Santo. Atamos, reprendemos todo problema en el oído izquierdo. Hay sanidad, hombres y mujeres de todas las edades, problemas físicos, problemas espirituales. Gloria a Dios, hay sanidad. Con la llaga del Cordero, colmillo izquierdo, está siendo operado por el fuego de Dios. Mujeres de todas las edades, los dientes pegados al colmillo y las primeras muelas pegadas al colmillo. Al lado izquierdo hay liberación, hay sanidad. A Cristo se alabó la gloria. Problemas en, gloria a Dios, matriz, al lado derecho entre el centro y el ovario, hay sanidad. A Cristo se alabó la gloria. Testículo derecho está siendo libre también por el poder de Cristo. A Dios sea la honra y la gloria. Entonces estamos viendo, gloria a Dios, ¿por qué no lo habéis traído? Porque jamás hombre alguno ha hablado como ese hombre. Muchos habían hablado, muchos se levantaron como profetas, muchos se levantaron como realmente, como si fueran, oiga, hombres fieles en el tiempo de, oh, gloria a Cristo, en el tiempo de ahí, cuando Pablo, bueno, cuando los apóstoles fueron llamados, los hostigaban, los golpeaban, y dijo Gamaliel, que había sido, era doctor de la ley, que enseñó a Saulo de Tarso, al que perseguía a la iglesia. Dijeron, pensáis bien lo que están haciendo. No vaya a ser que nosotros estemos estorbando a Dios. Y mencionó ahí a un tal Judas Galileo, a otro personaje, mencionó dos. Dijo, estos se levantaron con otros 400 hombres y otros, y murieron y se acabó. Pero no vaya a ser que estemos luchando contra Dios. ¿Estáis viendo lo que vas a hacer? No vaya a ser que estemos luchando contra Dios. Entonces vemos que muchos hombres se levantaron, y todavía hoy en día muchos hombres y aún mujeres se están levantando como si realmente fueran el Mesías, el Cristo. Pero mira lo que dicen los alguaciles: jamás hombre alguno ha hablado como este hombre. Entonces, gloria a Dios, hay que probar los espíritus, Dios o no son de Dios. Vamos a ver qué dice en primera de Timoteo 4:1.
Hay que poner atención en la escritura. Dice Dios, voy a liberar personas que están en peligro de muerte. Personas que están en casa, en un hospital, que están en el trabajo, en un medio de transporte. En estos momentos Dios revela. Ahorita Dios me ha revelado, ahorita que yo como a mediodía y una siestecita por ahí, y Dios me revela a veces muchos problemas, cosas buenas, cosas de... Y podría haber mucha, una gran matazón por ahí, en un pueblito, donde muchos ahí estaban matando a mucha gente. Y bueno, Padre, en esta hora cancelamos todo espíritu de muerte, sobre Satanás, es rota. Y Dios, en el nombre de Jesús de Nazaret, en esta hora, mi Señor y Dios, cubrimos toda persona que está involucrada en esta revelación. Cubrimos toda persona que está involucrada en esta revelación. En el nombre de Nazaret, lo cubrimos con la sangre del Cordero. Ese Espíritu Santo le guía, apelamos al ejército de ángeles, listos para deshacer las orejas. A Dios sea la honra y la gloria, y me mostraba a Dios también, cerca de este lugar, una cabalgata. Una cabalgata también donde había mucho peligro. Padre, cubrimos a esas personas que andan en alguna cabalgata, mi Dios, en cualquier parte del mundo. Los cubrimos con la sangre de Cristo y cancelamos todo el Satanás, todo espíritu de muerte. Lo cancelamos, lo quebrantamos, lo lanzamos fuera, lo salimos y le pedimos, Padre, que tome el control. Hombre Jesús, todo espíritu de muerte hoy va a los, fuera, lo sabemos, lo lanzamos sobre Satanás, se rota en el nombre de Jesús en contra de esta persona. Su Espíritu Santo le guía, apelamos al ejército de ángeles listos para destruir la sobre el diablo. A Dios sea la honra y la gloria, y gracias por haber librado a esta persona que se ha revelado del peligro de muerte. A usted sea la honra y la gloria, porque usted sabe antes de que sucedan las cosas lo que va a haber, lo que va a suceder por días, por meses, por años, por algunos minutos. A usted sea la honra y la gloria. Cadera izquierda, glúteo izquierdo, hay sanidad por la llaga de Cristo. Ovario izquierdo, hay sanidad por la llaga del Cordero. A Dios sea la honra y la gloria. Matriz a la derecha, entre el centro lo hay. A Dios sea la honra y la gloria. Problemas de hernias en cualquier parte del cuerpo van fuera por la llaga del Cordero. A Dios sea la honra y la gloria, en el nombre de Jesús de Nazaret, oh santo. A Dios sea la honra y la gloria por quitar hernias. A Dios sea la honra y la gloria. Podía ver a un hombre que estaba un poquito obeso y quería, estaban ahí ayudando para montar un caballo ahí, y pude ver cómo se cayó y se pegó de cabeza. En ese momento, unos cuantos segundos, quedó muerto. Padre, cubrimos a esta persona con la sangre del Cordero, cancelamos todo espíritu de muerte contra él, que la cancelar en el nombre de Cristo. Ahora sea la honra y la gloria, matriz a la derecha, entre los ovarios, hay sanidad, mujeres en todo el mundo están siendo operadas por el fuego de Dios, matriz a la derecha. Vejigas caídas en las mujeres, ahora se normaliza. A Cristo sea la honra y la gloria. Problemas en el riñón derecho. Hombres y mujeres están siendo operados en este momento. Hoy día lunes, 27 de julio de 2026. A Dios sea la honra y la gloria. Problemas de hernia en cualquier parte del cuerpo, por dentro, por fuera, externas o internas, salen huyendo por las llagas de Cristo. A Dios sea la honra y la gloria. Mira lo que dice, porque Primera de Timoteo 4, versículo 1, te dice, no. Pero el Espíritu dice claramente que en los postreros tiempos algunos apostatarán de la fe, escuchando espíritus engañadores y doctrina de demonios. Oiga, muchos van a escuchar espíritus, ¿verdad? Demonios, ¿verdad? Espíritus engañadores, espíritus de doctrina de demonios, mucha gente, muchos seres humanos van a escuchar espíritus engañadores, demonios, doctrina de demonios,
por la radio, por el Facebook, por el YouTube. En muchos templos van a predicar en las plazas, en las calles, pero eso no es sabiduría de lo alto, esa no es sabiduría de la buena, esa no es, oh gloria a Cristo, eso no es de lo alto, son doctrinas de demonios, doctrinas de hombres, engañando a la gente. Mira lo que dice Hebreos 13, versículo 9. Y mucha gente ya no asiste a los templos cristianos evangélicos porque les han trabajado la mente, el corazón, el alma ahora está toda manchada, el espíritu está todo contaminado porque han prestado oído a la mentira, a la falsedad. Hasta nos reprendemos todo problema en el riñón izquierdo, pulmón izquierdo, hay sanidad. O la llaga de Cristo, testículo izquierdo, testículo derecho, están siendo operados por el fuego de Dios. A Dios sea la honra y la gloria. Hebreos, capítulo 3, versículo 9, que dice no. 13, versículo 9. Está poquita agua. Gloria a Dios. Hebreos 13, versículo 9. Mire lo que dice el autor del libro de los Hebreos. No os dejéis llevar de doctrina diversa, más y extraña, más. Porque buena cosa es afirmar el corazón con la gracia. ¿Quién trajo la gracia, la salvación? Vino por Jesucristo. Él es el Dios de la gracia. Él es el Dios de toda gracia. Una vez más, que dice, no dejéis llevar por de doctrinas diversas y extrañas, porque buena cosa es afirmar el corazón con la gracia. ¿Qué más dice ahí? No con viandas que nunca aprovecharon, que se han ocupado de ellas. Entonces, estamos viendo que es importante lo que dice el Señor Jesucristo. Tengo que aferrarme a la sana doctrina, a lo que Cristo enseñó, no a otros que traen por ahí enseñanzas, doctrinas extrañas, diversas, extrañas. Entonces yo tengo que someterme a las palabras que salieron de la boca del Señor Jesús, como dijeron los alguaciles. Jamás hombre alguno ha hablado como este hombre. El tema de hoy, nadie ha hablado como este hombre. Ahora vamos ahí mismo, ahora, en 2 Timoteo 4:1, 2 Timoteo 4:1, al versículo 4. Ahora, ¿qué dice la Escritura? ¿Qué dice Pablo a Timoteo? Padre, estamos, reprendemos todo problema en el hueso del fémur, pierna izquierda, el dolor se va hacia adentro de la pierna, fuego de Dios sanando el hueso del fémur, fuego de Dios sanando el hueso del fémur. Hombres y mujeres en todo el mundo siendo operados por el fuego de Dios. A Cristo sea la honra y la gloria. Una crisis a la brecha, hay sanidad, o la llaga del cordero. A Dios sea la honra y la gloria. ¿Qué dice la Escritura? Segunda de Timoteo, capítulo 4, versículo 1 al versículo 4. ¿Qué dice? Te encarezco delante de Dios y del Señor Jesucristo. Está diciendo Pablo a su discípulo Timoteo. Que juzgará a los vivos y a los muertos en su manifestación y en su reino. Me dice, número uno, que predica la palabra que hice a tiempo y fuera de tiempo, redarguye, reprende, exhorta con toda paciencia y doctrina. Me dice,
porque vendrán tiempos cuando no sufrirán, o sea, la sana doctrina, no van a querer la sana doctrina, vendrán tiempos en que no sufrirán la sana doctrina. ¿Qué más dice? Sino que teniendo comezón de oír, se amontonarán, oiga, se amontonarán maestros en todo el mundo, maestros enseñando cosas antibíblicas, y dice, se amontonarán maestros conforme a sus concupiscencias y apartarán de la verdad el oído, se apartará de la verdad el oído, ya no van a querer la verdad de Jesucristo. Dice, y apartarán de la verdad el oído, ¿qué más? Y se volverán a las fábulas, ahí, hasta ahí no hay, y se volverán a las fábulas. ¿Qué son las fábulas? Anécdotas, cuentos, objetos, animales que hablan, oiga, ya, y mucha gente ya está ahí escuchando cómo habla un perro, cómo habla un burro, una burra, una vaca, un toro, ya están muy entretenidos. Oye, hasta eso, y apartan el oído de la verdad para apartarse, para escuchar ahí hombres, maestros, engañadores que conforme a sus concupiscencias enseñarán otras cosas ahí falsas, y bueno, y prestarán a oír el oído a la fábula, y van a dejar el evangelio, la verdad, la enseñanza de Jesucristo. Entonces, estos hombres dijeron, le preguntaron los sacerdotes y fariseos, ¿por qué no lo habéis traído? Oigan, le dieron la orden, los sacerdotes, los fariseos, ¿por qué no lo habéis traído? Habían mandado a los alguaciles a apresar a Jesús. Y ahora le están diciendo, ¿por qué no lo habéis traído? Dijeron, jamás hombre alguno ha hablado como este hombre. Vemos que las palabras en la boca de los justos, panal de miel, hay panal de miel, palabras dulces para el alma. Vamos a ver qué dice Proverbios 24, versículo 13 y versículo 14. Gloria a Dios, que dice a tu enojo. Come, hijo mío, de la miel. Oiga, come, hijo mío, de la miel porque es bueno. Y el panal es dulce a su paladar, ¿qué más? Así será tu alma, como dice, así será tu alma, y el conocimiento. A ver, así será tu alma, ¿qué más? El conocimiento. ¿Qué? Así será tu alma, el conocimiento de la sabiduría. Ahí termina. Ok, estamos viendo. ¿Ande? Hasta que no termina, ¿qué más dice? Si hallares, tendrá recompensa. Y al fin tu esperanza no será qué? No será cortada. ¿Qué están haciendo los alguaciles? Fueron a prestar a Jesús. Saben escuchar, están recibiendo palabras de vida eterna, porque Jesús había dicho, oh gloria a Dios, Jesús había dicho, ahí en la fiesta de los tabernáculos, Juan capítulo 7, versículo 37 al 39, Jesús dijo y se levantó en el último y gran día de la fiesta, si alguno tiene sed, venga a mí y beba. Y como dice la escritura, de su interior correrán ríos de agua viva. Eso decía del espíritu que había.

todavía no sea, no había sido aún glorificado. Yo no vine a recibir, está hablando del Espíritu Santo, que había de recibir, pero todavía Jesús no había sido glorificado. Jesús está adelantándose de lo que iba a suceder. Y ahí están esos hombres escuchando esas palabras. Gloria a Dios, sus corazones fueron tocados. Cuando usted escucha la palabra, cuando escuchamos la palabra, la leemos, la meditamos, la escuchamos, como dice Romanos 10, 17, Romanos 10, 17. Así que la fe es por el oír, y el oír la palabra de Dios. Cuando uno escucha la palabra, gloria a Dios. Gracias a Dios, porque mucha gente me habla, dice, pastor, yo estoy escuchando la palabra. No me pierdo ni un programa de las 6:10 de la mañana a las 6:20, a las 6:30. 6:10 a 6:30, digo, no sé bien. El programa de 9:05 de la mañana a 9:55 en la tarde, de 4:05 de la tarde, no me pierdo ni un programa. Y estas personas, gloria, han experimentado la salvación. Yo los escucho cómo hablan y cuando oran, oye, cómo usan la palabra para reprender. En el nombre de Jesús, en el nombre de Dios más fuerte. Gloria a Dios. A Dios sea la honra y la gloria. Ahora estamos reprendiendo todo problema. Cuela de la rueda derecha. Hay liberación. Hay sanidad. A Dios sea la honra y la gloria. Hueso del fémur, pierna derecha. Hueso del fémur, pierna derecha. Está siendo operado, está quebrado, pillado, agrietado. Dolor, inflamación, hombres y mujeres. De todo el mundo, de todas las edades, para Dios es lo mismo. Ganar a una persona, ganar millones en un instante. A Cristo sea la honra y la gloria. Bueno, son las 4 de la tarde con 37 minutos, todo el día soleado, con una temperatura máxima de 39 grados. Hoy día lunes, 27 de julio de 2026. Matriz Alabrecho. Está siendo operada la matriz Alabrecho. Muy pegado al centro, cáncer uterino. Demonios del cáncer uterino. Va fuera en el nombre de Cristo. A Dios sea la honra y la gloria. Matriz Alabrecho. También ahí está el fuego de Dios. Muy pegado al centro. A Cristo sea la honra y la gloria. Bueno, estamos ahí en Juan capítulo 10, versículo 46. Pero mire, gloria a Dios. Todos los que supieron escuchar a Jesús tuvieron un cambio. Antes de seguir adelante lo que tenemos ahí, vamos a Juan 3, Juan capítulo 3. Pero versículo, dice la escritura, en Juan capítulo 3, que lo hay ahí en Ocas. Juan capítulo 3, versículo 1 en adelante. Espérame un ratito. Vino un hombre buscándolo, ahorita no, un hombre fariseo. Y vemos que este hombre, casi la mayor parte del capítulo 3, es hablar con Nicodemo. ¿Qué dice la escritura? Había un hombre de los fariseos que se llamaba Nicodemo, un principal, que dice entre los judíos, ok, este vino a Jesús de noche, porque vino de noche porque quizás tenía temor que lo hubieran sus compañeros fariseos, los del consejo, los del Sanedrín, y vino a Jesús de noche, ¿qué dice? Y le dijo, David, sabemos que has venido de Dios como maestro, porque nadie puede hacer esas señales que tú haces si no está Dios con él. ¿Qué más dice? Respondió Jesús y le dijo, de cierto te digo, que el que no naciere de nuevo, oiga, tenemos que nacer de nuevo, hemos nacido de padre y madre, ese es el nacimiento físico. Nos falta un segundo nacimiento que es en el espíritu. Es cierto, te digo que
es necesario nacer de nuevo. ¿Qué más dice? El que no naciera de nuevo no puede ver el reino de Dios. Así dice. ¿Qué más dice? Versículo 4. Nicodemo, ¿cómo puede un hombre nacer siendo viejo? O sea, Nicodemo no entendía lo que le estaba diciendo Jesús. ¿Cómo podrá un hombre siendo viejo nacer de nuevo? ¿Qué más dice? ¿Puede acaso entrar por segunda vez regresarse? ¿Qué más dice? Por segunda vez en el vientre de su madre. Oiga, y nacer, imagínense, ya una mujer ya ancianita, que lo que está diciendo Nicodemo como que no es congruente, no. Dice, ¿acaso, como dice otra vez, acaso puede un hombre siendo viejo entrar por segunda vez al vientre de su madre? ¿Qué le contesta Jesús? De cierto, le dice, te digo, el que no naciere el agua y el espíritu, pone mayúscula, no puede entrar. Ahora, primera era no puede ver, ahora dice no puede entrar al reino de Dios, ¿verdad? Ya dice, lo que es nacido de la carne, carne es, y lo que es del espíritu, espíritu es. Entonces vemos ahí, hasta ahí está bien. Vamos a tomar poquita. Vemos ahí a Nicodemo, donde Jesús le sigue hablando cosas terrenales, pero también le dijo Jesús, si no entiendes, siendo tú maestro la ley, no entiendes las cosas terrenales, imagínate si te dijera las celestiales, no vas a entender. Y así como Moisés levantó la serpiente allá, oh gloria a Cristo, así también para que no muriese, Dios le dio a Moisés, porque vino un juicio de Dios. La serpiente también mordían a los israelitas porque murmuraban contra Dios y contra Moisés. Y Dios mandó una plaga de serpientes también. Mordían y morían a distancia. Le dijeron a Moisés, Moisés, algo está muriendo mucha gente. Y bueno, pues, Moisés dijo, clamó a Dios. Estaba muriendo muchos israelitas porque eran criticones, murmuradores. Entonces Dios le dijo, pues, hazte una serpiente de bronce, una serpiente ardiente de bronce, y ponla en un asta. Y todo aquel que le mordiese la serpiente, al ver a la serpiente en el asta, no morirá. Y bueno, muchos eran mordidos por serpientes, miraban a la serpiente de bronce y no morían. Pero un día tuvo que ser destruida, porque el hombre, por lo general, en todo el mundo, el hombre quiere ver algo para poder creer. Y esa serpiente tuvo que ser destruida por Moisés, porque la fe, el hombre, en lugar de adorar al Dios vivo, adoraban ahora a la serpiente que Moisés había hecho de bronce. Y Jesús le dice, así también el Hijo del Hombre tendrá que ser levantado, para que todo aquel que en él cree no se pierda, mas tenga vida eterna. Juan 3:16, porque de tal manera amó Dios al mundo que ha dado a su Hijo unigénito, para que todo aquel que en él cree no se pierda, mas tenga vida eterna, porque el Hijo de Dios no vino a condenar al mundo, sino para que el mundo sea salvo por él. Pero en vista de que el hombre no cree que Jesús es el unigénito del Padre, el hombre a sí mismo se condena a no creer que Jesús es el Hijo de Dios, el unigénito del Padre. Ahí estaba Jesús hablándole a Nicodemo. Oh Padre, estamos, reprendemos todo problema en el testículo izquierdo. Hay sanidad, hay liberación. A Dios sea la honra y la gloria. Personas que están a punto de morir porque no pueden pasar el oxígeno. Me preguntaba una persona el día que vino ese demonio que la ciencia le llama el COVID,
el coronavirus, cuando ya pasó por eso. Dice que es muy difícil que el oxígeno pase por la garganta. Es como el orificio de una aguja. Oiga, en este momento Dios va a liberar a muchos hombres y mujeres en todo el mundo. Dígale, perdona a Dios, dígale, Señor Jesucristo, perdóname por no saber guardar el corazón. En esta hora suelto el perdón para todos los que me están. De una manera total tienes que soltar el perdón, suéltalo. Dile, yo, Señor Jesucristo, renuncio a todo espíritu, mal sentimiento, rencor, coraje, odio, perdona. Hoy suelto el perdón de una manera total a todos los que me ofendieron. Yo los perdono de todo eso. Padre, estamos reprendemos esos demonios de espíritu de malos sentimientos, de rencores, de coraje, de traidores, de se contienda. Vamos fuera los abismos en el nombre de Cristo. Ahora remetemos contra esos demonios que tienen cerradas las gargantas. Hombres y mujeres en todo el mundo. Ahora arremetemos contra esos demonios. Va afuera por las llagas de Cristo. A Dios de la honra y la gloria, matriz, a la brecha, entre el centro barrio, hay sanidad. A Dios de la honra y la gloria, problemas, riñón derecho está siendo operado. A Dios de la honra y la gloria, problemas de hechicería, brujería, de las sienes del lado izquierdo, va afuera toda basura del diablo, hombres y mujeres. A Dios de la honra y la gloria, dice Dios. Dice Dios, hay personas que tienen esos problemas en la garganta, pero dice Dios, no soltaron el perdón. No soltaron el perdón de una manera total. Y cuando Dios revela otra vez, quiere decir que no lo hicieron. O no le creen a lo que Dios está diciendo a través de su Espíritu Santo. Una vez más, y si batallas para soltar el perdón, humíllate delante de Dios. Si te es difícil perdonar, ahí arrepiente de todo corazón, humíllate delante de Dios. No un Cristo de madera pegado en las paredes de oro de carne. No un Cristo que vive y reina en espíritu y en verdad. Dile, Señor Jesús, es difícil soltar el perdón. Es mucho el daño que me hicieron. Pero ayúdame a ser libre. Quiero ser libre de esos demonios de muerte que me quieren cerrar las gargantas. Si no puedes hablar, hazlo con tu pensamiento, con tu corazón. Padre, arremetemos contra esos demonios de malos sentimientos, rencores, corajes, con la autoridad que usted nos da de hollar serpientes y escorpiones. Van fuera los abismos, irra baracasanda, la yabarací, a los abismos van fuera. Ahora arremetemos contra esos demonios que tienen cerradas las gargantas. Van fuera los abismos, son lanzados. A Dios sea la honra y la gloria, y ahí se quedan esos demonios. En los abismos son lanzados. A Dios sea la honra y la gloria. Riñón derecho está siendo operado por el fuego de Dios. Problemas de hernias en cualquier parte del cuerpo. Hay sanidad, hay liberación. Carga de Cristo. A Dios sea la honra y la gloria. Vamos otra vez al versículo Juan 7:46. Otra vez, ¿qué dice? Juan 7, versículo 46. Gloria a Dios, ¿qué dice? Los alguaciles respondieron: jamás hombre alguno ha hablado como este hombre. ¿Verdad? Versículo 47. Entonces los fariseos respondieron: también vosotros habéis sido engañados. Oigan lo que está diciendo los fariseos. ¿Acaso también vosotros, también ustedes, habéis sido engañados? Que los que realmente estaban engañados eran ellos. Ellos andaban ahí, de acuerdo que según la ley, pero ni ellos mismos.

Eliseo, ¿verdad? ¿Qué me dice? Más esta gente, oiga, más esta gente que no sabe la ley, oiga, está maldiciendo a algo así. Más esta gente que no sabe la ley, maldita es. Oiga, qué tremendo los sacerdotes y los fariseos. ¿Qué más dice? Ahora viene Nicodemo, el que había visitado a Jesús de noche, que dice, y le dijo a Nicodemo, ¿juzga acaso nuestra ley a un hombre si primero no le oye y sabe lo que ha hecho? Respondieron, ¿y qué le dijeron? ¿Eres tú también Galileo? Escudriña y ve que de Galilea nunca se ha levantado profeta. ¿Se encuentran ya? Ok. Pero ahí estaba Nicodemo, el que había escuchado palabras que salieron de la boca de Jesús. Él, oh gloria a Dios, una persona, Dios me ha mostrado cuando el hombre pide fiado, el hombre pide prestado a la persona. Dios me ha mostrado que la persona, el dueño de un negocio, o una justicia, o el mismo banco, cuando tú vas y pides prestado, la persona que te prestó, la persona que te dio, Dios me ha mostrado cómo la saliva que sale de la boca del que te prestó, el que te dio crédito, es sal la que te está aventando a tu vida, te está maldiciendo. Pero en la boca de Jesús, gloria a Dios, su boca era panal de miel. Oiga, panal de miel para el alma. Cuando Jesús abría su boca, era para bendecir a todo aquel que le escuchaba. Los alguaciles fueron bendecidos. Nicodemo fue bendecido. Ahora Nicodemo dice, ¿acaso juzga nuestra ley a alguien si primero no le oye y sabe lo que ha hecho? ¿Qué? ¿Tú también eres Galileo? Ver que de Galilea nunca se ha levantado profeta. Ahí estaba Nicodemo. Gloria a Dios. Porque ellos decían, ¿acaso algún gobernante o algún fariseo ha creído en él? Pues ahí estaba aquel fariseo llamado Nicodemo. Oh, gloria a Dios. Aleluya. Vamos a ver si nos terminamos. Escúchame el Evangelio según San Juan, capítulo 19. Versículo, gloria a Dios, 38. Vamos a ver Juan 19, versículo 38. Recuerde que José Arimatea era un discípulo que va y pide el cuerpo de Jesús a Pilato. Y Pilato se lo concedió antes de que se acercara el día de reposo. Había que darle sepultura. ¿Qué dice el 38? Después de todo esto, José de Arimatea, que era discípulo de Jesús, pero secretamente, por miedo de los judíos, rogó a Pilato que le permitiese llevarse el cuerpo de Jesús. ¿Qué más? Y Pilato se lo concedió. Entonces vino y llevó el cuerpo de Jesús, y no estaba solo José de Arimatea. Había alguien más. ¿Qué más dice ella? También Nicodemo, ahí estaba Nicodemo. Ahora no le importaba Nicodemo que los corrieran del Sanedrín, del consejo de los fariseos, como maestro de la ley. No importaba que lo viera. Ahí estaba llenándose la sangre de Jesucristo, junto con José de Arimatea, bajando el cuerpo, un cuerpo inerte, un cuerpo pesado, bajándole la cruz, quitándole ahí los clavos y olla. ¿Y qué más dice? Y ahí estaba también Nicodemo. ¿Qué más dice? El que antes había visitado a Jesús de noche y vino trayendo un compuesto de aloes y mirra, como 100 libras, casi un bulto de cemento, cargándolo, llevándolo al monte del Gólgota. ¿Qué más dice? Tomaron pues el cuerpo de Jesús y lo envolvieron en ¿qué dice? El lienzo con la especie aromática, según es costumbre,

sepultar entre los judíos. Un día Jesús le dijo: así también el Hijo del Hombre tendrá que ser levantado de la tierra. Oiga, para que todo aquel que en él cree no se pierda, mas tenga vida eterna. Nicodemo escuchó esas palabras. Ahora él sabía que Jesús, gloria a Dios, iba a ser resucitado. Y ahí estaba Nicodemo, el que lo había visitado de noche, el que su vida, oh santo, dile en esta hora, Señor Jesucristo, soy un hombre pecador, soy una mujer pecadora. Hoy, Señor Jesucristo, me arrepiento de todos mis pecados. Señor Jesucristo, en esta hora quiero confesarte con mis labios que me arrepiento de mi vida pecaminosa. Hoy he escuchado su palabra. Yo quiero que no nada más su palabra sea escuchada, sino que usted venga, el Verbo encarnado, venga a morar en mi corazón, en espíritu y en verdad. Hoy te recibo, después de pedirte perdón por mis pecados, te recibo como el único Dios verdadero. En el nombre del Padre, del Hijo y del Espíritu Santo. Damos gracias por todos los que le recibieron, que supieron escuchar la palabra, la recibieron, por los que están renovando votos de aquellos que se apartaron de su camino, por los que son fieles, que han escuchado su palabra y siguen siendo fieles, así como fue Nicodemo, oh santo, y muchos que han recibido la palabra. Ahora bendiga y santifique el aceite que tienen en su mano derecha, a llevarlo a las partes afectadas. Venga ahora, mi Dios, el fuego, y que no sea el hombre soplando, sino usted mismo a través de su Espíritu Santo, en el nombre del Padre, del Hijo y del Espíritu Santo. Fuego de Dios, reciba la hora, póngase el aceitito, dice Dios, voy a quitar hernia, voy a sanar mujeres con problemas de vejiga caída, se van a normalizar, el dedo gordito del pie derecho, del arco hacia el dedo, va a ser sanado, toda úlcera va a seguir huyendo, esos demonios que tienen oprimido los páncreas van a salir huyendo ahora. Fuego de Dios, no el hombre soplando para Jehová, sino que el mismo, a través de su Espíritu Santo, cadera izquierda, glúteo izquierdo, nervio ciático, testículo izquierdo, para ser operado por el fuego de Dios ahora. Fuego de Dios, que tenemos por ahí, ¿no? ¿Alguna petición, algún comentario? A Carlos Figuerina, Allende, Coahuila, que Dios le bendiga a hermano Carlos Figuerina, ¿qué más? A Delta Sente López también, que Dios le bendiga, mi hermana cadera izquierda, yo no sé si hay ahí ya Carlos Figuerina o mi hermana Adelta, pero ya está sanando cadera izquierda, varios de la familia, varios de la honra y la gloria, espolón, talón del derecho, va afuera por la llaga de Cristo, se merecen las columnas, de la mitad hacia el Fox, varios de la honra y la gloria, ¿qué más? Araya Arice, bendiciones, ya oramos por mi hermana en la madrugada, ¿qué más? La hermana que es nena del sur, bueno, ella está escuchando en Ecuador, la nena del sur, ¿verdad? ¿Qué más dice? Ah, mi hermana, perdón, hermana de Reina, Reina Reyes, hay problemas en los pies, dice. Mucha ansiedad, padre, reprendemos toda ansiedad, todos problemas, que saben, y hablamos de ella en la madrugada también. También por el estómago y todas las peticiones que se le conoce de mi hermana Reina. Y mi Dios la declaramos sana de sus pies. Y Señor, voy a quitar hernias en cualquier parte del cuerpo. Adiós y a la hora y la gloria, ¿qué más? Es todo. Chécame aquí el celular porque parece que... ¿Eh? Rafa Nieto, ¿qué dice Rafa Nieto? Gloria a Cristo, hermana Rafa Nieto, en Agua, Coahuila. Vamos a ver si hay aquí un mensaje, no vente por acá, ¿no? Vamos a checar aquí, me voy a quedar rapidito porque no va a estar ahí. Me voy a buscarlos. Ahí estamos en esa lista, ¿verdad? Mensaje. Gloria a Cristo, porque antes, cuando estamos a mitad del programa, enviaron un mensaje, a ver si lo podemos lograr ahí, localizarlo. Gloria a Dios. No hay nada, ¿verdad? Vamos a orar para... Dice Dios, voy a quitar más problemas de hernias en cualquier parte del cuerpo, va afuera. Todos los problemas de hernia en todo el mundo, hombres y mujeres, a Dios sea la honra y la gloria, mujeres en todo el mundo están siendo operadas, matriz, a la brecha, a Dios sea la honra y la gloria, mujeres con problemas de vejiga caída, ay, se ponen en orden ahora por la llaga de Cristo, matriz al lado izquierdo, entre el centro y el ovario, a Dios sea la honra y la gloria, varones con problemas en la próstata, quistes,
problemas de cáncer de próstata, retención de líquidos, varones con problemas de vejiga caída, varones con problemas de infección en las vías urinarias, son sanas ahora, riñón derecho, hay sanidad, columna vertebral de la algunas 4 pulgadas arriba y la mitad unas 4 pulgadas abajo. Fuego de Dios, más problemas de hernia están siendo desarrollados por el poder de Cristo. Bendito Padre Celestial, le damos muchas gracias por este tema tan hermoso, maravilloso, que si escuchamos la palabra, Dios va a traer salvación a nuestra vida. Y damos gracias por todos los milagros, Señor, por todos los que están escuchando, los que van a escuchar después, cuando salgan del trabajo, que la bendición del Padre, del Hijo y del Espíritu Santo sea con cada uno de vosotros, con cada una de vosotras. Les amamos en el amor de Cristo desde la casa pastoral del Templo Metodista Jesús, la Luz Verdadera. Que Dios les bendiga y que Dios les guarde.

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Ándale pues, damas y caballeros, siendo ya exactamente las 5 de la tarde con 7 minutos es la hora correcta, amigo nuestro. 5 con 8 minutos, ya brincó el reloj. Damas y caballeros, muy buenas tardes. Bienvenidos, bienvenidos, amigo nuestro. Ya aterrizamos, ya llegamos, ya estamos aquí en la cabina central de la Super Digital. En la Super Digital 93.9, te saluda, te acompaña. En este bonito lunes auditorio, lunes 27 de julio. Lunesito ya 27 de julio de este año 2026. Y si mal no me equivoco, mi pollo auditorio, es el último lunes de este mes de julio. El mes número 7 de este año. Llevamos ya 207 días transcurridos. Nos resta, nos faltan 158 días por transcurrir. Oiga, auditorio, pues ya estamos a más de la mitad de este año 2026. Así que, amigo nuestro, gracias por acompañarnos. Gracias por estar en sintonía de la Super Digital en esta maravillosa tarde calurosa, auditorio, sofocante. El mercurio del termómetro está marcando exactamente en estos momentos 39 grados centígrados, 39 grados Celsius, aquí en Allende, en la región de los Cinco Manantiales. Con una sensación térmica, mi pollo. Vamos a checar. Vamos a checar, oiga, aquí el momento. Mire, sensación térmica de 40 grados, auditorio, exactamente. O sea que su cuerpo lo siente a los rayos del sol, siente la temperatura en 40 grados centígrados, ¿eh? No hay probabilidades de lluvia, no hay pronóstico para el día de hoy, ni para mañana, ni para pasado mañana. Oiga, no, no. Van a ser casi dos semanitas completas. Les recuerdo que ya estamos también en la temporada de la canícula, ¿verdad? Ya arrancamos con la canícula, auditorio. Así que, damas y caballeros, tenemos temperaturas. La mayoría, mire, para hoy es la máxima de 38 grados. Para mañana martes baja un poquito, máxima de 36. Miércoles máxima de 36, mínimas de 24 y 25 grados. Pero no hay, no existen pronósticos de lluvias hasta el momento. Recuerde que todo puede variar, todo puede cambiar, auditorio. Así que damos la más cordial de las bienvenidas y vamos a arrancar con la buena música. Tenemos show y cotorreo, tenemos chismecito, tendremos la reflexión del programa. Tenemos de todo un poquito, auditorio. Así que acompáñeme de aquí hasta que las manecillas de su reloj y del mío también marquen exactamente las 6 de la tarde. Luis Huicho Manzano le acompaña en esta bonita tarde. Es el espacio de WhatsAppeando con Huicho Manzano y el pollo en los controles del audio. ¿No vas a hablar hoy, pollo? No quiero hablar el pollo. Ahorita lo hacemos hablar como de que no. Así que vamos a arrancar con la buena música, amigos nuestros. Súbele más a su radio. Bienvenidos. Estás en sintonía de la Super Digital de Allende, Coahuila, México. Tenemos la música variada de todo un poquito en esta tarde, así que vámonos directamente, compadre. Arrancamos, estoy whatsappeando, auditorio. Súbale a su radio bonito.

0: Ahí escuchamos la música, damas y caballeros. Este tema a cargo de Omar Chaparro y Joey Montana. Esto que lleva por nombre Las Locuras Mías. Lo escuchas, damas y caballeros, aquí en WhatsAppeando en la Super Digital, las 5 de la tarde ya con 18 minutos.
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0: Así es, amigos nuestros, 5:18, continuamos y avanzamos con más en este maravilloso lunes, mi pollo, buenas tardes. ¿Cómo andas, pollito? Eso, mi pollo, ¿cómo andamos? ¡Qué milagro, pollo! No, pues como ya eres patrón, compaye. Y ya no quiere hablar, auditorio. Pero la raza de la colonia Santa Cruz quiere que le mandes un saludo, pollo. Por eso lo dice hablar, auditorio. No quería el chiflado, nomás quiere estar acá en los controles del audio, en la computadora, moviéndole a la consola el señor. Pero acá en el micrófono me deja solo, mi compadre. Eso, no me repeles. No me repeles, pollo. Ay, saludos a la raza de la colonia Santa Cruz que ya se reporta. Buenas tardes. Ay, saludos para mi compadre Juan Castillo Alcántar. Allá en la Santa Cruz, compadito, dice, ¿cómo andamos, mi güicho? Aquí escuchándolo, gracias. A toda la raza bonita por ahí en la Santa Cruz, ¿qué tal? Por acá también la colonia de las granjas, al otro extremo de la ciudad. Allá mi populosa las granjas, ¿cómo andamos? También se reportan, dice mi güicho, acá te escuchamos en la colonia Presidentes. Ándele, saludillo.
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0: Y vamos a continuar rápidamente con más de la música, más y más de la excelente programación, auditorio. Dice por acá otro mensaje de WhatsApp, mi huicho, buenas tardes, escuchándolo aquí en la chamba. Dice, guapos pero no ricos, mi huicho, claro. Que no falte lo de cada lunes, auditorio, guapos pero no ricos. Alguien tiene que trabajar, auditorio. Alguien tiene que llevar la papa, la comida para los pollitos. Ay, güicho, pero está bien caliente afuera. Uno ni quisiera salir de la casa. Pues sí, oiga, pero hay que chambear. A usted que no se quiere bajar del vehículo, el saludo. A usted que va con el clima, todo lo que da, oiga, todo lo que da el clima. Hasta el número 6, hasta que da, pollo. A ver, el bocho, ¿hasta qué velocidad sube el clima? Hasta el 5. Ya le falta frión, tú, pollo. A la raza que le falta frío en el vehículo, el saludo. Le prendes el aire y por más que no enfría, le falta frión, señora. Vaya que le pongan el frión. De hecho, ese se debe de cambiar cada cuando, pollo. Cada 6 meses. Un mantenimiento, diga. A la raza que no trae clima, dice mucho, mándanos un saludo a los que andamos en el centro sin clima en el aire. Sí, sin clima en el aire, sin clima en el carro. Vamos a ver, tenemos una llamadita, vamos a ver quién está en la línea. XBD, buenas tardes.
2: Ah, buenas tardes, mi Huicho.
0: Sí, dígame, caballero.
2: Ah, soy Pedro Flores Castillo.
0: Don Pedro Flores, dígame.
2: Ah, quiero que me pongas un bolerito de la leyenda Alejandro Castillo, mi primo.
0: Un bolerito, claro que sí, ¿cuál le ponemos?
2: Estás olvidado por el destino.
0: ¿Estás olvidado?
2: Tomándole un refresco aquí en la casa.
0: Ándele, ahí se lo ponemos, claro que sí.
2: Claro, mi bicho.
0: Ándele, muchas gracias, amigo. ¿Dónde me escucha?
2: Aquí, por la calle Cuña.
0: ¿En la calle? ¿Aquí en Allende?
2: Sí, claro.
0: Ándele, ahí se lo mandamos, muchas gracias.
2: Aquí estoy haciendo la talacha y oyéndote.
0: Es todo, compadre, muchas gracias.
2: Ándale.
0: Ándele, hasta luego, gracias, papá. Ahí está, auditorio. Ahí en la calle Acuña nos acompañan, mil gracias. Qué bonito reporte, ¿sabe? ¿Quién más se reporta? 862-621-1011, 862-621-078, con muchísimo gusto le atendemos. Aquí Huicho le contesta en cabina, claro, claro. Y si quiere que le conteste el pollo también le contesta, auditorio. A ver, pollo. Gracias, pollo. Gózalo. Dice por acá, mi Huicho, buenas tardes, te escuchamos cerca de la BD, dice, aquí en la calle Hidalgo y Doctor Co, somos vecinos, ¡eso! ¡Saludos aquí a los vecinos! Oiga, yo no conozco mucho las calles, porque recuerda que yo no soy de Allende, no nací aquí, oiga, ya me siento parte de Allende. Ya casi me siento allendense, yo no salgo de aquí de Allende. De hecho, me casé con mi señora, ella es de Allende, claro. Saludos a la familia Huitrón, ¿cómo no? Entonces, auditorio, ya me siento casi de Allende, diga, Casi soy allendense, pero las calles todavía no las ubico, diga. Pero a la raza que nos escucha en la calle Hidalgo y Doctor Cos, dice, somos vecinos de la BD. ¡Saludos a los vecinos! Dice por acá otro mensajito, mi Huicho. Dice, buenas tardes, acá te escuchamos por la calle Zaragoza al Oriente. Ponme una de la Tropa Estrella para mi niño Julio, que quiere bailar acá con su amiga Patty. Claro que sí, dice, muchas gracias, gracias a usted, mija. A ver, vámonos, suéltala una vez de la tropa estrella. Suéltala, pollo, suéltala. Vamos a complacer el auditorio que nos está solicitando sus melodías. Muchísimas gracias por reportarse con nosotros. Recuerde que lo puede hacer vía WhatsApp. Anótele bien, 862-621-1011 y 862-621-078 en la vía telefónica. Aquí en cabina le complacemos, le mandamos un saludo. ¿Cómo les está yendo, oiga? ¿Cómo les está yendo por ahí con las vacaciones ahí a las mamás, a los papaces y mamás? Decía un compa por ahí, ¿qué tal de vacaciones? Oiga, todavía les falta más, pues casi, no, un mes. Oiga, entran el 31 de agosto, se imagina, estamos a 27 de julio. No, pues todavía falta más de un mes. Así que échale ganas a los papás que están por ahí en casita, a los chiquitines que están de vacaciones. Les mandamos el cordial saludo en esta maravillosa tarde. 24 minutos después de las 5, la temperatura se mantiene aquí en Allende, en la región de los 5 manantiales, en los 39 grados centígrados. 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Vamos a complacerle por ahí. ¿Para quién? Vamos a complacerle por ahí para el niño Julio, que va a bailar con su amiguita Patty, una de la tropa estrella. Suelta el apoyo. Dice, saludos al pollo de parte de Patty. Ándale, pollo, ya, ándale, pollo. Se chivia todo, auditorio. Nomás le dicen que saludos al pollo. Si viera cómo se le pone la piel de gallina. Se le pone la piel de pollo. A ver, pollo, mándales un saludo a los niños que quieren bailar una de la tropa estrella. Ándale, pollo, con todo gusto. Mándales un saludito a Patty. Ahí está el saludo para Patty. Suéltala, suéltala, mi pollo. Continuamos y avanzamos. Esto es la XCBD. Huicho Manzano en cabina, en WhatsAppeando. Tu programa estelar de los lunes y martes de 5 a 6 de la tarde bajo el patrocinio de Transportes Odel. Continuamos y avanzamos. 1, 2, 3.

Y para que lo baile y lo goce, Auditorio y la Internacional Tropa Estrella, así suena, así suena. Y como en el 2001, es la cumbia pesada, Auditorio, ¿quién baila conmigo? Aunque me pegue mi señora.

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1: Así es, damas y caballeros, continuamos y avanzamos. Más y más de la excelente programación de la BD de Allende, Coahuila, que te saluda, te acompaña en este maravilloso lunes. Lunesito 27 de julio, a todos los cumpleañeros, muchas felicidades. A usted que celebra su onomástico, a usted que celebra el santoral, a usted que celebra algún aniversario de bodas, aniversario de novios, aniversario de lo que usted celebre, le mandamos el cordial saludo. Y tenemos también avisos muy importantes, por supuesto, avisos de ocasión, atención, mucha atención, se invita al trío de misas para pedir por el eterno descanso de Sofía Yareli Hernández Olivo, a partir del día de hoy, lunes, mañana martes y el miércoles a las 7 de la tarde en la parroquia de aquí de Allende, Coahuila, en la parroquia de San Juan de Mata. Para pedir por el eterno descanso, repito, de la señorita Sofía Yareli Hernández Olivo, todos cordialmente invitados a este trío de misas para pedirle a nuestro Padre Dios por su eterno descanso. Hoy lunes, mañana martes y miércoles a las 7 de la tarde en la parroquia San Juan de Mata de Allende, Coahuila. Descanse en paz, así sea. Muy bien, pues ahí está este atento aviso de invitación. Allá en la Santa Cruz se siguen reportando. Muchas gracias, buenas tardes. Ahí les complacemos sus melodías con todo gusto. Dice por acá otro mensaje, dice mi huicho, buenas tardes, dice como siempre un gusto escucharlo, dice andamos en la chamba, en la talacha, dice guapos pero no ricos, es correcto, ya somos dos, compadre, ya somos dos, pues ya somos tres, dice el pollo también, ya somos tres pollo, ya guapos pero no ricos, auditorio, hay que chambear. A los que ya se les hizo eterna la quincena, el saludo. Apenas estamos a 27, Padre Santo, hasta el viernes. ¿Cuándo pagan, pollo? A ver, chécale el calendario. ¿Hasta el viernes? ¿Hasta el viernes? ¿Qué es? ¿Sí, no? El viernes es día último, 31. Ay, Dios mío, imagínate. Ya. A los que ya andan retirando la quincena, el saludo. Ahí viene el aguinaldo, auditor. Ahí viene el aguinaldo. No se desespere. Ya falta menos. Vamos a continuar con más de la música. Dice por acá mi huicho, compláceme con algo de los chicos de barrio. Te escuchamos acá en Nava, Coahuila, aquí en la 2 de agosto. Claro que sí, suéltala, compadrito.

0: escuchamos la música de ese grupo Yahari de Nueva Rosita, Coahuila. Yo toco lo que quiero, a mí nada me importa, yo toco lo que quiero. ¡Échale mi pollo! Las 5:42, continuamos y avanzamos, auditorio, porque usted está escuchando.
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0: Así es, damas y caballeros, continuamos con más de la excelente programación en esta maravillosa tarde calientita, calurosa. Quiero enviar un cordial saludo a auditorio a mi gente por allá de la ciudad de Denton, Texas. Por allá nos vamos a presentar este próximo sábado. Este próximo sábado 1 de agosto por allá nos vemos y nos escuchamos, amigo y servidor Luis Huicho Manzano, en un bonito evento privado allá en la ciudad de Denton, Texas. Mil gracias. Este próximo sabadito 1 de agosto, si está invitado, por allá nos vemos. Y el próximo sábado 8 de agosto, pollo, ¿a dónde vamos, pollo? El próximo sábado también vamos para la Unión Americana. Vamos para, a ver, déjeme checo la agenda, auditorio, a la gente que nos escucha por allá en Fort Stockton. Vamos para Fort Stockton. Fort Stockton dice por aquí, bueno, se escribe Fort Stockton, pero dice la raza, acá vivo en Fort Stockton. Bueno, y allá vamos a estar también en un evento de 15 años allá en Fort Stockton, Texas. El saludo, y que también es evento privado, auditorio, pero ahí nos vemos. Si usted está invitado, por ahí nos vemos, claro, con la familia Hernández, el cordial saludo. Allá estaremos estos dos fines de semana, nos vamos hasta la Unión Americana. Dice por acá otro mensaje, dice Huicho, buenas tardes, dice, ¿cómo te fue de vacaciones, mi Huicho? Supimos que te fuiste a Cancún. No diga eso, auditorio, me descubre. Me fui a Cancún a tía, allá anduvimos. Me llevé al pollo, porque aquí estaba muy asoleado el pollo, ¿verdad, compadre? Por eso, ya ando bien. No, oiga, muy bonito, la verdad. Yo siempre lo he dicho, nuestro México tiene unas playas muy preciosas, tiene unas playas muy hermosas.
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0: Allá anduvimos vacacionando este fin de semana, muy ameno, muy agradable por allá, en una de las bonitas playas de Cancún, Quintana Roo. Así que muchas gracias a la gente que nos sigue en las redes sociales. Ahí compartimos algunas fotografías de nuestro viaje por allá a una de las playas de Cancún. Así que por allá anduvimos, pero ya estamos de regreso. Ya estamos aquí con usted. Se me hacía que no alcanzaba a llegar a auditorio, pero tomé el vuelo a primera hora y aquí estamos. Algo bronceado, más de lo normal, auditorio. Pero es parte del show. Así que aquí estamos listos para chambear, porque nacimos guapos, pero no ricos, auditorio. Así que hay que cumplir los compromisos, oiga, hay que cumplir los compromisos. Le digo, próximo sábado 1 de agosto nos presentamos en Denton, Texas, y el otro, el 8, nos vamos hasta Fort Stockton. Allá la gente hermosa que nos escucha, mil gracias, buenas tardes. Por allá nos vemos. Oiga, auditorio, por acá también tengo tu saludito.
1: Adiós.
0: Dice mi Huicho, la gente en Morelos, acá en el Ejido Morelos te escuchamos también. Oiga, estuvo de aniversario el Ejido Morelos también, si mal no me equivoco, 95 aniversario de la fundación del Ejido Morelos. Hubo cabalgata, hubo baile, por fortuna hubo saldo blanco y ganechos trágicos, ¿verdad? Sí, hubo uno que otro caído, uno que otro ensangrentado, uno que otro que lo tumbó el caballo, pero gracias a Dios, nada que lamentar. Estuvo muy piker, estuvo muy bonito, vi las fotos, no pude acompañarlos, pero sí vi las fotos muy padres ahí del evento de la cabalgata, del baile, de la coronación, y bueno, esta cabalgata que fue dedicada al alcalde, al amigo Mario Camarillo, a Maín, fue dedicada para Maín esta cabalgata del 95 aniversario de el Ejido Morelos, de la ciudad de Morelos, Coahuila. Así que muchas felicidades a todos los organizadores, a todo el comité, a mi amiga Doña Anita, y para Doña Anita Garanzuay, el saludo, una de las fundadoras de estos eventos y del Ejido Morelos, cómo no. Así que le mandamos un cordial saludo para mi amiga Doña Anita Garanzuay, mamá del buen amigo Cachis, por ahí muy conocida Doña Anita, muy querida en el municipio de Morelos, Coahuila. Le mandamos un saludo y un fuerte abrazo con mucho respeto y con mucho cariño, claro.
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0: Y por supuesto, auditorio, pues el día de ayer, oiga, se celebró a lo grande el bicentenario, el 200 aniversario de la fundación de este bello municipio de Allende, Coahuila. Y como le digo, yo no soy allendense, yo soy oriundo de Zaragoza, pero me siento ya parte de esta bonita ciudad que me ha acogido muy bien, que me ha respaldado, que nos ha recibido por aquí a todos los fieles radioescuchas, a quienes les doy mi respeto y mi cariño. Ayer celebraron a lo grande ya el 200 aniversario. Hubo entrega de preseas por parte del alcalde Richie Treviño, por parte de la administración en turno, y bueno, a ciudadanos distinguidos. Por ahí vi a don Esteban Barrón Zulaika, vi al profe Lico también, que ya estuvo aquí en el podcast de la BDE, también estuvo aquí con un servidor, el profe Lico, compartiéndonos todas sus historias, y bueno, y a un sinfín de personas que ya no quisiera nombrar, porque el que nombra omite y el que omite ofende. Sin embargo, hubo entrega de preseas el pasado viernes, si mal no me equivoco, y diversas actividades por el aniversario de Allende Coahuila, 200 años de fundación, oiga, se dicen fácil, 200 años de historia de esta bella ciudad de Allende Coahuila. Así que, auditorio, pues muchas felicidades para todos los allendenses. Ayer hubo gran baile, tocó la sinfónica de la Secretaría de la Defensa Nacional, ahí en la plaza principal, oiga, estuvo un evento a reventar. Hubo también por ahí baile con el conjunto Sabor, ¿verdad? También aquí muy, pues muy queridos y muy conocidos en toda Allende y la región y Coahuila. Así que estuvieron ahí los hermanos Barrón, también compartiendo su música, sus bonitas melodías. Y bueno, pues para cerrar con broche de oro, estuvo también presentándose la música de mis amigos de los traileros del norte, si mal no me equivoco. Y estuvo, bueno, y pues el ambiente también a todo lo que da, hubo un saldo blanco. Y bueno, pues ahí todos estos eventos encabezados por el alcalde, por la primera autoridad, el alcalde Richie Treviño. Y bueno, pues estuvo el ambiente muy, muy bonito el día de ayer aquí en el gran evento del 200 aniversario de la fundación de este bello municipio, ¿verdad? Muchas felicidades para Allende, Coahuila, 200 años, oiga. Y es por ello que el día de mañana, auditorio, me complace anunciarles que el día de mañana va a estar con nosotros aquí en el podcast de la BDE, en la entrevista exclusiva, el párroco de esta ciudad. Me refiero al padre Rafa Castillo, el padre Rafael Castillo, también, que ya tiene más de, si mal no me equivoco, y ayer mañana me lo aclara, creo que ya más, casi 3 años o más de 3 años aquí al frente de esta parroquia de San Juan de Mata, que también es todo un emblema, que es todo, ¿cómo le podría decir yo? Es toda una tradición, es un escudo de Allende, nuestra parroquia de San Juan de Mata. Y bueno, pues mañana va a estar por aquí con nosotros el padre Rafa Castillo. No se lo pierda, a partir de las 5 de la tarde lo tendremos por aquí en entrevista el día de mañana en el podcast de la BD, mañana martes 28 de julio. Estará por aquí el padre Rafa con nosotros, compartiéndonos su testimonio, compartiéndonos todo su plan pastoral, toda su trayectoria, porque también celebró 30 años de vida sacerdotal el padre Rafa Castillo, que ha estado en muchas parroquias de la diócesis y de la región. Creo que es la sacerdotal.

Déjeme le comunico para usted que todavía no se había enterado, pero yo estoy seguro de que sí, porque usted no se pierde los espacios informativos de la XCBD con mis compañeros. Y bueno, auditorio, pues también yo le quiero hacer un comentario antes de retirarnos, porque ya faltan 10 minutos, auditorio, qué rápido se fue el tiempo. A usted que está en la chamba, ya faltan 9 minutos. En 9 minutos nos vamos, auditorio, échele ganas. Ya van a ser las 6. La temperatura se mantiene en los 39 grados centígrados. Oiga, auditorio, le platicaba yo que, bueno, pues usted ya se habrá enterado que hubo una serie de situaciones que se han vivido aquí en la región de los 5 manantiales. Mire, por ejemplo, la semana pasada en Zaragoza se incendiaron 3 casas, oiga, tres domicilios, casa, habitación, pues casi, este es el ritmo de... casi todo de la misma manera, algunos por cortocircuito, algunos provocados, pero bueno, y una situación que pone en alerta a las autoridades este tema. Luego, allá mismo en Zaragoza, hubo una fuerte riña, auditorio, de mujeres, válgame el señor, de mujeres, auditorio. Empezó una riña allá en la colonia Manantiales, en la populosa Manantiales de Zaragoza, ahí en la calle Arroyo del Bobo. También, oiga, se dieron con todo, se dieron con palos, con machetes, con bates, arañazos, se robaron celulares y se perdieron celulares, válgame el señor, oiga, yo ya no sé ni qué pasó. Ahí están los videos, ahí están las imágenes ya en las redes sociales. Y bueno, y una situación que consterna mucho a la sociedad, a Zaragoza, por esto que ha sucedido. Después, en redes sociales también se maneja que robaron otro celular y que en la misma calle el Arroyo del Bobo. Y bueno, y pues otra situación que se vive. Hace unos días también la Fiscalía de la Región Norte 2 y Región Norte 1 daba a conocer sobre el fallecimiento también de una menor de aquí de Allende, que aparentemente pues la causa del deceso fue también un aparente suicidio. Muy triste, muy lamentable, nuestras más sinceras condolencias a la familia. Y bueno, pues se confirmaba este caso, una menor de tan solo 13 años de edad. También muy triste este tema que afligió, que conmovió a la ciudadanía. Hoy también se realizó el hallazgo de otra persona, aparentemente un contador, allá en el municipio de Nava. Todavía no sabemos las causas, estaban por ahí realizando la necropsia de ley. Todo hace indicar que pudiese ser también un aparente suicidio, pero no se ha confirmado, auditorio. Entonces, todo esto, amigos nuestros, nos pone mucho a reflexionar, nos pone mucho a pensar qué estamos haciendo, qué estamos haciendo como sociedad, o qué hemos dejado de hacer. Antes esto no se veía, auditorio. Antes esto era, escuchar las noticias era algo muy, muy raro, cero cotidiano, y hoy en día ya lo vemos muy cotidianamente. Allá en Piedraneras, auditorio, van más de 28 suicidios en lo que va de este año. Fíjese nada más, 28 personas que han decidido salir por la puerta falsa, que no han encontrado otra salida, que no han podido superar lo que pasa por su mente, por su cabeza. Vimos el caso allá en la ciudad de... ¿Dónde fue, Pollo? Guanajuato, allá. No me acuerdo dónde fue. También un suicidio de un policía, de un joven policía, muy joven también, que se aventó de un puente. Y bueno, auditorio, pues yo para qué le doy más detalles, ¿verdad? Dicen por ahí, no des idea. No se trata de eso, auditorio, sino que se trata de reflexionar, de que tengamos más cuidado, que tengamos, pongamos más atención en nuestros hijos, papás. Sabemos que papá llega cansado de la chamba, llega bien apaleado, sabemos que lo que quiere es descansar, ver el Face, ver qué hay en las redes sociales, pero a veces también nuestros hijos nos necesitan el ser escuchados, el preguntarles cómo te fue hoy, qué hiciste en este día, cómo te fue en el curso de verano, cómo te fue ahí con tu abuelita, cómo te fue con tu abuelito, cuáles son tus sueños, cuáles son tus metas, cuáles son tus mayores miedos, en qué te puedo ayudar, no estás solo. De veras, auditorio, que necesitamos ponerle más atención a esta sociedad. Antes esto no pasaba. Antes, dice por ahí, antes de los celulares, antes de las redes sociales. Ahora todo el mundo nos la vivimos en trabajar para presumir,
en trabajar para tener más, para endeudarnos más, para aparentar más ahí en el Facebook.

en las redes de que yo visto tal ropa, de que yo traigo tal camioneta, de que yo fui a tal viaje, y nos la pasamos o nos la vivimos en ese auditorio, en un círculo vicioso. Y bueno, pues hay que tener mucho cuidado. Después vienen las graves consecuencias, después viene el hubiera puesto más atención, el hubiera echado ganas, el hubiera llevado a un psicólogo, el hubiera buscado ayuda en el DIF. De veras, auditorio, hay muchas instancias en donde usted puede acudir, donde usted puede llevar a algún menor, puede llevar a algún niño, alguna niña que tiene esos pensamientos o que te hace preguntas un poco comunes, preguntas muy raras. De veras, auditorio, que se nos prende ese foco rojo, que podamos detectar a alguna persona que está padeciendo de una fuerte depresión, ya sea depresión amorosa, que es lo más típico ahorita en los jovencitos, una depresión por bullying, una depresión por algo que le haya sucedido, ¿verdad? De veras, auditorio, nadie estamos exentos a este tipo de situaciones. Y no permitamos que esto siga sucediendo aquí en nuestra ciudad, porque le digo, antes lo mirábamos allá en Ciudad de México, en Monterrey, ciudades más grandes, y ahora no, lo estamos viviendo aquí en nuestro propio municipio, en nuestro propio entorno. Entonces, auditorio, pues es el exhorto que yo le hago esta tarde, a que tengamos más cuidado, mucha más precaución. Ayer también, auditorio, por poco una pequeñita de 2 años también, aparentemente, que cayó en las aguas del Pozo del Molino y en Morelos, según se habla de manera extraoficial. Le digo, no lo estoy yo asegurando, pero fue lo que mencionaron algunos testigos. Gracias a Dios pudieron salvarle la vida a esta pequeñita que cayó ahí. Fue un accidente. Y bueno, y pues tengamos más cuidado, como le digo, estemos más alerta ante este tipo de situaciones, que esperemos y poco a poco ese índice, esos números vayan bajando en lugar de ir a la alza aquí en nuestra región de los 5 manantiales, auditorio. ¡Ya nos vamos! ¡Ya nos vamos, auditorio! Ya a las 5:57 p.m. yo me voy a retirar con este tema, con una melodía que nos habla acerca de esto, auditorio, que nos habla acerca de vivir cada día como si fuera el último de nuestras vidas, de vivirlo al máximo, de disfrutarlo. Una canción que nos invita a perdonar, que nos invita a dejar el rencor a un lado, que nos invita a ser mejores cada día. Así que yo con ese tema me despido, y también le agradezco a usted el favor de su presencia, a usted por su presencia auditiva, muchas gracias, y le dejo la cordial invitación, claro, para que nos vuelvas a escuchar, si Diosito nos presta vida. Saludimos, yo regreso el día de mañana, auditorio, mañana martesito 28 de julio. Para llevarle a usted una edición más de WhatsAppeando a través del programa, también el podcast de la BD. Mañana viene el padre Rafa Castillo de la parroquia San Juan de Mata, no se lo pierda. Yo me despido, amigos nuestros, se quedan en las muy buenas manos, se quedan en la grata compañía de nuestro compañero y amigo Miguel Ángel Martínez Alfaro. El Búnker viene a continuación, así que acompáñenlo y quédese con la excelente programación de la XCBD de Allende, Coahuila. ¡Hasta la próxima, auditorio! 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Así me voy con este tema, pásela bonito, hasta la próxima, auditorio, sea feliz, viva, deje vivir y sea feliz, por favor. Así nos vamos, auditorio, hasta mañana.

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14: Vamos a darle un poquito de vuelta a la música. Vamos a escuchar esto del sonido master, el sonido de acero aquí a través de la BD. Soy Miguel Ángel, el Búnker. 6:07 minutos ya.

Vamos a enviarles la siguiente melodía con el conjunto Sabor de los Hermanos Barrón. Se llama Está Sellado. Saludos para ustedes que nos escuchan aquí en la calle Acuña, aquí en Allende. Saludos.

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10: Vamos a escuchar este tema con el grupo Bronco. Se llama Naila.

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0: Se llama el grupo Cupido. Cuando brilla la luna aquí a través de la BD, son las 6:25 minutos.
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Viene el grupo SAS de Víctor Hugo Ruiz con esto que se llama Mi Linda Señora, aquí a través de la super digital, la B de Mi Linda Señora. Sale.

Mi linda señora con el grupo SAS de Víctor Hugo Ruiz, aquí a través de la BD. Son las 6:30, 6:30. Vamos a ir a un corte comercial. Luego regresamos con las noticias a través de la tercera edición de noticias aquí a través de la BD. Vamos y regresamos. 93.1

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0: tiempo.
1: El pronóstico del tiempo nos indica para esta noche despejado, mínima de 23 y viento del sureste, una velocidad de 21 kilómetros por hora y las probabilidades de lluvia en un 5%.
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1: Hola, ¿qué tal? Muy buenas tardes. Bienvenidos a Noticieros 93.9, la tercera edición de noticias que corresponde a este lunes 27 de julio de 2026, en el que celebramos el santoral de Pantaleón, Aurelio, Natalia y Celestino. Si usted se llama así de esta manera, muchas felicidades el día de hoy. Estamos viendo transcurrir el día 207 y nos quedan 158 días por transcurrir. Estamos en la semana número 31. Vamos a las noticias, vamos a la información. A continuación, el gobierno del estado de Coahuila, a través de la Secretaría de Desarrollo Rural, dio a conocer que se encuentra listo para reanudar las exportaciones de ganado, una vez que el Departamento de Agricultura de los Estados Unidos anunció la reapertura de las importaciones de ganado en pie desde México a partir del próximo 24 de agosto. El Departamento de Agricultura de los Estados Unidos anunció la reapertura del puerto de entrada de Douglas, Arizona, al comercio de ganado, al tiempo que iniciará los procedimientos operativos necesarios para las posteriores aperturas de los puertos en Nuevo México. Posteriormente se podrían reabrir las estaciones de Texas. Jesús María Montemayor Garza, secretario de Desarrollo Rural en el estado, destacó que Coahuila se encuentra listo para que una vez que el Departamento de Agricultura de los Estados Unidos decida reabrir los puntos de comercio de ganado de Texas, se puede reiniciar la exportación desde Acuña y Piedras Negras. No hay nada pendiente, tenemos los check listos, los check listos tanto del puerto de inspección y exportación que se encuentra en Piedras Negras como del puerto de inspección y exportación que se encuentra en Acuña, señaló. Mencionó que desde la aparición del primer caso en el país de gusano barrenador en noviembre de 2024, el gobierno de Coahuila ha estado trabajando muy de la mano y coordinado con el gobierno federal, con el Departamento de Agricultura de los Estados Unidos, así como con los ganaderos organizados. Montemayor Garza declaró que por instrucciones del gobernador Manolo Jiménez Salinas se ha ido cumpliendo con los protocolos que marca el Dispositivo Nacional de Emergencias Sanitarias y que Coahuila ha sido ejemplo a nivel nacional de un trabajo coordinado y efectivo en contra del gusano barrenador. Hemos hecho todas estas acciones buscando primero que nada proteger el ganado y a los ganaderos de nuestro estado, pero por otro lado, para también ser considerados para la reapertura de las exportaciones, luego de todas las medidas que hemos tomado, los sistemas de movilización que se han establecido, los protocolos y este trabajo coordinado que ya comentaba, dijo. En información de la frontera, un adolescente de 13 años que se encontraba desaparecido desde el pasado 15 de julio fue localizado por su madre luego de que amigos del menor proporcionaron información sobre el lugar donde podía encontrarse. Jesús Alejandro N. se ausentó de un domicilio de la colonia Campo Verde de Piedras Negras mientras permanecía bajo el resguardo de personal de la Procuraduría Municipal para Niños, Niñas y la Familia. De acuerdo con la información disponible, la madre realizó diversas acciones para buscarlo y logró establecer contacto con amistades del adolescente, quienes aportaron datos que permitieron ubicarlo. La mujer comunicó a las autoridades que su hijo ya había sido encontrado, aunque no reveló mayores detalles sobre el lugar ni las condiciones en las que ocurrió la localización. Como parte del procedimiento, las autoridades recabarán las comparecencias del adolescente y de su madre para verificar la información y determinar si existen diligencias pendientes antes de concluir la carpeta de investigación. La madre adelantó que solicitará nuevamente la intervención de la PRONIF estatal para recibir orientación y apoyo, debido a que no es la primera ocasión en que el adolescente se ausenta de su hogar. En información de los cinco manantiales, la mañana de este lunes, un contador público fue localizado sin vida en un domicilio de la calle Acacia, en la colonia Bosque de Río Escondido del municipio de Nava. Fue cerca de las 9 de la mañana cuando Héctor N., de 78 años, consideró extraño que el vehículo del profesionista permaneciera estacionado fuera de la vivienda, ya que normalmente salía a trabajar desde muy temprano. Al buscarlo dentro del domicilio, lo encontró sin vida y dio aviso de inmediato a las autoridades. La persona fue identificada como Salomón, de 36 años, de profesión contador público. Familiares señalaron que atravesaba por una separación reciente, sin embargo, las autoridades no han establecido oficialmente las causas que habrían motivado lo ocurrido. El delegado de la Fiscalía General de Justicia, Rigoberto Raúl Rodríguez Ríos, informó que se tomó conocimiento de los hechos y que los primeros indicios apuntan a un suicidio. Después de las diligencias correspondientes, se ordenó el levantamiento y traslado del cuerpo al servicio médico forense para practicar la necropsia de ley. Saldo de cuantiosos daños materiales arroja un choque vehicular suscitado en el cruce de las calles Juan de Dios Pesa y Zaragoza de la zona centro de Allende. José Raúl Gazatrón, director de bomberos, informó que en el lugar se atendió a Adriana Margarita Sandoval González, de 41 años de edad, con domicilio en calle Guillermo Prieto, quien fue trasladada al Hospital General para una segunda valoración. También se atendió a Alejandro López Sandoval, de 21 años, con mismo domicilio, quien no ameritó traslado a algún nosocomio, así como a José Javier N., de 13 años de edad, quien tiene su domicilio en la colonia Ignacio Allende y que tampoco requirió ser trasladado a ningún nosocomio. Los daños materiales son cuantiosos. En más información de los cinco manantiales, cuando son las 6:42, la temperatura en los 38 grados. El alcalde de Zaragoza, Evelio Vara Rivera, supervisó las acciones de embellecimiento que se realizan en la entrada sur del municipio, a la altura de la Casa de la Cultura. En la entrevista, el edil indicó que se rehabilitó la escultura del águila monumental, a la cual se le dio mayor altura, y se retocó la pintura, al tiempo que se llevó a cabo la poda de árboles y césped en dicha área.
3: Sí, hola, muy buenos días. Sí, efectivamente andamos aquí en la entrada de Morelos a Zaragoza, antes de llegar al río Escondido, donde se encuentra el águila precisamente. Estamos remodelando, estamos haciendo un trabajo de... Estaba muy deteriorada esta águila y bueno, ya la elevamos un poquito más, la reubicamos y pues vamos a hacer algunos trabajos importantes aquí en esta área para darle mayor realce aquí a la entrada de nuestro municipio.
4: Embelleciendo los accesos del municipio.
3: Sí, efectivamente, así es. Traemos contemplado poner alumbrado algunas luminarias que nos faltan aquí en el bulevar, en la entrada también de Zaragoza. Y bueno, andamos también construyendo unos murales que aquí para la Casa de la Cultura. Igual aquí enfrente va a haber unos murales muy importantes para darle más vista a este lugar.
4: ¿Qué ilustran los murales?
3: Bueno, allá ahorita estamos poniendo el escudo de nuestro municipio en la Casa de la Cultura. Y acá todavía no, apenas tenemos contemplado hacer unos murales relacionados con Zaragoza también. Igualmente vamos a darle también un realce también a las letras a la entrada de Zaragoza. Se van a repintar porque ya están muy, la pintura ya está muy deteriorada. Entonces aquí se va a arreglar todos los arbolitos estos para dejarlos en una forma que estén parejitos, ¿verdad? Entonces, bueno, traemos mucho trabajo aquí en esta área. En este momento vamos a ponerle atención.
4: En cuanto al águila, se le dio un retoque también a la pintura.
3: Sí, claro, porque ya el águila estaba muy mohosa por el tiempo y nunca se le había dado ninguna remodelación, ninguna pintura ni nada, entonces ahorita ya la repintamos.
1: Son las 6:44, la temperatura en los 38 grados centígrados. También el alcalde de Zaragoza, Evelio Vara Rivera, destacó que en el Centro de Rehabilitación Física Indalecio Certuche Reyes se brinda atención de calidad y con costo de recuperación en consulta médica, así como en las terapias de rehabilitación. Agregó que en días recientes finaliza una campaña de fumigación contra el mosquito transmisor del dengue, tanto en el área urbana como en las comunidades ejidales.
3: Sí, aquí atrás está el consultorio médico y rehabilitación. Entonces, pues es importante porque a veces pues tenemos visitas aquí de gente que viene al consultorio y pues que tengan un espacio aquí donde pues venir a recrearse un poquito.
4: Esto se atiende con calidad en este espacio, como es la unidad básica y consultorio.
3: Sí, tenemos dos profesionistas que han hecho un excelente trabajo. Toda la gente que ha venido a consulta pues se va muy satisfecha, muy contenta porque pues les ha dado muy buen resultado. Y pues como digo, pues son profesionistas, entonces pues no son improvisadas, vamos. Entonces pues eso viene a apoyar mucho a la gente que requiere de estos servicios.
4: En materia de salud, ¿se sigue intensificando la campaña contra el mosquito del dengue ahora con las recientes lluvias?
3: Sí, terminamos ya lo que es todo el municipio de Zaragoza. Creo que faltaba nada más uno de los ejidos, que era Santa Eulalia, pero ya todos los demás ejidos también ya fueron fumigados, y todo lo que es la cabecera municipal, ya van dos veces que fumigamos.
4: ¿A la ciudadanía se le recomienda retirar los cacharros?
3: Definitivamente, sí, es muy importante que pues hacer permanentemente esta campaña, ¿verdad?, de retirar los cacharros que hay en las casas para que no se acumule agua, que es donde prolifera el mosquito, y ahí ponen sus huevos y de ahí empieza el problema.
4: Constante trabajo, alcalde, en el mejoramiento de las vialidades. ¿No se detiene este trabajo?
3: No, seguimos trabajando, seguimos bachando. Ahorita andamos acá por el mimbre. Se anda bachando acá por el mimbre, se anda trabajando en el camino a Patiños. También estamos ahorita trabajando muy fuerte allá con la remodelación del camino, que también estaba en muy malas condiciones. Y ahorita andamos agarrando viajes, emparejando y extendiendo el material. Y pues va a quedar en muy buenas condiciones ese camino nuevamente.
1: Son las 6:47, 6:47, la temperatura en los 38 grados centígrados. Con éxito se llevan a cabo las acciones del programa Mis Vacaciones en la Biblioteca en el municipio de Nava. Así lo destacó el alcalde Iván Ochoa Rodríguez. Indicó asimismo que finalizó satisfactoriamente la primera fase del programa de inglés que se imparte en la totalidad de los planteles de educación básica de la localidad.
5: Ahí está también, las vacaciones en la biblioteca, para que no pierda tiempo el muchacho. Hay que enseñarlo, hay que cultivarle, pues, para que lea, para que aprenda, para que sean buenos ciudadanos, porque pues cuando uno lee es para mejorar. Entonces yo creo que son muy buenos programas que se están abriendo, son muy buenas obras que traemos. A veces la gente por ahí distorsiona un poquito, pero con los objetivos y metas bien definidas, todavía va cambiando.
4: Vemos que al término del ciclo escolar se hizo el reconocimiento del programa de inglés.
5: Imagínate, hermano, ese programa de inglés, gracias al equipo que se hace con el gobierno del estado, nos permitieron e hicimos la mancuerna para pagar a un grupo de maestros de inglés a medias. Ellos pagan una parte, nosotros otra. Y se está dando, ya finalizó el primer ciclo. Muy, muy importante que los niños aprendan inglés. Nosotros detectamos precisamente esa falla, que no, pues, prácticamente ya era una costumbre o que no tuviéramos inglés en las escuelas, y no tiene que ser así. Estamos a poquitos kilómetros de la frontera. El inglés es otra herramienta importantísima para el crecimiento personal de alguien, y pues qué mejor que irlo induciendo desde pequeños.
4: Y ha sido un buen inicio desde ese programa.
5: Un buen inicio, la verdad, la gente muy contenta. Los niños pues prácticamente ya se ponen al tú por tú, por lo menos en deletrear, en los números, y luego encima de todo, pues en los bulevares reforzamos el aprendizaje con los colores y con los animales, con las letras. Si ¿Sí te has fijado en los bulevares como tenemos en las noches? Se mira bien bonito, iluminado, y es para cultivar precisamente, es para que la gente, los niños, las familias, vayan aprendiendo un poquito de inglés. Yo te aseguro que muchas familias ya se saben el abecedario gracias a que cuando van pasando por el bulevar, van deletreando, van aprendiendo, van leyendo, y eso es buenísimo.
1: Por otro lado, el alcalde de Nava, Iván Ochoa Rodríguez, señaló que en seguridad se trabaja en atención a los reportes de la ciudadanía con la finalidad de abatir los índices delictivos en cada sector. Dijo asimismo que en su administración se siguen haciendo enroques con la idea de que ello se traduzca en una mayor eficiencia en el desempeño de cada dependencia.
5: Esto es bien sencillo. Pero ahí también cabe mencionar pues que el ciudadano tiene la batuta del ciudadano.
6: ahorita, oye, en tal parte hay X, venta de X cosas. Ok. A donde están esas X cosas, empieza a contaminarse el barrio, empieza a llegar la droga a un hogar, a donde llega el hogar con un joven, imagínate un hijo tuyo envuelto ahí, se pierde la tranquilidad, se tiene la calma, se pierde la economía, muchas posibilidades de que la familia se rompa. Y no solo eso, empiezan a robar, empiezan a afectar a los vecinos y todo. Ahorita la policía es muy, muy, vaya, a donde reporten, acudimos. Por ahí muchas quejas de los policías. Sí, no son unos santos, digo, ay, me toca responder cada ¿sí? queja con derechos humanos. Y lo hacemos de la mejor manera. De hecho, estamos capacitados con derechos humanos. Mucha gente se queja, ¿qué es esto? ¿Qué es esto? Sí, porque fue el que le quitaron al hijo. Pero bueno, sí ha cambiado mucho en cuestión de seguridad. Yo estoy muy pegado en ese tema porque me interesa. De nada me sirve tener todo acomodadito, todo bien padre en el municipio si tengo ese problemón que es el que nos tumba todo. Y seguimos haciendo movimientos. A veces no se enteran, a veces no captan, ¿no? Y me hace más falta acá o acá. No, yo nunca estoy en contra de que ejerzan su trabajo, pero sí yo detecto, oye, compa, tiene más talento acá. Pero, y muchos sí lo entienden, muchos dicen, lo que usted diga, órale. Porque en pláticas de, soy líder, hombre, no créanme, nunca voy a tratar de hacerle daño a nadie, ni tampoco quiero tumbar lo que hemos logrado, al contrario, respeten las decisiones, si no la entienden, vénganse, acérquense y se los de hacerle daño a nadie.

0: El municipio de Morelos. La directora de Cultura, Marisela Camarillo Jiménez, indicó que se contará con diferentes talleres como son habilidad lectora, habilidades de pensamiento, funciones ejecutivas y emocionales que serán impartidos de lunes a jueves durante el periodo de los mencionados cursos de verano.
1: ¿Cuál es la justificación de este curso de verano, que es para los niños de 11 y 12 años? Pues todos sabemos que en esa edad están pasando por un proceso de transición, de cambio tanto físico como emocional, social, cognitivo, y pues están precisamente en la edad donde ya empiezan a tomar sus propias decisiones, pero también están en una edad moldeable, en donde si toman este tipo de talleres, pues va a ser de gran beneficio para ellos. Y quiero agradecer también a todas las personas que y maestros que se unieron a este proyecto y que nos van a apoyar en los diferentes talleres. Tenemos el de las habilidades de lectura, lectora, la profesora Berito Galván. Las habilidades de pensamiento, el profesor Edgar Frausto. Funciones ejecutivas, el licenciado Ulises Chávez. Y emocionales, la licenciada Mónica. Ella nos va a estar apoyando en los talleres. Y también esos talleres van a ser de lunes a jueves. Y el viernes van a tener un día pues más relajado. Habrá talleres de robótica, de danza, de dibujo y de globoflex. Ahí también nos van a estar apoyando el señor Rubén López con globoflexia, la maestra Carla Leselí Garza Pérez con dibujo, en danza la maestra Alejandra Soto Salazar y robótica el ingeniero Sergio Domínguez, el cual les agradezco de corazón que formen parte de este gran proyecto que es el Mentes en Acción en el curso de verano.
0: Son las 6:55, la temperatura en los 38 grados centígrados. El golpe de calor puede tener consecuencias fatales, por lo que es preciso adoptar las medidas preventivas necesarias. Así lo dijo el director de Protección Civil y Bomberos de Morelos, Hugo Martín Subeldía Cantú.
2: ¿Verdad? Tuvimos un detalle también en Allende hace dos, tres años, donde una persona de catastro que andaba tomando las medidas en un terreno, de repente lo vieron que la persona estaba hincada y lo que se acostó y los habló nosotros, fuimos y la persona pues tenía golpe de calor. Y si alguien no lo reporta a esa persona, pues imagínate, nada más hubiera fallecido, porque no se veía de la carretera, del camino se veía, la persona está dentro. Alguien que iba pasando, el que lo estaba observando, vio que se sentó y lo se recostó y se le hizo raro por el sol que había, que se hubiera recostado. Entonces, la persona simplemente empieza a sentir mucho cansancio, ganas de dormir, ¿sí? Y busca una sombrita para resguardarse y descansar, pero es el golpe de calor. Y si no te hidratas inmediatamente, no te canalizas por medio de algún socomio, o nosotros que los canalizamos, o en algún hospital, para hidratarlos de inmediato, pues puede llegar al deceso de la persona. El cuerpo te avisa de cualquier dolor. Cuando haces ejercicio, simplemente me empieza un dolorcito en la rodilla y no le haces caso. Pero es una alerta, es como el tablero del vehículo. Te pica un foquito, es por algo, pero está funcionando bien, pero el foquito está. Y le sigues dando, puedes llegar a desviar el vehículo, puedes llegar a hacer un daño mayor, igual al cuerpo humano. Tienes un problema en la rodilla, tienes un problema en tus órganos o algo y no le haces caso, y eso te puede traer consecuencias, y muchas de ellas fatales.
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0: El pronóstico del tiempo nos indica para esta noche despejado, mínima de 23 grados, viento del sureste a una velocidad de 21 kilómetros por hora y las probabilidades de lluvia en un 5% para mañana martes 28 de julio, mayormente soleado, máxima de 39, mínima de 25 y el viento soplando del este sureste a una velocidad de 22 kilómetros por hora y las probabilidades de lluvia en un 4%. El miércoles 29 de julio, mayormente soleado.

0: Máxima de 39, mínima de 25, y el viento del este sureste, una velocidad de 22 kilómetros por hora, y las probabilidades de lluvia en un 5%. El jueves 30 de julio, parcialmente nublado, máxima de 39, mínima de 25, y el viento del este sureste, una velocidad de 23 kilómetros por hora, y las probabilidades de lluvia en un 5%. Y el viernes 31, mayormente soleado, bueno, el viernes 31 de julio, ¿verdad? Mayormente soleado, máxima de 39, mínima de 25, y el viento soplando del este sureste, una velocidad de 19 kilómetros por hora, y las probabilidades de lluvia en un 4%.
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0: Bueno, pues ya nos vamos de este servicio informativo de Noticiero 93.9. Gracias por habernos escuchado y acompañado esta tarde de lunes 27 de julio. Mañana en punto de las 7 escucha a mi compañero Eleazar Adame Pérez, luego viene la ruleta a las 8:10, un servidor, bueno, viene Eleazar Adame y un servidor Miguel Ángel El Búnker, después viene el licenciado Rodrigo Moreno Aguirre, después Juan Raúl Suy Aguilar para terminar la primera edición de noticias. En la segunda edición de noticias regresa Juan Raúl Suy Aguilar y yo regreso hasta en la tarde, a las 6:30 de la tarde en Noticiero 93.9, la tercera edición de noticias. Soy Miguel Ángel El Búnker.
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0: Las 6:59:22, aquí a través de la BD. Vamos a esperar a que cambie el reloj a las 7:00 p.m. para enviarles un corte comercial y luego regresamos con el Rincón Norteño de la BD. Bueno, vamos a escuchar un mensaje político. Vamos a escucharlo, este mensaje. Vamos a ver. Vamos a ver si lo tenemos por aquí para enviárselo. Con mucho gusto. A ver. Ok, vamos al corte. Vamos con un mensaje político y regresamos.
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0: Son exactamente las 7:00 p.m. Vamos a ir con más mensajes aquí a través de la BD. Vámonos con los comerciales. Somos

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